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0: La Facultad de Ciencias Médicas reconoció la trayectoria y los aportes de destacados investigadores de esta unidad académica. La jornada estuvo coordinada por el decano Gustavo Galo, quien destacó la importancia de fortalecer la investigación científica desde la academia como una vía para generar evidencia que contribuya a la comprensión y atención de las diferentes necesidades de la sociedad. Durante el encuentro también se resaltó la responsabilidad de las instituciones universitarias en la formación de nuevas generaciones de investigadores, promoviendo espacios que impulsen la producción científica y el desarrollo del conocimiento.
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0: Hola, bienvenidos a Punto Clave. Les saluda Carlos Alvarenga. Gracias por sintonizar este espacio. En esta ocasión nos acompaña un invitado muy especial para hablarnos sobre muchas cosas interesantes que están pasando en esta nueva historia de la Universidad Nacional Autónoma de Honduras. En esta edición nos honra recibir a Ociel Fernández, Secretario Ejecutivo de Desarrollo Institucional, para conocer más sobre los proyectos estratégicos y funciones claves que esta unidad impulsa dentro de la alma mater. La SEDI es la unidad encargada de apoyar las dependencias académicas y administrativas de la implementación de sistemas permanentes en la planeación, y su tarea es establecer los mecanismos que permitan generar una cultura de planeación en todas las dependencias universitarias, brindando asesoría técnica de calidad y evaluación de todas las acciones universitarias dirigidas a ese fortalecimiento de la institución. Entonces, damos la bienvenida al Máster Ociel Fernández para hablarnos sobre esa estructura y funciones estratégicas que se está desarrollando en esta Secretaría Ejecutiva de Desarrollo Institucional, que pues en esta nueva historia está desempeñando un nuevo papel.
1: Muy buenos días. Realmente muy agradecidos por la invitación a este importante programa de difusión y sobre todo pues de replantear algunas ideas y algunos objetivos que tenemos y vincular a la comunidad universitaria. Es así pues que la Secretaría de Desarrollo Institucional tiene excelentes proyectos. Creo que el proyecto principal y el pilar principal es la elaboración del plan estratégico institucional. De este plan estratégico se derivan todas las ideas, todos los programas, todos los objetivos de desarrollo de la universidad. De hecho, creo que hemos sido muy puntuales, más que teoría, se ha llevado a la práctica pues programas muy importantes que podemos mencionar, entre algunos el programa del impulso de los rankings académicos, uh-huh. Que eso nos viene a generar un impacto en la calidad de la enseñanza, si lo miramos desde el punto de vista del desarrollo estudiantil, desde el punto de vista del trato pues con el estudiante y la mejora con ellos. Tenemos el comedor universitario, tenemos la apoyo para docentes, para administrativos, tenemos los proyectos de la estancia infantil, tenemos también los proyectos del coworking. Entonces, este plan estratégico realmente abarca todas las 7 dimensiones.
0: No es al chilazo, como suelen decirse, ¿verdad?
1: Claro. Realmente todo esto es una programación y una visión que se inicia, pues, desde, si nosotros nos remontamos, es más que podemos hacer búsqueda. Recordemos nosotros cuando el señor rector hace su presentación, por ejemplo, cuando lo entrevistan y tiene que hacer una presentación en la Junta de Dirección Universitaria para proponerse, desde ahí él

0: está presentando la programación que vamos a realizar, que pues la vida le da la oportunidad pues de rectorar esta máxima casa de estudio, y en esa planificación nosotros vamos a poder evidenciar todos los temas sociales, temas académicos y temas de gobernanza digital y administrativa que él propone.
1: Así es, Máster Ociel, en esta línea de planificación del trabajo que se está desarrollando, es clave lo que usted mencionaba, el plan estratégico institucional, ese plan estratégico que establece esas líneas estratégicas, esos ejes claros que ya bien usted lo mencionaba, en esas acciones institucionales claras para las líneas de trabajo prioritarias, ¿verdad? Porque en una institución como la universidad se tienen que priorizar también ciertos trabajos. En este trabajo, antes de haber elaborado el PEI, ¿cómo visualizaba usted el trabajo que se está haciendo antes y ahora con este nuevo PEI? ¿Cómo lo visualiza?
0: Realmente lo visualizamos y podemos decir que la universidad tiene un norte. Queremos posicionarnos en 3 años, en el cortísimo plazo, siendo una de las mejores universidades de Centroamérica, no la mejor universidad de Honduras, porque ya, pues gracias a Dios, ya lo somos, pero sí queremos posicionarnos como una de las mejores universidades de Centroamérica, y no solo en el aspecto académico, sino que en los programas que van vinculados al bienestar de los estudiantes, porque realmente ser una mejor universidad no implica tener mayores edificios o mayor cobertura a nivel nacional, sino que implica que estamos formando, que estos jóvenes, que estos estudiantes, qué impacto están dando al desarrollo del país. Ese es nuestro mayor indicador como mejor universidad. En ese sentido, pues, sí tenemos un norte, sí sabemos lo que queremos como institución, como ente de que coordinamos la planificación. Sí sabemos lo que queremos que cada unidad administrativa académica esté planificando. Queremos que planifiquen cuestiones prácticas, algo pragmático que genere un bienestar al estudiante y a ese futuro estudiantil.
1: Y en este caso hay una vinculación interinstitucional, ¿verdad? Las instituciones tan complejas como la universidad, la coordinación se vuelve vital, ¿verdad? Que están utilizando mecanismos para articularse mucho mejor con otras dependencias. En este caso también podemos mencionar ese consejo de planificación que ayudaba como articular esos procesos en donde tal vez se pueden unificar procesos. Entonces, ¿qué tan importante es unificar los esfuerzos garantizando la eficiencia del presupuesto en sí? Y estos consejos de planificación, ¿cómo se han vuelto esa herramienta tan importante para lograr esos objetivos?
0: De acuerdo. Solo pongo algunos datos. En la universidad tenemos más de 75 unidades ejecutoras. Cada una de estas 75 unidades tiene su titular, tiene su administrativo, también tiene su asistente estratégico. Entonces, solo imaginémonos nosotros 75 personas, más de 200 personas queriendo apuntar a un norte o queriendo apuntar a un punto en el futuro. Es sumamente complejo. ¿Qué pasa? Que hay particularidades en cada unidad administrativa. Está primeramente la idiosincrasia de las personas, el conocimiento de qué tanto conocen los sistemas de coordinación y de planificación de la institución, qué tanto conocen la normativa. Entonces realmente es una tarea titánica tener 75 unidades ejecutoras queriendo cumplir. Por ello es relevante la actividad de un consejo de planificación y darle líneas claras de cómo deben planificar, qué deben de planificar, cómo deben de hacer este proceso. Por eso es importantísimo la parte del monitoreo, del seguimiento que todo el equipo de planificación les da, porque es lo que les está diciendo a ellos hacia dónde tenemos que apuntar. Y lo otro importantísimo es tener la claridad de qué es lo que queremos hacer con los recursos, pues, que brinda el Estado, porque realmente no planificamos de la nada, planificamos de los recursos que brinda el presupuesto, y en ese sentido debemos de ser correctos planificadores. Es una tarea titánica, pero que el instrumento del Consejo de Planificación nos ayuda como una herramienta.
1: Así es, y en este caso hay logros y desafíos que usted ya lo menciona, ¿verdad? La comunidad universitaria ha visto estos cambios significativos en los últimos meses de esta gestión. Se han avanzado concretamente en muchos y en esto se ha tenido mucho que ver este plan estratégico institucional, que a veces pues se deja muy de lejos, ¿verdad? Solo se ven las acciones, pero no se ve todo el trabajo que se está realizando en pues articular esos esfuerzos para que se logren la implementación. Bien, ayer se hizo la presentación de un informe de rendimiento de cuentas, en donde se visualizó que se ha mejorado mucho la administración pública. ¿Cómo cree que ha influido también el PEI para que esos objetivos también se logren?
0: Creo que ha sido importante. El día de ayer fue muy, muy relevante para nosotros, porque le estamos comunicando a la sociedad qué es lo que estamos haciendo con los recursos que el Estado dispone. Recordando y partiendo del principio de que esos recursos son generados por la ciudadanía, por la población en general, porque son impuestos. Estos impuestos pasan a educación superior y aquí realmente se distribuye. Y algo importantísimo que mencionaba el rector, pues, aún con las limitantes que no le han brindado el 6% a la universidad, sino que entre el 1.3 y el 1.8, se ha hecho bastante. En ese sentido, el día de ayer se presentó, pues, todos los logros, todos los desafíos, todos los retos que se han tenido que cursar, y realmente se demostró, pues, a la sociedad que todos esos esfuerzos han valido la pena. Primer esfuerzo importantísimo, y para nosotros el logro más importante: no hemos perdido un día de clases, que ese es un indicador fundamental en una universidad estatal. Lo otro es, se está mejorando el rol académico, pues, que tienen los docentes para transmitirlo a los estudiantes. Lo otro, se está fortaleciendo toda la parte virtual para generar mayor facilidad al estudiante en el momento de estudiar.
1: Ya vamos a hablar de esa parte virtual llamativa y que viene, pues, a cambiar, pues, a disruptir también un poco la educación tradicional que se estaba manejando. Pero antes, nos gustaría que nos hablara sobre un proyecto muy especial. Se hizo el lanzamiento hace unos pocos días, ¿no? En donde, como bien define el PEI, debe responder a necesidades internas, pero como tendencias globales. Y en este caso, nos gustaría que nos definiera cómo visualizan ustedes ese programa Mi Bienestar, que es un programa que se ha desarrollado en otros países también, en el Cono Sur, recuerdo que se ha manejado mucho, pero con la particularidad que este Mi Bienestar viene a cambiar, pues, a la vida también, o mejorar un poco la situación de, digamos, no solamente en el tema económico, sino que me llamaba mucho la atención el tema psicológico, ¿verdad? Que a veces se deja muy de la mano, no se trata, pero en estas nuevas tendencias, quiero que nos hable un poco de Mi Bienestar, que es un programa que se viene impulsando también desde la sede, pero con otras unidades, pero pues sabemos que ustedes son los que están llevando la batuta en este programa.
0: Sí, en efecto. ¿Cómo nace? Muy breve. ¿Cómo nace Mi Bienestar? Realmente con el rector siempre tenemos la... él ha impulsado, ¿verdad?, la cultura de caminar por los campus universitarios, ¿verdad? Cuando tuvimos que hacer un trabajo de grabación, pues estuvimos con un par de compañeros del área de comunicación y con unos estudiantes que nos estaban colaborando. Tuvimos un suceso muy repentino de una de las jóvenes, ¿verdad?, que entró con un ataque de epilepsia. La atendimos como pudimos y pues se le dio las atenciones médicas necesarias. Entonces, partiendo de ahí, empezamos a ahondar. ¿Será que las personas saben cómo abordar a un ataque de epilepsia? ¿O será que las personas saben cómo abordar a una persona que esté bajo estrés o que esté enferma? Empezamos a hacer todo esto.
1: Yo recuerdo, no sé si será esa misma, yo recuerdo que fue que, tal vez si me lo vas a agregar, también fue una ocasión en donde usted y el rector estaban precisamente ahí en la Plaza Registro, ¿verdad?
0: Correcto.
1: Y la chica tenía un ataque de ansiedad y había un montón de personas alrededor. Y creo que ninguna estaba como apoyando realmente a saber qué hacer, ¿verdad?
0: Así es.
1: Entonces, una situación complicada que se puede pasar todos los días o no puede pasar en un mes, ¿verdad? Entonces,
0: es correcto.
1: Interesante, ¿no?
0: Sí. ¿Y qué pasó entonces? que empezamos a ahondar, de ahí se derivó una pequeña encuesta que hizo el Departamento de Comunicaciones, y empezamos a preguntarle a las personas si conocían qué hacer en esos momentos, y preguntábamos que si podían saber, o perdón, si sabían qué hacer en el momento de cuando alguien tuviera ansiedad o que estuviera bajo estrés. E hicimos varias consultas médicas. Realmente, como población, salimos aplazados, digámoslo así. Entonces, nos empezamos a dar cuenta que la temática de conocimiento de estas enfermedades iba mucho más allá. ¿Y qué pasa? Que es algo muy recurrente. En esta semana hemos tenido dos llamados de personas que han tenido este tipo de ataques. Hemos tenido pues la llamada de algunas personas que han adolecido de estrés crítico, ¿verdad? Otras personas hemos tenido que ocupar los equipos de psicología para poderles atender. Entonces nos damos cuenta que es una atención integral que tenemos que brindarle no solo al estudiante, sino que también al empleado. Nace entonces este programa de Mi Bienestar después de haber observado una pequeña proporción del problema. Entonces se lo presentamos al señor rector. El señor rector ya articuló algunas ideas, ¿verdad? Y algunos problemas que también él ha visto, y empezamos a integrarlo. Pedimos entonces el apoyo al Instituto de Investigación de la Facultad de Ciencias Sociales, uh-huh, con el doctor Héctor Figueroa, y a él nos planteó una idea, ya nos estructuró cómo podríamos generar esta investigación, y todo esto fue creciendo, ¿verdad? Al grado pues que hicimos una muestra de 500 estudiantes y empezamos a ver que habían serios problemas en estos 500 estudiantes. Por ello pues lo presentamos a las máximas autoridades como una preocupación. ¿En qué aspecto? Por ejemplo, en esta encuesta nosotros mirábamos cuántas veces al día comen los estudiantes, qué tipo de enfermedades son las que tienen, cuáles son sus condiciones socioeconómicas, cómo son las condiciones económicas del hogar, y nos dimos cuenta y empezamos a preguntarnos como universidad qué podemos hacer.
1: Caras vemos y corazones no, correcto, vemos, ¿verdad? Porque correcto. Muchas situaciones, bueno, lo que usted plantea, y digamos, y yo como estudiante también, en su momento, viví en experiencia muchas situaciones que muchos estudiantes tal vez no tienen dinero para comer en la universidad y tienen que esperar a salir, están con hambre. Incluso usted como docente seguramente visualizó muchos de estudiantes que tal vez no rinden lo que deberían de rendir porque tal vez no tienen las condiciones en sus casas y tienen que sobrellevar todos estos aspectos. Entonces, muy innovador este tema de Mi Bienestar, que viene como apoyar en esas caras que de los estudiantes que vemos felices, pero tal vez tienen muchas necesidades, ¿no?
0: De acuerdo. Y todo este programa, ¿qué es lo que nos va a ayudar? ¿Hacia dónde apuntamos realmente, verdad? Porque esa es la parte del por qué nosotros lo hicimos. Ahora, ¿para qué, verdad? ¿Hacia dónde vamos? Pues, vuelvo, repito, el bajo presupuesto que tenemos no nos permite hacer las grandes inversiones. Entonces tenemos que optimizar lo poco que tenemos. Tenemos que focalizar estos recursos en programas que realmente estén ayudando a aquel que lo necesita, ¿verdad? ¿Qué pensamos? La parte de becas. Vamos a fortalecer la parte de becas. Vamos a fortalecer la parte de alimentación. Pero ¿qué sucede? Que en esta ciudad universitaria hay jóvenes que tienen recursos, hay otros no. Entonces, para poder ser equitativo, realmente tenemos que atender a aquellos que adolecen o que tienen esta necesidad y dar otros tipos de beneficios a los que sí tienen estos recursos.
1: Claro, no, y con eso, pues, aportarle a la sociedad. ¿Hay un futuro y proyección dentro de lo que estamos desarrollando en los retos de esta educación superior, que se vuelven muy dinámicos desde una perspectiva? Hay muchos desafíos que se están desarrollando en la UNA a corto y mediano plazo, y uno de los desafíos que ha aceptado la SEI también es contribuir a abordarlos, y nos hablamos sobre esa digitalización e innovación que se están desarrollando. Si nos pueden hablar un poco sobre eso que mencionaba también el señor rector en su discurso, también sobre una UNA virtual, lo que eso implica, No es solo, como dirían algunos, ciencia ficción, sino es un proceso que ya en el tercer periodo académico ya él lo anunció, que son 4 carreras que ya se están pues en proceso de digitalización. Entonces, ¿cómo está informándose la SEDI en este proyecto? ¿Cómo está fortaleciendo también esta UNA virtual?
0: De acuerdo, el Honduras, pues en lo que ha venido de 2010 a la fecha, ha tenido una cobertura de internet muy importante, al grado que en la actualidad pues tenemos una cobertura muy amplia, donde casi en muchos lugares que antes era imposible la comunicación, ahora las personas tienen celulares, tienen computadoras, tienen internet. Entonces, ¿qué es lo que apunta UNA virtual? Realmente queremos impulsar un gran proyecto de virtualidad que le permita al joven poder estudiar desde el lugar donde esté. ¿Qué implica esto? Bajar los costos para los hogares hondureños, bajar los costos para este estudiante, ponerle una mejor condición y no exponerlo a temas de seguridad en el transporte, por ejemplo. Eso es con el joven de acá, que está internamente en nuestro país, pero mirando los jóvenes que están en Estados Unidos, en España o en cualquier parte del mundo y quieren estudiar en la universidad, bueno, con este programa de UNA virtual ya lo van a poder hacer. Van a poder matricularse en esta carrera. Iniciamos ya este último periodo académico con estas 4 carreras, pero sin embargo el 2025 vienen muchas más carreras, ¿verdad? Así también tenemos programas de maestría, programas de doctorado que vamos a aperturar de manera virtual, porque la educación no tiene que tener límites. No tenemos que decir tiene que venir especialmente de manera presencial para poder educarse. Queremos realmente brindarle la oportunidad a la ciudadanía, a todo aquel que no pueda venir de manera presencial, para que se forme, para que se eduque y pues en esta máxima casa de estudio.
1: Ya para finalizar, tantas cosas para contar, pero también hay que visualizar una visión de futuro, ¿verdad? Para cerrar, Master Rosel, si pudiera resumir en una visión usted cuando se cumplan esos lo proyectado de este plan institucional, cuando se cumpla, ¿qué espera cumplir o qué esperamos como usted, como secretario ejecutivo, qué espera visualizar que al finalizar ese tiempo? Primero, me imagino que será misión cumplida, ¿verdad? Que durante esa gestión se hizo lo mejor posible. Y lo segundo es, ¿qué visión le plantea también este futuro en cuanto a... Pues hemos empezado muy bien. Ya las estadísticas ya sí lo mencionan con los rankings QS y la reacreditación. Pero ¿cómo lo ve usted?
0: Lo que desde el inicio con esta gestión rectoral, lo que apuntamos realmente es a cubrir una o varias generaciones de estudiantes. Los jóvenes en 4 años posiblemente ya están terminando una carrera, otros pues estaban a mitad de año, a mitad de carrera. ¿Qué es lo que queremos? Incidir por lo menos en 1, 2 o 3 generaciones de jóvenes, de estudiantes, formar buenos profesionales, porque esto multiplicará el desarrollo de país, multiplicará el desarrollo que va a beneficiar a los hogares hondureños. Realmente esto, lo que nosotros esperamos y tenemos la seguridad de que así va a ser, estamos preparando estudiantes que realmente van a incidir en el desarrollo de país, no como algo teórico ni como algo romántico. Estamos preparando jóvenes, adaptándolos a las nuevas tecnologías, a trabajar pues en esos espacios importantes por ejemplo, jóvenes que están internacionalizándose con otras universidades, jóvenes que están llevando proyectos de investigación con otras universidades, jóvenes que se están preparando para entrar a un mercado laboral donde puedan proponer y no solamente ser empleados para recibir las órdenes, sino que jóvenes que puedan proponer aspectos de desarrollo. Entonces, nosotros queremos materializar con todo este plan estratégico, formar por lo menos 3 generaciones de estudiantes que le den un impulso gigantesco a este país.
1: Me encanta esa respuesta, Master Rosel, porque es la visión humanista de nuestra, pues, nuestra universidad. No se hablaron de infraestructura, no se habló de proyectos, sino que se habló de ese, del, pues, el recurso humano más importante. No sé si quiere concluir con algo, darnos una probadita, una iniciativa que se puedan desarrollar en los próximos meses, para que también lo tengamos en cuenta antes de concluir este programa.
0: Sí, yo creo que para este 2026, que también nos estamos preparando, vienen muchos programas, pues, que están vinculados a mi bienestar, que van a beneficiar a la comunidad estudiantil y a la comunidad universitaria propiamente, al empleado, al docente. Y lo otro es, pues, que estamos ya programando y analizando cómo focalizar mejor el presupuesto que tenemos. Venimos, pues, a un evento político importante en nuestro país. Entonces nos estamos preparando para todo ello, porque lo que queremos es que todos los programas que hemos abierto tengan sostenibilidad, que todas las acciones presupuestarias que estamos haciendo sean las mejores, porque si tenemos menos recursos pero los utilizamos bien, creemos y tenemos la certeza de que vamos a poder seguir trabajando.
1: Bien, agradecemos entonces al Máster Ociel Fernández por compartir esa visión estratégica que sin duda refuerza el compromiso de la UNAD con la excelencia y la transformación institucional. Para nuestro público, pues agradecemos que estén conectados a Punto Clave. Esto fue todo en este programa de Punto Clave. Se despide de ustedes Carlos Alvarenga. Nos escuchamos en la próxima edición. Hasta pronto.
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4: Hoy en Salud para Todos hablaremos de la jornada de actualización en fonoaudiología, donde se tocarán interesantes temas en esta materia. Y bueno, bienvenidos a este podcast donde exploramos temas de bienestar, medicina preventiva y hábitos saludables para mejorar la calidad de vida de todos nuestros oyentes. Soy Kaylin Espinosa, su anfitriona y guía en este viaje hacia una vida más saludable y plena. Vamos a comenzar con datos estadísticos, y es que según la OMS, para 2050 está previsto que haya casi 2.500 millones de personas con algún grado de pérdida de audición y que al menos 700 millones requerirán rehabilitación. Debido a las prácticas de audición poco seguras, más de 1.000 millones de jóvenes adultos corren el riesgo de sufrir una pérdida de audición evitable y permanente. Y bueno, para hablar precisamente sobre la jornada de actualización en fonoaudiología y los interesantes temas que se tocarán en este espacio, hoy en Salud para Todos nos acompaña la máster Kenia Reyes y la máster Lina Reyes, ambas docentes de la carrera de fonoaudiología, y hoy estarán con nosotros, así que bienvenidas a este espacio. Comenzamos con la máster Kenia y luego la máster Lina. Bienvenidas a este espacio. Buenos Gracias. Días.
5: Buenos días, ¿cómo está?
4: Bien, ¿ustedes ya listas para compartir esta información? Máster Lina.
6: Todo súper bien.
4: Bueno, muchísimas gracias a ambas en este espacio de salud, y precisamente hoy vamos a hablar sobre temas que afectan a muchas personas en nuestra sociedad, los trastornos del habla y lenguaje, problemas de deglución, el autismo y la motricidad orofacial, que serán temas que se tratarán en esta jornada de actualización en fonoaudiología. Y bueno, comencemos hablando de esos trastornos para motivar a nuestra comunidad Puma que nos está escuchando sobre estos temas tan interesantes que se tratarán. Entonces, si comenzamos a hablar un poco sobre esos trastornos de habla y lenguaje, en el caso, pues, de la deglución, y nos cuentan un poco más también de todo lo que se estará tratando en esta jornada. Comenzamos con la máster Kenia y luego la máster Lina.
5: Bueno, pues se trata de la primera jornada de fonoaudiología a nivel de Centroamérica, ¿verdad? Esta es una carrera nueva, apenas se han graduado dos cohortes, La primera corte se graduó el año pasado y ahora hace poco se graduó la segunda corte. Entonces, nada, en este congreso vamos a estar trayendo exponentes internacionales de alto calibre, diría yo, ¿verdad? Que van a estar tratando diferentes temas. Van a estar, no sé si quiere que yo como que explique un poquito de los
7: sí,
5: temas.
7: Sí, que nos cuente un poquito de los temas que explique, sobre okay. todo en este espacio.
5: Mira, uno de los temas que se va a estar tratando son los trastornos de habla, los trastornos de lenguaje. Vamos a estar hablando de la apraxia, ¿verdad? Que vamos a decir que la apraxia es una dificultad en planificación motora, ¿verdad? Para que las personas puedan producir los sonidos de habla correctamente. Otro de los temas que se va a estar tocando es el autismo. Vamos a estar hablando de autismo y vamos a estar hablando de cómo gran parte de la población de autismo sufre de disfagia sensorial, que es un problema de tragado de base sensorial, ¿ok? Vamos a estar hablando de las dificultades de la motricidad orofacial, un poquito tirando más a lo que es la parte de la ortodoncia. La persona que viene es la doctora Pía Villanueva, es una fonoaudióloga especialista en motricidad orofacial, pero especialista en esa parte también de ortodoncia. Entonces, ella va a estar tratando este tema. Vamos a también tener el tema de deglución, problemas de tragado o disfagia mecánica. Ya son dificultades del tragado de carácter muscular, ¿verdad? Entonces, vamos a estar 2 días, el jueves y viernes 21 de noviembre, de 8 a 4, los 2 días.
7: ¿Aquí en Ciudad Universitaria?
5: Aquí en el auditorio.
7: Jesús Aguilar Paz, en Química y Farmacia.
5: Sí, es un lugar fácil de llegar. Y vamos a estar los 2 días de 8 a 4, pero el miércoles 20 hay un precongreso, pero ese ya está lleno. Que vamos a estar hablando de la parte auditiva. Se va a estar abordando el tema auditivo porque no lo podemos dejar fuera, pero ya ese está lleno. Pero sí, ya esos próximos días, 2 días, pues vienen esas personas, van a ser los exponentes. Y va a estar bueno este congreso, no tan solamente es para fonoaudiólogos, para estudiantes de fonoaudiología, sino que pueden ir psicólogos, pueden ir pedagogos, pueden ir ortodoncistas, odontólogos, fisioterapeutas, más que nada por el tema de la deglución. Médicos, está abierto prácticamente a todo público.
7: Bueno, enhorabuena y esto precisamente son estos espacios que motivan a nuestra comunidad para que participe y conozca más de estos temas y vayamos orientando a ese desarrollo de la producción científica. Maestra Lina, también coméntenos cuántas personas esperan ustedes para este congreso y la importancia de estos temas y que ustedes traerán ponentes internacionales que conocen estos temas, que podrán orientar a todas las personas que acudan a estas presentaciones.
8: Pues mira, nosotros estamos súper contentos, ¿verdad? Es la primera jornada que vamos a hacer de actualización científica de parte de la carrera de fonoaudiología, como decía Kenia, que es mi hermana. Vamos a tener exponentes internacionales de Puerto Rico y de Chile. Vamos a tener a doctora Maritza Maldonado, ella es patóloga del habla-lenguaje, doctora en educación, tiene más de 35 o 40 años, ¿verdad?, de experiencia dentro de lo que es la patología del habla y lenguaje, con una expertía en los trastornos de los sonidos del habla y la apraxia. Entonces, de verdad que es una persona con muchas investigaciones en el área científica sobre este tema, así que va a ser algo muy, muy productivo, ¿verdad?, para todos los profesionales y las personas que lleguen. Vamos a tener también a la doctora Grilaine Rodríguez, ella también es patóloga del habla y lenguaje y ella tiene una especialidad en disfagia sensorial, que esta dificultad de tragado que nosotros vamos a encontrar en muchos niños que tienen problemas del neurodesarrollo. Uno de estos trastornos del neurodesarrollo, número uno, es el autismo. Y nosotros podemos ver que este tipo de población, los niños tienen dificultad para alimentarse, son selectivos para comer, solamente comen ciertas cosas de ciertas texturas, ciertos sabores, es una dieta bien limitada. Entonces, por eso vamos a añadir ese tema. Y también vamos a hablar un poco de cómo desarrollar la comunicación en niños que estén dentro del espectro del autismo. Entonces, ahora mismo es una de las condiciones que más nosotros vemos, ¿verdad? Con una dificultad en comunicación, para nosotros es muy importante hablar de este tema. La doctora Pía, como decía Kenia, va a estar hablando del tema de motricidad orofacial, ¿verdad? Ella es una experta en el área, tiene más de 30 investigaciones, tiene más de 25 o 30 años, ¿verdad?, en el campo de la fonoaudiología en Chile. Ha sido pionera y es escritora de muchos libros. Entonces, para nosotros es como súper emocionante tener este tipo de profesional en nuestro país, con una profesión que es relativamente nueva. Y tenemos al máster Álvaro Cepeda, que él también es chileno, y él es un expositor internacional en el tema de disfagia. Nosotros vamos a ver disfagia en personas como con parálisis cerebral, adultos que tuvieron eventos cerebrovasculares y quedaron con una dificultad en alimentarse, personas que sufren de Parkinson. Él ha expuesto en Abu Dhabi, en Estados Unidos, en Sudamérica, América Latina, ¿verdad? Tiene vasta experiencia en el tema de disfagia mecánica y adicional tiene muchas investigaciones, así que estamos súper contentos. Nosotros exhortamos a toda la población en general que pueda ver nuestras redes sociales. Tenemos la página de Facebook oficial de la universidad, ¿verdad? Fonoaudiología UNAM. Tenemos Instagram y tenemos TikTok. Por ahí nosotros vamos a estar promocionando toda la información del congreso. Nosotros estamos esperando entre 150 a 200 personas. Los espacios, ¿verdad?, son limitados para eso, así que pueden buscar las páginas para buscar más información. Va a tener un costo para estudiantes y uno para profesionales, ¿verdad?
7: Claro, y bueno, precisamente sobre esa información, maestro, también en nuestras páginas oficiales institucionales estará dando más información y más detalle para que puedan buscar, inscribirse y ser parte de esta jornada que hace un tiempo hablamos un poco, pero faltaba bastante tiempo. Ahora ya estamos bastante cerca pues que se llegue este momento de conocer estas temáticas. Háblenos también un poco, ustedes que trabajan en esta área, ¿cómo han visto que es el tratamiento para estos temas que hemos hablado? Digamos, ¿cuál es el abordaje que se da a estos temas de salud en nuestro país? Hablábamos de que la fonoaudiología es una carrera nueva, es un campo bastante nuevo en nuestro país. Bueno, y ustedes que son extranjeras también, ¿cuál ha sido su experiencia acá? Y ver cómo también se trata, digamos, y hemos comenzado un poco a poco a darle importancia al tratamiento de estos temas. Si nos comparten un poco.
8: Bueno, para nosotras, ¿verdad?, que somos extranjeras y llevamos ya 9 años viviendo aquí, ha sido una experiencia de mucho aprendizaje, porque pues era una profesión que cuando nosotros nos mudamos era básicamente desconocida, muy pocas personas hacían lo de terapia del lenguaje, hay varios pioneros, ¿verdad?, y había mucho desconocimiento en la población. La gente no sabía qué hacer cuando se enfrentaba a niños que tenían ciertas situaciones de comunicación o adultos. Ahora nosotros vemos que pues hay más lugares de atención, ya con mucha alegría, ¿verdad? Como decía Kenia, hemos graduado 2 cohortes, quiere decir que tenemos profesionales en el país que están capacitados, ¿verdad?, en esta máxima casa de estudio, para poder ejercer la profesión y tratar todo lo que son trastornos de habla, lenguaje y audición de una forma científica, apropiada y basada en evidencias. Entonces, ¿qué nosotros vemos aquí? Hay mucha necesidad. Hay mucha necesidad en niños. Ya por lo menos se identifica un poco antes. Antes nosotros empezábamos a recibir niños que estaban dentro del espectro del autismo a los 7 años, a los 8, porque pues los papás no sabían a dónde ir. Aquí en la universidad nosotros contamos con la unidad de medicina de rehabilitación, que ofrecemos servicios de terapia del habla, de psicología, hay terapia física, hay varios servicios que se ofrecen. Y es un servicio que se le da pues a la población, ¿verdad?, a un costo más bajo del que se puede conseguir a nivel privado. Así que para nosotros ha sido una experiencia súper enriquecedora, súper buena de aprendizaje, y ver cómo nosotros podemos aportar a este país en el área, en esta área de comunicación.
7: Gracias, maestra. Maestra Kenia, acá formamos licenciados en fonoaudiología. Ustedes, ¿cómo se llama la carrera en su país? ¿Y cómo ve esos cambios, digamos, de abordaje también? ¿Y cómo también eso ha permitido que, entiendo, pues, al tener este tipo de jornadas de actualización, que ustedes tengan contactos también y que esto pueda seguirse generando?
5: Pues mira, en Puerto Rico y en Estados Unidos se maneja un poco diferente, ¿verdad? Acá se hizo la carrera un poquito más corta, se condensó un poquito más la carrera, porque la realidad es que el país tiene mucha necesidad para esperar tanto tiempo. Por ejemplo, nosotros en Puerto Rico, primero hicimos una licenciatura en habla y lenguaje. Allí le decimos bachillerato en habla y lenguaje, acá se le dice licenciatura, que duró 5 años aproximadamente. Luego de ahí hicimos la maestría, que son unos 3 años aproximadamente, en patología de habla y de lenguaje. El bachillerato te va a enseñar a las áreas de tratamiento, ¿verdad? Va más enfocado a las terapias. La maestría sí va enfocada a las terapias, pero la maestría es para evaluar, poder evaluar adultos, porque en el bachillerato o en la licenciatura no se evalúa ni se trabaja con adultos, no nos capacitan para eso. Pero en la maestría sí, en la maestría se evalúan niños, adolescentes, adultos, y también se trabaja la parte de terapia. Fueron alrededor de 8 años de estudio, nosotras allá. Acá se condensó a 4 años, me parece.
8: Sí, son 4 años y 2 periodos.
5: 4 años y 2 periodos, pero los estudiantes salen muy bien preparados para evaluar, para diagnosticar, para tratar. Obviamente, pues se tuvo que condensar para que pudieran salir más rápido.
8: 3 años y 2 periodos.
5: 3 años y 2 periodos.
7: De trabajo, entiendo, de formación, tanto teórica como práctica.
8: Exacto. Ajá. Y después van a la práctica profesional, que son 800 horas.
7: Entonces, realmente tienen ese contacto, claro. Pues con la población. Y bueno, ustedes decían que ya se han graduado dos cohortes.

0: preparados y atender esos casos.
1: Es que mire, cuando nosotros tenemos la oportunidad de actualizarnos, primero que nada, es bien costoso salir fuera del país a poder actualizarse. Entonces nosotros hemos pensado en eso y por eso hemos empezado a hacer esta jornada, para que todos estos egresados y otros profesionales que también están trabajando en esta área tengan la oportunidad de tener un conocimiento nuevo, más científico, para ser más efectivo en el tratamiento. Entonces, por eso exhortamos a todos que puedan participar de esta jornada. Está a un costo accesible y la realidad es que las personas que traemos son muy profesionales y con una trayectoria muy importante.
2: Y en caso de lo que estabas mencionando de la importancia de la profesión acá, súper importante seguir graduando personas. El país es bastante grande y son muy pocas personas las que se han graduado. ¿Y qué pasa con fonoaudiología? Fonoaudiología es una carrera que te da una oportunidad única de tú poder especializarte en diferentes áreas. Por ejemplo, hay chicos que se graduaron el año pasado, que yo conozco a una persona que se especializó en tartamudez. Te puedes especializar en autismo, te puedes especializar en voz, te puedes especializar en trabajar con adultos. Tú tienes la oportunidad como profesional de especializarte. Entonces, ¿qué pasa? El fonoaudiólogo puede trabajar con niños, con adolescentes, con adultos, en tantas condiciones. No tan solamente es que no pronuncie una palabra, sino también está la parte auditiva. Mi hermana y yo, pues, no manejamos tanto la parte auditiva porque somos patólogas de hablar y lenguaje, pero el fonoaudiólogo sí. Entonces, el fonoaudiólogo tiene un amplio campo de diferentes cosas en que especializarse y poder trabajar con muchos tipos de población.
1: Y nosotros ni con 20 cohortes logramos cubrir la necesidad del país. Exacto. Que hay en este tema.
0: Claro, y a eso vemos que realmente este campo de formación es sumamente importante y bueno, que lo ofertamos desde la máxima casa de estudios acá en el país. Creo que tampoco está muy desarrollada tampoco en nuestros países hermanos, en Centroamérica, así que es importante. Hablábamos, bueno, si recordamos un poquito los temas que se van a tratar en este espacio, en esta jornada: trastornos de habla y lenguaje, trastornos de la deglución, autismo y motricidad orofacial. Uh-huh. Esos son parte de los temas. De estos temas, pues, ¿cuál es más o menos la incidencia que ustedes han visto que hay en nuestro país con las atenciones que han tenido?
1: Mira, una de nuestras motivaciones principales para hablar sobre disfagia es que es algo que está pasando en el país, es una condición y la gente no sabe a dónde ir para atenderse, ¿verdad? Tenemos muchos envejecientes que pasan un evento cerebrovascular o tienen una condición neurodegenerativa y tienen dificultad para alimentarse, y muchas veces se ve como, sí, él cuando come tose, pero él es así, es normal, y es una de las banderitas rojas de que está viendo una introducción de alimento en vías aéreas que puede resultar en una neumonía, y para un envejeciente eso es algo grave, ¿verdad? Entonces ha sido una de nuestras motivaciones porque muy pocas personas trabajan con el tema de disfagia. Y en el tema de motricidad orofacial, una persona que tenga una dificultad bastante severa en esta área va a tener dificultades en el habla y en la alimentación, que es para lo que nosotros usamos, ¿verdad?, la boca, para comer y para comunicarnos. Entonces tratamos de traer temas de gran necesidad en el país, que todas las personas que puedan asistir se beneficien para tener una mejor práctica y, ¿verdad?, atender mejor a la población.
0: ¿Y cómo afecta la calidad de vida de las personas que tienen estos padecimientos y que, digamos, no hay un espacio o no han acudido al especialista y no tienen un diagnóstico como tal y de repente pues se tratan áreas cercanas, pero no, digamos, esos problemas como tal?
2: Me estás hablando de las repercusiones si no se trata a tiempo.
0: Claro.
2: Sí, hay repercusiones, por ejemplo. De momento tenemos a este niño que tiene 5 años, ¿verdad?, y tiene muchos procesos fonológicos. Los procesos fonológicos son normales, ¿verdad?, cuando el niño pues empieza a hablar. Eso sí, un proceso fonológico es cuando el niño modifica el hablar del adulto. No sé si has escuchado que un niño de 3 años, por ejemplo, en vez de decir casa, puede decir taza, o caballo, o taballo. Sustituye un sonido por otro.
0: Sí.
2: Estos procesos fonológicos son normales y aceptados hasta cierta edad, hasta más o menos 3 años y medio, 4. Pero ¿qué pasa? Si yo tengo un niño de 5 o 6 años que todavía me dice taza por casa y todavía me dice caballo por caballo, y esto nunca se trabajó, porque a veces dicen, no, él ya vas a ver que va a aprender a hablar.
0: Se normaliza.
2: Ya vas a ver que ya. Pero si ya tiene

0: de 6 años ya no es considerado parte del desarrollo, ya es considerado como un trastorno de sonidos del habla. Entonces ya vas a ver que el niño, que todavía habla de esa forma, cuando empiece en la escuela, es posible que tenga problemas de lectoescritura, que escriba como dice el sonido y se complique. O a veces hay niños que de momento tienen 3 años y no hablan. El niño no habla y dice, no déjalo que ya va a hablar. Entonces eso va a traer otras repercusiones, especialmente a nivel social y a nivel académico. Y podría darte mil ejemplos más de diferentes repercusiones en todas las áreas, pero no nos daría la vida para eso aquí hoy.
1: Entonces sí, realmente es importante que formemos estos estudiantes, que se sigan actualizando y que exista estas atenciones en nuestro país. Bueno, invitemos también a la comunidad Puma que nos esté escuchando para que puedan participar. Ustedes decían que esperan, bueno, profesionales de fonoaudiología, estudiantes, egresados y también de otras áreas que se claro. relacionan, digamos, para tener un diagnóstico integral, un tratamiento integral.
2: Pueden, mira, esto está abierto para maestros, ¿verdad? Ya sean maestros de básica, educación especial, cualquier tipo de maestro. Queremos que lleguen médicos generales, tenemos personas dentistas, odontólogos, psicólogos, ¿verdad? Todo este tipo de profesional, sea dentro del campo de la salud o no, que tiene este acercamiento con la población pediátrica, que es la más que nosotros vemos, ¿verdad? Y también con la población adulta, porque la realidad es que es una excelente oportunidad para tener temas de conocimiento. Igual vamos a tener exhibidores con material, ¿verdad?, que se puede utilizar para trabajar las diferentes dificultades en la comunicación. Entonces va a ser un evento muy completo, muy bonito y pues va a estar lleno de mucha información que nos va a ayudar a ser mejores profesionales.
1: Entonces, durante estos 2 días se estarán desarrollando, bueno, presentaciones y ponencias como tal, pero también actividades como alternas.
2: Bueno, de momento, como es una jornada de actualización, sí solamente van a ser como ponencias, ¿verdad? Claro. Con los espacios debidos de preguntas, respuestas y todo lo que lleva una jornada. Sí vamos a tener un precongreso que va a ser en el tema de audición, pero este sí es para fonoaudiólogos o estudiantes de fonoaudiología, ¿verdad? Esto sí es un poquito más cerrado porque es un tema específico de la profesión. No es algo que pues que se le pueda dar la oportunidad a otra persona que no conozca el tema.
1: Bueno, entonces ya saben, para estar pendiente de esta actividad, si nos recuerdan las fechas y también, bueno, los interesados en participar deben inscribirse previamente o cómo hacer el proceso.
2: Voy a dar una información, mira, la fecha es 21 y 22 de noviembre, va a ser de 8 a 4 en el Auditorio Jesús Aguilar Paz en Química y Farmacia. Se pueden comunicar al correo electrónico de la carrera, que es fonaudiologia@una.edu.hn. O se pueden comunicar a 2 números de teléfono que se los voy a decir a continuación. Uno de ellos es el 3219-6822, 3219-6822, y el otro es el 8844-3466. Nos pueden llamar o escribir por WhatsApp para enviarle el form de registro y poder darle más información.
1: Y al final de las actividades obtendrán...
2: Van a tener un certificado y todo avalado por la universidad, ¿verdad? De esta jornada de actualización.
1: Bueno, ya saben, entonces es una buena oportunidad de formarse, actualizarse componentes de alta talla, como ustedes nos han comentado, y pues aquí, en la máxima casa de estudios. Entonces, bueno, su mensaje final para toda la comunidad que nos está escuchando sobre la importancia de concientizar sobre estos temas de salud y acudir al especialista en el momento exacto. Comenzamos con la Master Kenia y luego la Master Lina.
0: Importante, si tienes un hijo, tienes un vecino, un pariente, algún familiar que de momento puedes notar algunas alertas en cuanto a lo que es la comunicación. Por ejemplo, si tienes un niño de 3 años que no sigue instrucciones, que no tiene contacto visual, que le llamas por el nombre y no responde, que no habla, es momento de buscar un especialista en la comunicación para poder recibir una evaluación y un diagnóstico y un tratamiento. Al igual niños que de momento no dicen la R, cualquier niño que tenga algún tipo de síndrome, alguna condición primaria, adultos con Parkinson, adultos con accidentes cerebrovasculares, esclerosis lateral amiotrófica, tantas cosas, niños con problemas de, vamos a decir, a veces de aprendizaje, que nos fusionamos con los psicólogos también para poder trabajar estas áreas. Entonces, no esperar mucho tiempo, sino que acudir al profesional correcto para recibir el tratamiento correcto.
1: Gracias, Marcelina.
2: Sí. Y complementando lo que Kenia dice, para mí es bien importante la intervención temprana. Es mejor salir de dudas a una edad temprana que decir, no, es que yo hablé así y ya cuando sea grande va a hablar mejor, porque si no pasa, vamos a coartar de muchas oportunidades a nuestros seres queridos por esta dificultad en comunicación. Y para cierre, decirle que pues no se pierdan esta jornada. Va a estar muy muy buena, tenemos muchas cosas que vamos a estar haciendo, sorteos y todo, y pues es una oportunidad y es la primera que hacemos en el país, así que le decimos que nos acompañen, busquen nuestras redes sociales, Fonoaudiología UNA, o se pueden comunicar a los números de teléfono que dije anteriormente.
1: Bueno, muchísimas gracias a ambas y enhorabuena por esta actividad de la carrera de Fonoaudiología. Seguramente a través de nuestras páginas oficiales también habrá fotos y todo eso para que lleven detalle a detalle todo lo que se estará realizando. Y bueno, les invitamos a participar, a que hay estos espacios de formación en estos campos para que lo aprovechen, para que se formen y pues aquí en la máxima casa de estudios de nuestro país. Así que muchísimas gracias a ambas desde la carrera de Fonoaudiología por habernos acompañado en este espacio. Y bueno, antes de cerrar, solo vamos a pasar a la siguiente sección de Ten Presente, donde vamos a dar el detallito pequeño de recordar cuándo es la actividad y a quiénes va dirigido.
3: Esperamos que no olvides lo dicho en este podcast, pero no te puedes ir sin antes tener en cuenta estos puntos importantes.
1: Bien, y para finalizar, entonces, si nos recuerdan la fecha en que se va a estar desarrollando esta actividad para que pues lo tengan pendiente las personas que nos están escuchando.
2: Sería el 21 y 22 de noviembre, jueves y viernes, en el Auditorio Jesús Aguilar Paz, en la Facultad de Química y Farmacia, y se pueden comunicar a fonoaudiologiauna@una.edu.hn y al 3219-6822.
1: Y también revisar las páginas institucionales para obtener más información y más detalles. Y ahora sí, pues gracias a ambas por habernos acompañado en este espacio y haber compartido con nosotros acerca de esta jornada de actualización, donde se tratará temas como trastornos del habla, del lenguaje, de la deglución, autismo, la motricidad orofacial, y bueno, que requiere un enfoque multidisciplinario para ofrecer el mejor tratamiento posible a estos pacientes. Así que bueno, si conoce usted a alguien que podría estar enfrentando alguno de estos problemas, no deben buscar ayuda profesional, y bueno, este es un espacio precisamente para formarse. Recuerden que la salud es un tesoro. 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Se despide de ustedes Kaylin Espinosa. Hasta la próxima.
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1: Cuéntenos, doctor, esta es la primera vez que visita el país. En cuanto a esta experiencia docente, también ha sido la primera que ha tenido un acercamiento, digamos, con nosotros como universidad, como país.
5: Sí, efectivamente, es la primera vez que visito Honduras. Es una visita corta, sí, pero igual estoy conociendo diferentes elementos justamente de las dinámicas sociales aquí en este hermoso país.
1: Y bueno, y también cómo ha sido esa experiencia, le decía, desde el año pasado, bueno, desde este año, perdón, que forma parte del cuerpo docente de esta maestría, esa experiencia, esa interacción que ha tenido con nuestros estudiantes y ahora poderlo ver, digamos, en persona.
5: Ha sido espectacular, podría decirlo, porque vengo de unas sesiones remotas desde Colombia, justamente en esta asignatura, y esta semana en una sesión presencial. Y la percepción que tengo y que me voy a llevar sin duda es esa capacidad crítica, esa capacidad de poder aportar con argumentos a los debates recientes en materia de desarrollo por parte de los estudiantes. Es sin lugar a dudas un grupo excelente y se nota muchísimo la calidad académica que están recibiendo en esta universidad.
1: Y gracias a docentes como usted, doctor, que fortalecemos pues aún más, digamos, esa formación académica. Y decíamos, pues el tema central que vamos a hablar en este espacio pues será el tipo de desarrollo que se requiere para los retos actuales que tenemos como sociedad en el marco pues de esta importante maestría de la cual usted es parte del cuerpo docente, la maestría en cooperación internacional y gestión de proyectos del desarrollo humano. A partir de su visita al país, a partir también pues del acercamiento que ha tenido con los estudiantes y de la lectura social que somos como país, ¿Qué podemos ahondar sobre este tema?
5: Sí, es muy importante en primer lugar ubicar esta temática en una perspectiva de más largo plazo, que es parte de lo que estamos trabajando en la asignatura de desarrollo social y pensamiento alternativo al desarrollo. Porque cuando uno habla de desarrollo, puede ser que no todos estamos entendiendo lo mismo, y ese punto de partida es fundamental. Cuando uno analiza un poco cuándo surge este concepto de desarrollo, que en algunos casos se denomina un discurso del desarrollo, es relativamente reciente, ¿sí? Digamos, la segunda mitad del siglo XX en el mundo se comienza a hablar de desarrollo propiamente, pero ese concepto de desarrollo inicial era directamente ligado a una sola variable, que era el crecimiento económico. Entonces se asumía que un país, que un territorio, que una población estaba bien porque se estaba generando riqueza. Afortunadamente, de forma posterior se han venido dando cambios en ese paradigma, ¿sí? Luego vino, por ejemplo, el desarrollo humano, luego vino el desarrollo a escala humana acá en América Latina, un aporte teórico muy importante. Vino el desarrollo sostenible. Hoy, en la actualidad, tenemos algo que se llama la Agenda de Desarrollo Sostenible, los Objetivos de Desarrollo Sostenible. Diferentes elementos que básicamente cuestionan que el desarrollo sea únicamente crecer y que quizá debemos considerar otro tipo de variables. Y ahí está justamente el elemento más importante para entender los retos actuales, y es tener esa visión un poco multidimensional del desarrollo, porque hoy no es un único reto. Eventualmente podemos hablar de los altos niveles de desigualdad que en muchos países se han venido profundizando en muchos ámbitos, en lo económico, en lo social, en el acceso a oportunidades. La crisis climática que nos está afectando a todo el mundo, y sobre la cual tampoco se están tomando las acciones que se deberían y que se han acordado, que eso es bastante paradigmático. También hay cuestiones de altos niveles de polarización política en muchos países del mundo, ¿sí? Que llevan un poco también a cuestionar la institucionalidad de nuestros países, a cuestionar las instituciones democráticas, y eso es una reflexión muy importante, y es cómo logramos en el marco del debate público consolidar una muy buena institucionalidad que sea además inclusiva. Y por último, sin decir tal vez todos los elementos, pero un elemento muy importante tiene que ver con los cambios en el mundo del trabajo derivados por la inteligencia artificial, por la automatización, por muchas transformaciones que están impactando cada vez más rápido las dinámicas económicas, y que eso puede ser tan bueno o tan malo dependiendo de cómo se gestione.
1: Gracias, doctor, por esa importante introducción que nos ha brindado al tema y, bueno, cómo entenderlo. Ahora bien, doctor, de su experiencia en universidades colombianas a trasladarlo al panorama hondureño, por así decirlo, bueno, compartimos un poco de historia o zona geográfica, pero ¿cómo es esa relación que nosotros tenemos con el desarrollo? ¿Cómo es esa visión o cómo se puede entender, por así decirlo, esa relación que tenemos como Centroamérica, como Sudamérica, como países que estamos en la misma zona geográfica, pero ¿cómo lo podemos entender?
5: Ok, es bien importante, Kaylin, lo que mencionas. Es cierto, hay elementos compartidos, y es parte de lo que yo he logrado corroborar con los estudiantes en clase, y es que hay problemas que, por ejemplo, en Colombia se vienen dando hace décadas, relacionados con temas rurales, con altos niveles de informalidad en el campo, con altos niveles de informalidad en las partes urbanas, con temas de seguridad también, que si bien hay escalas también, diferentes niveles de profundidad, también se comparten algunos de estos elementos. Incluso a nivel político también hay algunas cuestiones allí que uno podría analizar. Y son historias compartidas en general como región, como América Latina y el Caribe, que también nos invita un poco a poder gestar diálogos a nivel regional, ¿sí? Que esa es una apuesta que siempre se ha por lo menos mencionado en el debate público y a nivel internacional, la necesidad de pensarnos como región, de poder identificar qué apuestas regionales podemos llegar a tener a nivel económico, a nivel social, a nivel de movilidad humana, un tema también muy importante para nuestros países, pero por supuesto, también hay particularidades y hay trayectorias que cada uno de los países tiene. Honduras tiene su propia trayectoria histórica, institucional, que de hecho en ese marco yo aprendo muchísimo, ¿sí? Yo no solamente vengo a enseñar, sino también a aprender un poco y entender cuáles son esas dinámicas que ustedes tienen. Y si uno lo traslada más allá del país, a lo que pueden ser los departamentos de Honduras, ciertas regiones, ciertas comunidades, la lógica un poco también se traslada, ¿sí? O sea, en la medida que uno aterrice más los diagnósticos, entienda mucho más las dinámicas microlocalizadas, puede también eventualmente pensar mejores proyectos de desarrollo.
1: Doctor, también hablemos del caso, bueno, nuestra maestría, en este caso, que se oferta desde la Facultad de Ciencias Sociales, es una maestría que pues la cursan estudiantes que vienen, digamos, de pregrado de diferentes áreas, de diferentes disciplinas, que quizás también partiendo de ahí podíamos hablar lo que usted mencionaba al principio del tipo de desarrollo, de cómo lo podemos entender, que no solamente nos referimos a avanzar económicamente, sino a otros factores que se han ido estudiando a lo largo de la historia y que vemos que son igualmente importantes. Vemos, por ejemplo, en el tema de los países cuando hacen este ranking de mayor índice de felicidad, por ejemplo, que no solamente la economía lo mide, el alcanzar, digamos, ese desarrollo de estas políticas. Entonces, también, ¿cómo ha sido esta experiencia de trabajar con estudiantes de diferentes áreas de pregrado? En su caso, que usted es economista, pero obviamente pues tiene formación en esta área, pero ¿cómo ha sido también esa diversidad de pensamientos?
5: Es algo que yo valoro muchísimo. Y efectivamente, yo soy economista, pero también, por ejemplo, tengo una maestría en Derechos Humanos. Por convicción, porque yo creo firmemente que estos temas del desarrollo son en esencia interdisciplinarios, ¿sí? Y eso se ve reflejado en los aportes que cada uno de los estudiantes hacen en términos de su propia formación de base y su propia disciplina. Por ejemplo, un abogado, una abogada, desde su visión contribuye a entender todo el tema jurídico alrededor de alguno de los tópicos que se estén debatiendo. Tengo un docente también acá de la universidad en pregrado, que es antropólogo, y su visión es supremamente enriquecedora y complementa muchísimo lo que yo eventualmente puedo aportar. Hay trabajadores y trabajadoras sociales, hay profesionales en finanzas, economistas también. Todo ello básicamente contribuye a enriquecer el debate y a enriquecer la comprensión de problemas complejos, porque cuando los problemas, que son los problemas del desarrollo, se entienden como complejos, necesariamente se requiere ese diálogo de saberes.
1: Interesante toda esta interacción y todo este espacio. Y bueno, doctor, cuéntenos un poquito en el marco propiamente de su visita. Las clases comenzaron, la clase que usted imparte comenzó de manera virtual, uh-huh. Pero ahora está de manera presencial, siempre en esta misma clase, compartiendo con los chicos.
5: Sí, así es. Esa es la modalidad en la que estamos con este curso. Eso en lo personal incluso genera una expectativa muy bonita, porque yo vengo de 3 semanas interactuando a diario con ellos a través de pantallas.
1: Ahora les pone un cuerpo, una imagen, sí, a esos nombres.
5: Exactamente, exactamente. Y no solamente es la corporalidad, sino esa muy bonita energía que he notado de las personas de Honduras, ¿sí? Que creo, me atrevería a decir que lo compartimos también con las personas de Colombia. A nosotros siempre nos dicen, quienes nos visitan, que somos muy amables, y hoy me vengo a dar cuenta que en Honduras son igual o incluso un poco más amables, muy formales, y ese contraste es bien interesante.
1: Doctor, otro tema bastante interesante es, bueno, como academia podemos pasar de esta parte teórica a la parte práctica. ¿Cómo podemos hacerlo? ¿Cuál es el llamado de los académicos a generar estos cambios en nuestros países?
5: Sin duda. Digamos, lo primero, tiene que ver con una formación de alto nivel de calidad, ¿sí? Y eso pasa por una formación que no sea unidireccional, porque es que en desarrollo es fácil caer, por ejemplo, en una sola teoría. Es fácil tener un único enfoque para poder abordar los problemas. Y eso es lo más equivocado que puede llegar a ocurrir. Entonces, cuando hablamos de formación de calidad en estos ámbitos, hablamos necesariamente de que los y las estudiantes cuenten con herramientas de diferentes vertientes que se puedan nutrir y que en el marco de fomentar el pensamiento crítico puedan a su vez tomar criterio y saber cuál de esas herramientas le puede funcionar más en uno u otro determinado contexto. Pero siempre no podemos quedarnos, como tú lo mencionas, solamente en la teoría, sino que de manera permanente tenemos que ir a la práctica, a la realidad, al trabajo que incluso los mismos estudiantes están haciendo, porque pues son estudiantes que en sus labores profesionales, muchos de ellos, por ejemplo, ya están trabajando en cooperación internacional, están trabajando en entidades públicas, en sector privado, y rápidamente pueden ir llevando ese conocimiento adquirido a su misma labor, sea cual sea. Entonces, eso es bien interesante. Y adicionalmente, desde el punto de vista metodológico, por lo menos en este curso, trabajamos con estudios de caso. Entonces, todo ese contenido teórico se va traduciendo en un análisis que a lo largo del curso ellos van realizando y que pues luego se puede ver reflejado de qué manera utilizan todos estos elementos teóricos y conceptuales.
1: ¿Ya ha tenido acercamiento, doctor, con algunos de los proyectos o ideas de tesis de nuestros estudiantes?
5: Sí, estoy justamente en esa labor. Algunos de los estudios de caso que se presentan en el curso están directamente asociados a temas que vienen madurando también desde otras asignaturas y que eventualmente se pueden convertir en su trabajo de grado.
1: Y partiendo de ahí, entonces, ¿cómo vemos ese aporte, ese horizonte que se va a crear a partir de esos trabajos de investigación en temas del desarrollo desde el área de cada uno de ellos? Como usted decía, desde el área del derecho, desde el área de la economía, o por qué no también de las humanidades, de todas, cada una de estas áreas.
5: Justamente este trabajo que ellos vienen adelantando tienen ese potencial de poder traducirse en eventuales proyectos para transformar determinadas realidades, para impactar determinados contextos. En general, todos los estudios de caso que ellos están trabajando son temas de importancia, ya sea local para Tegucigalpa o nacional para Honduras o para otros departamentos, porque no todos también están ubicados acá o son de acá, de Tegucigalpa. Y creo que ese es un valor agregado muy, muy interesante de la maestría, que ellos al final de su formación pues culminen con este tipo de proyectos que ya se traducen en una lectura específica de algún problema puntual del país y que, insisto, tiene ese potencial de transformarse en un proyecto.
1: Definitivamente interesante esta plática que estamos teniendo con el doctor que nos visita desde Colombia y bueno, el doctor Sergio Armando Rueda Gómez, quien nos visita en el marco de su participación como parte del cuerpo docente en la maestría en cooperación internacional y gestión de proyectos del desarrollo que se oferta de la Facultad de Ciencias Sociales de la máxima casa de estudios. Doctor, a partir de toda esta discusión que hemos tenido, de esto que hemos conversado, que quizás ha sido poco para abordar pues todo lo que ustedes como que ven dentro de las asignaturas, pero ¿qué podemos indicar de este tipo de desarrollo, de los retos que tenemos como país? Volviendo un poco al punto, a partir de su experiencia, digamos, su visión externa, pero lo que ha visto como nuestro y lo que podríamos aportar desde la visión de la maestría.
5: Sí, tal vez para complementar lo que había mencionado antes de esos retos que son más globales y que posiblemente se vean reflejados también en la realidad de Honduras, lo que tiene que ver con desigualdad, con el tema climático, con el tema político institucional y las transformaciones en el mundo del trabajo. Un elemento adicional que no mencioné es cómo se generan también procesos de mayor participación social, ¿sí? Buena parte de los enfoques alternativos del desarrollo, como el desarrollo humano, el desarrollo a escala humana, el desarrollo sostenible, entre otros, o el enfoque del buen vivir, que es un enfoque que también recupera conocimiento ancestral bien importante, que ha sido muy relevante sobre todo en Sudamérica, en países como Ecuador o Bolivia, coinciden en la importancia de empoderar a las personas, de no tomar a las personas como agentes pasivos del desarrollo, sino como sus reales protagonistas. Y eso pasa por fortalecer capacidades para la incidencia, para que sean las mismas personas, las mismas comunidades, quienes puedan contar cuál es su historia, poder relatar cuáles son los problemas más sentidos que tienen y también identificar cuáles pueden ser esas alternativas de solución. Entonces, en esa mediación que eventualmente se puede dar entre la labor del Estado, las comunidades y también el sector privado, es donde esa sinergia es lo que permite poder pensar mejores proyectos de desarrollo. Tal vez sería un elemento adicional a mencionar.
1: Bueno, interesante todo eso que estamos compartiendo con usted, doctor Casi. Para ir finalizando, bueno, ¿qué consejo le podemos dar a estos estudiantes que forman parte de esta promoción o quizás a otras personas que nos están escuchando que todavía están como en esa decisión de, bueno, ver qué posgrado estudiar aquí en la máxima casa de estudios de la amplia oferta que tenemos, pero que bueno, esta puede ser una opción viable, como decíamos, desde diferentes enfoques, cada uno puede aportar desde su área. Y bueno, en el caso, imagínese, de economía, a esta área que le veríamos un poco diferente, que quizás no es tan común que el economista luego como que vire su mirada un poco más humana, más a este lado, pero ¿qué podemos decirle a todas esas personas, digamos, que están como en ese pensar de qué posgrado, cómo complementar mi área de formación o cómo cambiarla o extenderla un poco?
5: Claro que sí. Yo lo plantearía de esta manera. Si quien nos escucha en este momento tiene ese interés en aportar un granito de arena a mejorar las condiciones sociales, económicas, políticas en Honduras y no sabe cómo hacerlo, este es un espacio de formación idóneo. No importa cuál sea su formación de base, no importa qué pregrado eventualmente tenga, porque el desarrollo es justamente eso, es poder complementar con diferentes visiones, con diferentes perspectivas, la lectura de nuestros problemas y poder identificar colectivamente las soluciones.
1: Doctor, ¿ha tenido otras experiencias internacionales en docencia?
5: Sí, en otros países.
1: ¿Y cómo ha sido esa experiencia?
5: No, en general uno siempre termina aprendiendo más de lo que enseña, que es una gran lección, porque ese contacto directo con otras realidades, a pesar de las historias compartidas, permite generar mayor nivel de apropiación de cómo nos entendemos como región de América Latina, que es principalmente donde he tenido la oportunidad de moverme.
1: Bueno, gracias, doctor, por habernos acompañado en este espacio Punto Clave. Ahora le voy a dejar pues que nos deje su mensaje final. Le agradecemos su visita. Esperamos que disfrute pues lo que le resta de la visita aquí al país, que también pues pueda conocer. También a nosotros como hondureños también nos llama la atención conocer Colombia como destino turístico también, que lo tenemos. Así que pues esperamos que disfrute, digamos, esta experiencia aquí en nuestro país y que aunque esta sea la primera vez, pues que se repita y que pueda conocer más de las riquezas de nuestro país.
5: No, sin duda, estoy muy contento de estar acá. Me han tratado exageradamente bien. He comido muy rico.
1: ¿Ya probó nuestras baleadas?
5: Por supuesto, fue lo primero que probé. Venía con ese antojo de probar la baleada. Me encantó y he probado el desayuno típico, entre otros. Y todavía me quedan unos días para seguir probando. Pero mi mensaje final, además de estar muy agradecido por la invitación a este espacio y a la maestría en sí mismo, es que podamos todos y todas eventualmente pensarnos mucho mejor estos problemas del desarrollo. El ciudadano de a pie, la ciudadana de a pie tiene mucho también que aportar en todo esto. No es solamente un tema de académicos, eso también es importante dejarlo claro. Y si nos interesamos un poco más por los problemas y participamos en los escenarios y damos nuestros aportes, al final pues eso va a redundar en un bienestar colectivo.
1: Bien, gracias a usted, doctor, al doctor Sergio Armando Rueda Gómez, quien es un docente extranjero que viene de Colombia y nos visita en el marco de la maestría en cooperación internacional y gestión de proyectos de desarrollo de la UNA. Gracias por habernos acompañado en este espacio Punto Clave. Se despide de ustedes, Keilin Espinosa. Será hasta la próxima.
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10: Doctor, el día de hoy tenemos un tema bastante especial y en particular creo que es la primera vez que lo tocamos, Juan, que es sobre mi primera tarjeta de crédito. Usted sí, que es especialista en finanzas, coméntenos. Nosotros como estudiantes quizás no ahorramos, quizás miramos la vida así de rápido todo. Entonces, en base a su experiencia, ¿cómo podemos nosotros gestionar nuestra primera tarjeta de crédito y no morir en el intento?
11: Definitivamente, debemos entender que la tarjeta de crédito es un instrumento muy útil. La verdad que no hay que tenerle miedo, a pesar de que ustedes están jóvenes y están entrando ya o van a entrar en esa etapa laboral. Si ustedes quieren crear un buen récord crediticio, el mejor instrumento es la tarjeta de crédito. Sin embargo, ojo, y aquí es donde yo lo menciono siempre y hablo mucho en mis clases, es el tema de que debemos tener cuidado del cómo manejarla. Entonces, el hecho de estar acá precisamente es para poder orientarles en cómo poderla manejar de una forma eficiente y que más que sea algo dañino, sea algo que esté a nuestro favor. Pero no, la verdad que sí es un instrumento muy importante que podemos manejarlo.
12: Bueno, también yo tenía una pregunta con respecto a las tarjetas de crédito. Sería, por ejemplo, como tip, que ¿en qué deberíamos nosotros fijarnos realmente cuando nosotros vamos a firmar un contrato que nos ata una tarjeta de crédito?
11: Sí, debemos entender el principio básico fundamental de lo que es una tarjeta de crédito. Como su nombre lo dice, es un crédito. O sea, no es dinero que nos lo regalan, no es dinero que es mío, es dinero que un banco o una institución financiera viene y dice, ok, yo le voy a dar $1,000, le voy a dar $2,000, le voy a dar 10,000 lempiras. Aquí es muy importante, jóvenes, que debamos entender algo. Si usted va a optar por una tarjeta de crédito, hay que leer bien el contrato. Yo sé que leer aquel montón de páginas, muchas veces son hasta 5 páginas, revés y derecho, para poder entenderlo, pero hay que leerlas. Yo tengo que entender bien claro cuál es la fecha de corte, fecha de pago, la tasa de interés. Que miren que bien interesante, porque según estudios que hemos realizado, la tasa de interés es lo que a la gente menos le interesa. Y para que sepamos algo, la tarjeta de crédito es uno de los instrumentos financieros que tienen los bancos con una tasa más alta, que sobrepasa en algunos casos hasta el 50%.
10: ¡Wow!
11: O sea que si yo no la manejo de manera correcta, me va a caer una...
10: ¿Se endeuda?
11: Sí, no, y es un...
10: ¿Queda en la calle?
11: Es una deuda que el interés se va calculando sobre interés, monto compuesto, cada mes. Entonces sí, entonces el tema del contrato, hay que leer bien cuáles son las estipulaciones y esas condiciones especiales, hay que tener mucho cuidado. El problema es que muchas veces andamos a la carrera y ya no nos gusta leer, pero sí hay que leer esa parte para que podamos entenderlo y sepamos y después digamos, no, es que yo no sabía. No, pero está en el contrato.
10: Claro.
11: ¿Verdad? Entonces hay que tener cuidado en esa parte.
10: ¿A los cuántos años usted tuvo su primera tarjeta de crédito? Y entonces, en base a eso también, ¿qué aconseja a los jóvenes? ¿En qué rango de edad, más o menos, adquirirla?
11: Yo tuve mi primera tarjeta de crédito a los 20 años. Pero en ese entonces yo ya tenía negocio.
10: Ajá.
11: Entonces podía respaldar los ingresos en relación a los gastos.
10: Uh-huh.
11: Algo muy importante. Miren, si usted va a tener una tarjeta de crédito, trate de que la tarjeta de crédito no sobrepase el 70% máximo de su ingreso. Es decir, si usted gana 10,000 lempiras, que su tarjeta de crédito no sea más de 7,000 lempiras. ¿Por qué? Claro. Porque usted va a poder respaldarlo. Imagínense este caso hipotético. ¿Cómo va a poder usted pagar una tarjeta que su sueldo son 20,000 lempiras y su tarjeta es de $2,000? O sea, es una locura. No la va a poder respaldar. Claro. Recuerden que esto es un negocio y los bancos son un negocio. Al banco le interesa llamar a Susan y decirle, Susan, le tengo un aumento de límite. Y entre más límite, más va a tener oportunidad de gastar. Entonces ahí es donde está el problema. Entonces hay que tener cuidado en esa parte.
10: Sí, perfecto.
12: También quería hablar porque si hablamos de tarjetas de crédito, también tenemos que hablar de lo que es el historial crediticio. ¿Qué nos podías comentar sobre eso?
11: Sí, el historial crediticio es muy importante. Por ejemplo, la Comisión Nacional de Banca y Seguros tiene en su portal una plataforma donde ustedes pueden ingresar y se registran totalmente gratis. Ahí ustedes, creo que se llama, la pestaña se llama Mi Historial Crediticio, algo así se llama.
10: Sí, sí, sí.
11: Entonces, usted se registra y ellos mantienen ahí, por ejemplo, si yo saco un celular en una casa comercial, llámese, no puedo dar nombre de marcas o si se puede, no.
10: Sí se puede.
11: O le damos publicidad gratis.
10: Sí.
11: Por ejemplo, imaginémonos que van a Tiendas El Titán, por ejemplo.
10: Uh-huh.
11: Y usted saca el crédito porque se puede pagar hacer compras o va a Exterio o va a la Curazao, entonces puede sacar algo al crédito. Inmediatamente eso le aparece después en su historial. Entonces, la tarjeta de crédito
10: ya queda registrado.
11: Uh-huh. Entonces, si usted tiene tarjeta de crédito, ya todas las compras que usted haga ahí le va apareciendo en ese historial. Uh-huh. Si usted quedó moroso, quedó en deuda, le quedó debiendo a alguna institución de estas, ahí aparece. Entonces, ¿qué sucede? El día de mañana, y miren que eso es algo que los jóvenes, por eso es importante este tipo de programas, porque cuando estamos jóvenes, no medimos consecuencias.
10: Claro.
11: Entonces, ahorita, un muchacho de 21, 22 años está manejando incorrectamente su tarjeta, eso le va impactando. Entonces, ya más adelante, cuando ya maduramos, ya empezamos a vemos el mundo de otro tipo de forma, de otro sentido, ya queremos encaminar y queremos sacar un crédito más fuerte, ya no puede porque está con su mal récord. Entonces, los bancos, las financieras, para poder darle un crédito fuerte, lo primero que hacen es irse a ver su historial.
10: Definitivamente, doctor, tiene toda la razón. Nosotros como jóvenes lo confirmamos en el sentido de que nosotros no le prestamos tanta atención de repente a esas pequeñas letras, tanto como se mencionaba en los contratos. Y otra cuestión es que vivimos la vida al día a día, como dicen. Entonces, de repente esas cosas las pasamos por alto, desapercibido, y cuando ya pasa el tiempo es que uno mira que les cobró factura. Pero bien, ahora hablando un poco y entrando a estos temas de educación financiera, a mí me gustaría preguntarle qué tipo de consejos le daría usted a los jóvenes que de repente solo estudian pero reciben cierta mesada también de sus padres para que puedan ahorrar e invertir también en otro tipo de situaciones.
11: Sí, no, la mesada no es, ¿cómo se llama?, una barrera para poder ahorrar. Por ejemplo, nosotros le tenemos hay una teoría que le llamamos el 70-20-10. Uh-huh. Véalo así. Digamos que usted recibe 1,000 empiras de mesada mensual. Uh-huh. Que creo que hoy en día reciben más. No creo que con 1,000 empiras se subsista hoy en día. Pero supongamos que reciben 1,000 empiras. Si yo aparto el 70%, o sea, 700 lempiras van a ser para todos mis gastos generales. Tengo que ingeniármelas cómo hacer para que mi presupuesto esté enmarcado en eso. El otro 20% puede ser para... ¿cómo se llama? El otro 20% puede ser para darse sus gustitos, porque también está dentro también de
10: sanar. Claro, para uno darse sus lujos, entre comillas.
11: Y los otros, el otro 10%, o sea, 100 empiras, ahorrarlo fielmente. Uh-huh. O sea, si usted maneja en lo poco ese tipo de presupuesto y lo maneja de esa forma, va a poder manejar grandes cantidades. Porque muchas veces, si no podemos manejar lo poquito, no espere que va a manejar grandes cantidades. Y por eso claro. Que usted escucha de repente a la clase política decir, no, es que gano 300,000 empiras y no me ajusta.
10: Sí, un famoso ahí.
11: ¿Han escuchado? O los mismos diputados dicen, no, yo gano 120, me ajusta. Dice, uh-huh. Y tiene plaza aquí, tiene plaza allá y no le ajustan.
10: Multiplaza.
11: Exactamente. Pero es por lo mismo, por no tener una disciplina. Porque el detalle está que muchas veces queremos llevar vidas también que no nos corresponden. Claro. Y ese es un consejo, muchachos, si me están escuchando. Yo no puedo comprar cosas que no están a mi alcance. Uh-huh. Ahora, si yo lo ahorro, por eso está el tema del ahorro, y si yo lo ahorro y tengo facilidad para poderlo comprar después, véngase, uh-huh. Démonos ese gustito. Pero si mi presupuesto solo me da para comerme 2 baleaditas en el día, pues vamos a tener que acoplarnos con las 2 baleadas.
10: Y es que tiene razón en eso, y porque si es cierto, hay personas que aparentan una vida que lastimosamente no tienen solo por encajar en un canon o un estereotipo de la sociedad y para decir, ay, no me quiero quedar atrás, me endeudo, me voy de viaje, alucino que ando en la playa, que salgo de fiesta todos los fines de semana, pero ¿a costo de qué?
11: Sí, no, y ese es el problema, que queremos llevar un estilo de vida que no nos corresponde. Entonces, parte del buen manejo de las finanzas que siempre, por ejemplo, yo que hago TikToks, trato de hacer sobre uh-huh. El tema de poder ayudar a las personas. Ayer justamente una persona me escribió inbox y me dijo, mire, yo tengo una X cantidad de dinero, ¿qué puedo hacer? Porque tengo miedo a comérmelo. Entonces, el informarnos también en qué instrumentos en Honduras, si bien es cierto, nuestros mercados bursátiles o mercados financieros no son uh-huh. Tan abiertos como puede ser Estados Unidos, México, otros países, pero hay buenos instrumentos que podemos utilizarlos. Entonces, pero desde jóvenes, si yo empiezo a administrar de manera correcta mi mesada, entonces vamos a poder administrar muchas cosas después, incluyendo el factor tiempo, que ya vemos que hoy en día es escaso. El factor tiempo,
10: definitivamente.
12: Bueno, rapidito una pregunta, es el lo que se menciona de los gastos hormiga, es decir, ¿qué son esos gastos hormigas? ¿Por qué son tan famosos y comentan tanto? ¿Qué tiene que ver con el ahorro?
11: Claro, los gastos hormiga, miren, uh-huh. eso es terrible y la gente no le pone atención, y muy buena sí. su pregunta. Imaginémonos esa Coca-Cola que nos tomamos todos los días. Imaginémonos esa galleta que nos comemos todos los días.
12: O el expreso de americano.
11: O el expreso.
10: Fíjense el expreso, sí, definitivamente.
11: Miren, yo no sé si les ha pasado. Por ejemplo, antes, yo soy de las personas que todavía, mi esposa, por cierto, mi esposa Ismari está conectada. Aquí saludos para ella.
10: Un saludo. Un
11: saludo. Saludo a mi reina. Yo sé que ahí está escuchando. Ella todos los días se levanta temprano a ponerme mi burrita.
10: Ay, qué bonito, Juan.
11: Sí, yo traigo mi burrita. Entonces, ¿qué pasa con las nuevas generaciones? Que ustedes ven que no, vienen a comer aquí en la universidad. A comprar.
10: Sí. Y de hecho, el costo de la comida aquí es bastante cara. Y dependiendo del tipo de zona. Por ejemplo, si nos vamos a la zona de Hollywood, son precios más elevados. Y la gente no mide eso porque dice, ay, mi papá me lo da, yo me lo compro, la vida es una, pero no piensan en el mañana.
11: Así es. Entonces ya como que se ha perdido esa costumbre de que en las oficinas usted antes miraba y todo el mundo llevaba su pailita de comida, su pana, uh-huh. le decimos, su pana de comida. Hoy no. Usted va a ver un montón de deliveries en la hora del mediodía, sí. cómo llevan comida. Entonces,
10: o la hora del café también.
11: Sí, entonces imagínense este caso. Por ejemplo, gastos hormigas. Le puede representar hasta un 20% de su ingreso.
10: ¡Wow!
11: O sea, si usted empieza a controlar su presupuesto y dice, me metí, perdón por la expresión, sí. 5 cocas porque una en el almuerzo de la semana, saca la cuenta y ahí son más de 100 lempiras.
10: Sí.
11: Y más el almuerzo, uh-huh. más que a las 3 hacen otra merienda que el café con pan y cosas uh-huh. así, que salimos y pasamos por un expreso, el de la salida, la granita, en la mañana. Yo a mí me llama la atención cuando yo vengo en la mañana que hay grandes filas en el expreso para comprar café en plena mañana.
10: Cierto, son largas.
11: Son largas
10: y
11: filas.
10: Y no solo son de personal que trabaja o labora dentro de la universidad, sino que más bien a veces son más estudiantes.
11: Exactamente.
10: Me sorprende eso.
11: Exactamente.
10: Y es cierto lo que usted mencionaba también, doctor, es que de repente cuando uno también está un poquito joven, es como que una persona un poco desinteresada en los temas de ahorro dice, ah, yo voy a conseguir trabajo. Y si bien es cierto, la situación actual del país está un poquito compleja a la hora de una salida laboral. Entonces, de repente, cuando uno tiene una mala gestión en temas administrativos, financieros, ¿cómo hace usted o cómo regula usted sus finanzas? De repente tiene un plan estratégico, lleva una tabla de cuentas o que también nos pueden servir a nosotros.
11: Miren, es importantísimo que ustedes controlen mediante un presupuesto. Saber cuáles son uh-huh. sus costos variables. Aunque yo no tenga negocio, perfectamente lo puedo tener. Por ejemplo, en el caso de ustedes, hay costos fijos, en el caso de estudiantes, que son, por ejemplo, la movilización a la universidad.
10: Sí.
11: Eso tienen que tenerlo fijo todos los días, ¿verdad? Entonces, en la medida que yo logro identificar en cuáles son aquellos costos que definitivamente yo no me los puedo quitar, entonces vienen esos costos hormiga que llamamos, que vienen siendo como esos costos variables, ¿no? Uh-huh. para poderlo desarrollar. En mi caso, pues como les comentaba, pues yo tengo negocio hace 25 años, 26 años ya más bien, ya me subió un año más ahorita. Entonces, tengo que llevar control así de todo lo que son los ingresos y los gastos para poder desarrollar el tema del negocio. Entonces, eso también me ha servido a mí en mi vida personal para llevar control. O sea, en mi casa saben ellas que hay un presupuesto y yo no me puedo salir de ese presupuesto. Queremos hacer alguna otra cosita extra, uh-huh. entonces tenemos que ver cómo ajustar ese presupuesto.
10: Claro. Voy a hacer un pequeño corte comercial porque aquí me están diciendo que nos están sintonizando desde la feria vocacional. Un saludo a la carrera de administración pública. Gracias por estar en fiel sintonía. También a Jason Vega, que nos escucha desde Campus Lloro. Y a mi compañero y colega Samuel Montesinos de Periodismo.
12: Bueno, seguimos con las preguntas, ¿verdad? Estamos hablando de ese tema del ahorro, ¿verdad? Entonces yo, doctor, tenía una pregunta. ¿Usted qué recomienda más? ¿Tener los ahorros? Es decir, empiezo a trabajar, tengo mis ahorros, los deposito en una cuenta de ahorros normal, o recomienda esas cuentas, esas famosas cuentas llamadas de a plazo fijo, que generan un interés, que el dinero se trabaja.
11: Sí, fíjense que voy a aprovechar su pregunta porque Yajaira Paguaga me estaba haciendo una consulta en el chat que básicamente era enfocado en eso, que dónde podemos invertir nuestro dinero, en qué uh-huh. plataformas. Miren, hoy en día con ese tema de la virtualidad, yo puedo invertir perfectamente hoy en día en Amazon, en Google, mediante acciones. Pero uh-huh. por lo menos en nuestro medio, Una plataforma segura son los certificados de depósito que tienen los bancos. Están también los que son las cuentas a plazo fijo. Y tenemos otro instrumento que son las cuentas escalonadas. Es decir, que los bancos, a medida usted va aumentando su límite en su cuenta, le paga un poquito más. Entonces tenemos plataformas o tenemos bancos, por ejemplo, que están dispuestos a pagarnos hasta un 10%. Por ejemplo. Desde un 8 hasta un 10%. Y mucha gente dirá, híjole, pero 10% es poco. Sí, pero una cuenta de ahorro normal difícilmente no le va a pagar nada. Más de un 3% anual. O sea, no le va a generar. Entonces, acá como buena opción tenemos lo que son certificados de depósito, cuentas a plazo fijo y las cuentas escalonadas. Claro, imaginémonos, por ejemplo, hay instituciones que me pagan el 10%, pero tengo que tener arriba de 1 millón de lempiras, arriba de 2 millones de lempiras. Pero como digo yo siempre, para los simples mortales podemos tener esas plataformas escalonadas que me dicen, ok, si tienes depósitos arriba de 50,000 lempiras, te podemos dar un 6%. Y va subiendo a medida que yo voy depositando.
12: Solo que esto depende del banco, ¿verdad?
11: Exactamente, depende del banco y depende de la categoría de cliente también. Pero ahí están, o sea, son muy buenas. Entonces, respondiendo a la pregunta, los bancos, miren, los bancos hoy en día están bien protegidos. O sea, no hay que tenerle miedo a los depósitos. Regularmente los bancos que están hoy en día son bastante sólidos. Entonces, y también otra parte, que los depósitos o las cuentas que tengan menos de 130,000 lempiras están aseguradas. Entonces, si al banco le llega a pasar algo, el seguro automáticamente nos cubre el monto que tengamos. Entonces, sí es una muy buena opción los certificados de depósitos y las cuentas a plazo fijo.
10: ¿Qué opina de esas personas que ahorran y guardando el dinero debajo del colchón de la cama?
11: No, es una práctica muy común. Fíjense que en la Biblia nos ilustra mucho sobre el consejo financiero. Fíjense, por ejemplo, no sé si ustedes han escuchado, y yo siempre se los cuento a los muchachos, el tema de la parábola de los talentos. No sé si la han escuchado,
10: sí, sí,
11: la parábola de los talentos. Bueno, les cuento para que los que no le han tenido la oportunidad. El dueño de la finca le dio 5 talentos a Susan, le dio 3 talentos a Juan y le dio 1 talento a Fernando. Vino Susan y dijo, ok, mi patrón es muy molesto, entonces voy a ver cómo lo invierto. Compró mercadería, lo duplicó. Vino Juan, dijo, híjole, no, yo lo conozco a él y si lo llego a perder, entonces mejor lo voy a invertir menos, pero lo voy a tener ahí para que cuando él venga esté ese dinero. Vino el que le dio el 1 y dijo, Fernando, no, si yo llego a perder ese talento, el jefe me mata. Entonces vino y lo enterró. Cuando regresó el jefe, Susan le dijo, mira, aquí está, te lo dupliqué. Juan dijo, mira, ganamos algo acá. Y cuando le preguntó a Fernando, ¿y qué pasó? No, yo te tuve miedo y tuve miedo a perderlo y a lo mejor lo enterré. Y le dice el jefe, ¿sabes qué? Lo hubieras depositado en un banco, hubiera ganado intereses. Algo hubiésemos ganado. Entonces, a eso nos referimos, ¿no? De que el sistema bancario tiene esas bondades. Depositarlo, meterlo en un colchón no va a generar nada. Entonces, no va a generar nada. Entonces, poquito, pero el banco paga. Eso sí. Entonces, no es una opción. Antes era muy común tener dinero así, en esa forma. Pero hoy en día, repito, el sistema bancario ha tenido esas novedades que son muy seguros.
10: Bueno, yo también tenía como más que todo una inquietud, que de repente, ¿cuáles son esos bancos que son? No sé, ¿verdad? De repente para ahorrar, no sé si...
12: O cooperativas.
10: Sí, o cooperativas financieras, de repente que usted recomienda o...
11: Sí, por ejemplo, fíjense que el sector cooperativo, en temas de... para poder sacar préstamos, para poder ahorrar, son un poquito mejor. En el sentido de que, por ejemplo, los préstamos son más accesibles. Recuerden que en el sector cooperativo yo prácticamente me convierto en socio. Soy un aportante. Eso es el tema que nos obligan a abrir una cuenta de aportaciones. Entonces, si yo quiero tener participación en algunas actividades, es mejor el sector cooperativo. No digo que no sea malo tener una cuenta en un banco, pero ahí el sector cooperativo también es una muy buena alternativa. Y la verdad que en temas de especialmente para préstamos, son más flexibles.
10: Perfecto. Pero fíjense que yo también... quiero comentarles que nos dimos a la tarea de ir a entrevistar a algunos estudiantes dentro de la comunidad universitaria y a ver qué opinan ellos, si ahorran o no ahorran. Doctor, yo quiero que usted los escuche también para claro que dé sus opiniones. Entonces, vamos adelante con el segmento de las entrevistas a los estudiantes.
13: estudiantil.
14: Hola, mi nombre es Wendy Velázquez, soy estudiante de la carrera de Administración Pública y mi primera experiencia con la tarjeta de crédito, pues podría decirles que no fue muy buena, porque yo la utilizaba cada vez que quería comprar comida y no me importaba la hora ni el gasto, y entonces considero que fue donde tuve mayor problema, fue en el consumo.
15: Mi nombre es Carolina Flores, sí, tuve una tarjeta de crédito. Al principio iba todo bien, pero rebasé mis límites cuando hice una compra de una refrigeradora. Y entonces ahí se me fue el tiempo. Y piensa uno de que es una ayuda, pero la verdad no, porque es como una trampa.
16: Las tarjetas de crédito son una buena opción siempre y cuando la persona las sepa utilizar. Si usted gana el mínimo y gasta más de lo que estipulado de lo que usted gana, entonces usted se va a sobreendeudar. ¿Por qué? Porque no tiene cómo pagar. Y el otro beneficio es que usted utiliza la tarjeta y se salva de no ir al banco a sacar dinero, sino que usted solo hace la compra y lo hace con la tarjeta. O sea, se ahorra bastante tiempo. Y dinero también al tiempo. Pero, como les digo, si ustedes no saben administrar bien las tarjetas, ustedes se van a endeudar. Eso porque a mí me pasó. Entonces, yo les sugiero, jóvenes, que si tienen tarjetas, sépanla utilizar. Porque hay personas que la saben utilizar, la saben manejar, y más bien ellos ganan más bien con las tarjetas.
17: Mi nombre es Héctor Pineda y mi experiencia con las tarjetas de crédito en primera instancia fue cuando yo inicié con ellas, ¿verdad? Entonces, el error que cometí es que tenía 6 tarjetas de crédito y una vez me enfermé y no las pude cancelar y ahí me generó mucho gasto y que me fregó mi economía, ¿verdad? Pero gracias a Dios pude solucionar ese problema. Las tarjetas de crédito son muy buenas si uno las sabe utilizar.
10: Bueno, y escuchando entonces la opinión de las personas, en base a eso, doctor, me gustaría saber qué opinión tiene.
11: No, la verdad que muy buenos aportes. En las primeras 2 intervenciones, si se fijaron, es por mal uso, sencillamente por no saber administrar. Y es que el tema, mire, puede ser muy efectivo. No necesariamente tiene que ser la tarjeta de crédito. Yo le puedo dar 2,000 lempiras ahorita y si usted no lo sabe administrar, ya a la 1 de la tarde no te va a tener nada.
10: Sí, definitivamente.
11: Y me llamó la atención en el otro comentario de Héctor Pineda. Uh-huh. Él mencionaba que tenía 6 tarjetas de crédito. Les cuento un secreto aquí, que va a ser un secreto. Solo ustedes lo van a saber.
10: Cuéntenos, a ver. Queremos saber el chisme.
11: Este personaje, y miren que yo doy clases de mercados financieros y les enseño a los muchachos cómo utilizar tarjetas de crédito. Uh-huh. Yo llegué a tener 10 tarjetas de crédito.
10: Wow.
11: Solo una tenía $7,000 de límite. Solo una tarjeta.
10: Wow.
11: Claro, pero yo las utilizaba para comercio, para negocio. Uh-huh. Se vino una crisis y en 6 meses yo ya tenía 500,000 de lempiras de deuda.
10: Wow.
11: O sea, me endeudé de una forma terrible y por eso es que yo siempre dedico estos espacios para poder ayudar, porque yo lo viví. O sea, no es que me lo contaron, no es que la experiencia de Susan, la experiencia de Juan, es que yo lo viví. Y mediante el uso correcto, claro, entre otras, sacrificando varias cosas, se puede. Entonces, es lo mismo. El colega decía, tuve 6 tarjetas. No, con su sueldo no va a sustentar 6 tarjetas.
10: Doctor, aquí nos preguntan, ¿cree que una persona con buenos ingresos pero malos hábitos financieros pueden tener más problemas económicos que alguien con ingresos menores pero buena administración?
11: Totalmente. Yo conozco gente que tal vez gana salario mínimo y lo administra de una manera correcta. Y miren, veámoslo así. Por ejemplo, nuestros padres, las generaciones de antes, ¿cómo hacían? Uh-huh. Si ustedes se fijan, tenían 4 o 5 hijos y todos iban a la escuela.
10: Sí.
11: Y a nadie le faltaba alimento y eran gente que tenía casa, terrenos. ¿Y qué pasa con las nuevas generaciones hoy en día?
10: Uh-huh.
11: No hay nada.
10: Nada, no tenemos ni terrenos ni
11: no hay
10: nada.
11: Ni esperanza, dicen.
10: Ni esperanza de casarse.
11: Y entonces, no, por eso les decía que puede ser muy poco, pero si yo lo sé administrar, voy a administrar cualquier cosa, aunque sea grande.
10: Uh-huh.
11: Hay mucha gente que tiene dinero, por decirlo así, y hablábamos de algunos ejemplos, y el dinero se le va como la espuma.
10: Uh-huh.
11: No sé si han visto ustedes ese, siempre pongo ese como ese emoticón, ese meme de un mapache que mete como un algodón al agua y cuando ven las cuerdas se le desaparece. Ajá, así es.
10: Sí, total. Por aquí también nos hacen otra pregunta que le llegan al doctor, es ¿cuál es el mejor consejo que nos puede dar a todos los jóvenes para cuidar nuestro dinero correctamente?
11: Definir prioridades. Creo que eso es lo primero que tenemos que hacer, definir prioridades. Por ejemplo, le voy a decir, por ejemplo, a mi hija menor, ella estudia estudiante como ustedes, y yo a ella le doy una mesada.

0: Si ya compró sus materiales, compró sus útiles, ya tiene designado cuánto va a ser el presupuesto del mes y entonces puede darse su gustito, dele viaje que yo no me enojo. Entonces lo mismo así es, o sea, es definir prioridades. Entonces los jóvenes debemos entender, ustedes deben entender que especialmente en estos tiempos el dinero es escaso.
1: Sí, definitivamente.
0: Entonces tenemos que buscar la forma de cómo ahorrar, de cómo medirnos en el gasto, en el consumo.
1: Aquí también nos llega otra pregunta para usted y dice, ¿cuál es el mejor banco para adquirir por primera vez una tarjeta de crédito?
0: Bueno, yo creo que tengo muchos amigos en los bancos, me van a funar si digo una marca en particular. Fíjense que no, a ver, no hay una tarjeta buena, no hay una tarjeta mala. Realmente todas tienen porque va a depender mucho de para lo que yo necesito. Tenemos hoy en día tenemos tanta ventaja que tenemos bancos tan segmentados. Por ejemplo, si yo tengo vehículo y especialmente cómo está el combustible, por ejemplo, Ficosa tiene buenos programas de acumulación de puntos en combustible, Banco Atlántida tiene también una de combustible, de las que recuerdo ahorita. Si yo ya soy padre de familia y entonces tengo que pagar escuela, tengo que pagar supermercados, entonces está la economía de BAC, por ejemplo, está Ficosa, la Colonia también, que tienen una muy buena acumulación de puntos. Si yo soy una persona que viajo mucho al extranjero, tenemos bancos que también dan especializaciones de tarjetas en acumulación de millas. Entonces, al final, vuelvo a repetir, o sea, no es que una tarjeta sea buena o sea mala. Simplemente yo tengo que analizar qué es para lo cual yo la necesito. Si yo estoy, por ejemplo, en el sector ferretero, tener una Ficosa Larache me ayudaría mucho para tener descuentos y tener acumular puntos. Entonces, ahí es como difícil poder decirles, agarre esta, agarre la otra. De hecho, en mis clases de mercados financieros, ahorita ellos están diseñando productos financieros en tarjetas de crédito, donde ellos están viendo qué mercado está desatendido para ver cómo pueden ellos generar algún modelo de negocio. Entonces, no es como tener una varita mágica para decirle, váyase con esta, váyase con la otra, porque realmente
1: Exacto.
0: todas son peligrosas, eso sí se lo garantizo, todas son peligrosas, pero si yo las puedo manejar, le puedo aprovechar puntos, millas, dinero acumulado, aprovechar 0% de interés, aprovechar este financiamiento, siempre y cuando no pago membresía. Por ejemplo, una de las preguntas que siempre surge en el aire es el tema de la membresía que se paga de manera anual. Es un costo fijo que yo debo de tenerlo. Pero si yo soy buena paga, como decimos, si tengo buen récord, el banco puede tomar la opción de quitarme esa membresía. Estamos
1: Claro.
0: hablando que mínimo son $50, que ya una salida a comer pupusa ya ayuda, ¿verdad?
1: Sí,
0: Ya ayuda bastante.
1: definitivamente.
0: Y el otro tema también que debemos tener cuidado, que no, mucha gente no lo toma como conciencia, es el tema de la tasa de seguridad. Si usted tiene una tarjeta de crédito arriba de 40.000 lempiras, usted paga 800 lempiras anuales de tasa de seguridad. Y entre más alta es la tarjeta, más paga, ¿verdad? Estoy hablando del mínimo. Entonces, si usted no los quiere pagar, tengo una tarjeta de crédito menos de eso. A mí, yo le voy a ser honesto, a mí me pasan llamando, mire, don Fernando, que queremos que subirle el límite. No, no me le suba. Más bien bájeme. Le digo, no, no, no, no me le suba, más bien bájeme. Porque algunos bancos utilizan estrategia de que, por ejemplo, viene Juan y dice, mire, me cobraron tasa de seguridad. No, no se la puedo quitar. Entonces vienen los bancos y lo obligan a agarrar algún. No, entonces ponga algún servicio público y que se debite de manera automática. Pero no, generalmente no lo hacen. Entonces hay que pagarla. Entonces, no quiere pagar tasa de seguridad, bájele al límite de crédito.
1: Fíjese que uno que estudia de repente las carreras de ciencias económicas pensaría que la mayoría de personas ahí tienen una buena educación financiera, pero yo me he dado cuenta que nada que ver. De hecho, conozco ciertas personalidades que ya están graduadas, no voy a mencionar sus nombres, obviamente, por respeto, pero fíjese que ellos son de contaduría pública y finanzas. Yo pensaría, diría, esta gente como trabaja en bancos, maneja toda esa red crediticia de repente, pero no, más bien están endeudados. Entonces es preocupante ver que uno, los conocimientos que adquiere en el aula de clases, no los aplica en su vida.
0: Es que es disciplina.
1: Disciplina.
0: Bien, yo siempre he dicho algo. Si usted no se disciplina en, por ejemplo, en dejar arreglada su cama en la mañana, no va a ser disciplinado manejando un crédito. Por muy base contable que tenga, por muy financista que sea, no, no es cierto.
1: Por aquí me mandan a decir con el mejor licenciado estás. Bueno, doctor, por cierto, ¿verdad?

0: Diana, saludo a Diana que también nos está sintonizando. Gracias por estar en fiel sintonía del programa. Y para ir cerrando este hermoso episodio, digo hermoso porque pudimos conversar con usted, pero antes de eso quiero leer un comentario que llega para aquí, para el doctor. Lo vamos a leer en vivo. Dice: hola, licenciado. Espero que se encuentre bien. Soy su alumna de mercado financiero. Saludos, por cierto. Tengo tarjetas de crédito con BAC y le quiero hacer una consulta. ¿Es necesario tener débitos automáticos para que le reserven el cobro de membresía? ¿O únicamente pido que me pasen a operaciones? Es que solicité y me la denegaron y yo siempre pago al día.
1: Bueno, recuerden que la membresía es un costo que el banco tiene. Y es uno de los ingresos que tiene en la tarjeta de crédito. Ellos van a pelear para que usted no la reverse. Y de hecho, hay mucha gente que no sabe que la membresía se puede reversar, que usted puede pedir que se la quiten. Entonces, algunos bancos tienen por política que le dicen, bueno, le vamos a quitar el 25%, el 50%, pero le garantizo, me van a matar los bancos por lo que voy a decir ahorita.
0: Uy, cuidado.
1: Usted dígale, mire, páseme con el departamento de retenciones, y dígale que va a cancelar la tarjeta y me cuenta. Ellos hacen lo posible para que obviamente ellos pierden. Porque miren, debemos de entender algo y creo que ustedes también deben de saberlo. El negocio de la tarjeta de crédito no es que usted pague, que Susan pague membresía. No es que Juan se endeude y pague intereses moratorios. El negocio de la tarjeta es que usted la use. ¿Por qué? Porque la tarjeta de crédito le cobra al pequeño comercio, al gran comercio, una tasa, una comisión de entre un 2, 3 hasta un 5%. Entonces, entre más la uses, usan la tarjeta, el banco gana porque le cobra el comercio. Entonces, no, el negocio del banco no es la membresía, pero ellos pelean porque no cancelara. Pero si uno se pone serio, ¿verdad? Y como dice la compañera, ella ha sido buena cliente, entonces tiene el derecho que se la quiten. Entonces, ella puede, pero sí la puede pelear. Entonces, hija, ahí es llamar ahí medio enojado, páseme con retenciones.
0: Hay que ponerse recio, como dicen.
1: No, hay que ponerse recio porque si no, entonces ellos no se la van a quitar. Y en algunos casos, algunos bancos tienen por costumbre decir, bueno, afilia un producto con nosotros, pues, y con eso le vamos a quitar. Hay una oportunidad como para meterle más cosas y tenerlo ahí.
0: Entendido. Y bueno, tome nota a su estudiante, ¿verdad? Aplicando los tips que acaba de dar el doctor. Pero para ir finalizando, me gustaría que usted cierre con un mensaje final y un consejo financiero para los jóvenes que nos están escuchando el día de hoy.
1: Sí, estaba revisando varias consultas, pero ya por temas de tiempo ya vamos a tener que, no vamos a poder evacuarlas, así que en el aula las pueden despejar todas las que quieran ahí.
0: No se pierdan el lunes, muchachos.
1: El lunes la,
2: no falten.
1: Ya la experiencia en vivo, vamos a hacer un live en el aula, dice.
0: También.
1: Fíjense que realmente en las primeras etapas de la vida es donde cuando uno comete crasos errores. Pero hoy en día, con el momento que estamos en la era de la información, donde habemos personas, miren, yo por ejemplo, yo no, yo sé que no soy viral, créanme que no.
0: No, sí es viral, doctor. Tiene su fiel seguidores, los
1: bueno,
0: tiene.
1: Hay un segmento ahí. Y, sí, sí. Y me sorprendí ayer en la feria, me había pasado varias veces, porque unos estudiantes de colegio me dijeron, hey, yo lo sigo a usted en TikTok, me dice.
0: Uy, qué bonito.
2: Hermoso.
1: Y más bien me ponen así como medio apenado. En realidad yo lo subo para educarlos, y para educarme yo mismo también, porque yo, si yo no tuviera, por ejemplo, control financiero, no pudiera yo enseñarlo. Entonces tengo que primero educarme yo, para después poder aconsejar a Juan, para poder aconsejar a Susan y a todos los que nos escuchan y a través de los diferentes medios que nos van a poder escuchar. Entonces, hay que tener disciplina. Lo primero es, enfoquémonos en que yo no puedo gastar más de lo que yo gano. No puedo darme una vida que no me corresponde. Si ustedes recuerdan, en las primeras clases que uno lleva, especialmente en la parte administrativa, está la famosa pirámide de Abraham Maslow, ¿no? Donde vamos, a medida vamos escalando, entonces cada vez más se va haciendo más grande el abanico y gastamos más, pero son etapas. Entonces, ustedes como jóvenes, aprendamos a administrar el presupuesto, definir prioridades. Simple, definir prioridades. Muchas veces yo sé que en la salida de los viernes, en la salida con amigos, pero inclusive hasta eso yo también lo puedo administrar. Yo puedo decir, ok, voy a salir el viernes con mis amigos, no voy a gastar más de esto.
0: No me voy a exceder.
1: No me puedo exceder. Y ese es el problema que tiene la tarjeta de crédito. Que como yo sé que aunque no ande efectivo en mi bolsa, pero ando la tarjeta, entonces peguemos un tarjetazo. Uh-huh. Pero sin embargo, les cuento, si eso pasa, también los bancos nos pueden dar esa posibilidad de pasarlo a cuotas. Y digo yo, bueno, me tiré 3,000 lempiras en una fiesta, porque entonces ni modo, no tengo para respaldarlo ahorita. Entonces el banco me da la oportunidad. Algunos bancos me dicen, ok, págalo en cuotas, te cobramos una pequeña comisión, pero va uno despacito pagándolo ahí. Entonces también es cuestión de saber administrar los recursos que tenemos.
0: Perfecto. Juan, algunas palabras para ir cerrando el segmento ya.
2: Sí, no, nuevamente con ese consejo que, por ejemplo, si dado hipotético, le dicen, tiene que dar un consejo financiero de oro a un estudiante, ¿cuál le daría? Así rápidamente.
1: Ese consejo financiero de oro es... son un montón, pero...
2: ahorren.
1: Lo primero. Así. No gaste lo que no tiene.
0: Ahí. Listo, ya está. Con eso ya hemos finalizado entonces el programa del día de hoy. Muchas gracias a todos por su fiel sintonía, a los estudiantes de la UMH, a los estudiantes de la carrera de mercadotecnia y en general a toda la población que ha estado pendiente de nuestro programa. Y no se olviden de sintonizarnos el próximo viernes por el mismo canal, siempre a las 11 a.m. tienen una cita con nosotros. Gracias.
2: Gracias.
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11: Hola, bienvenidos a Nuestra Cultura, este programa donde exploramos la riqueza y diversidad de nuestras tradiciones, costumbres y tradiciones y expresiones culturales. Soy Carlos Alvarenga, su anfitrión, y junto a Jesús de las Heras nos llevamos por esa ruta de descubrimiento cultural que ya es tradición, que promete sorprenderlos e inspirarlos en este programa que se llama Cultura. Pero en la historia del Paraninfo Universitario tenemos que llamar uno de los espacios más emblemáticos de la UNA y de la historia educativa de nuestro país. Ese es el tema que abordaremos hoy con Jesús de las Heras. Bienvenido, Jesús, a este programa Nuestra Cultura.
12: Gracias, Carlos. Para nosotros, desde Nuestra Cultura, este episodio es sin lugar a dudas importantísimo porque abordaremos más del contenido y legado histórico del patrimonio cultural que constituye nuestro Paraninfo Universitario.
11: Así es.
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11: El Paraninfo Universitario, antes de ser un espacio académico, fue un convento religioso. Su historia se remonta al periodo colonial, cuando la Orden de la Merced fundó su convento en el corazón de Tegucigalpa. Con el paso de los siglos, aquel convento se transformó en una cuna de la educación nacional. Jesús, desde el principio hemos tomado a bien empezar por eso, de esta historia, de este lugar emblemático de la universidad. Pero ¿cuáles son esas primeras referencias históricas sobre la existencia de este emblemático edificio y de su uso como el convento de la Merced en Tegucigalpa?
12: Es una muy buena pregunta, Carlito. De hecho, todavía debemos de seguir incrementando la cantidad de investigaciones de calidad y en profundidad sobre los edificios patrimoniales de nuestra ciudad de Tegucigalpa. En primer lugar, debemos de reconocer que el poblado de Tegucigalpa carece de fundación y las primeras presencias religiosas van a ser de los franciscanos y mercedarios hacia 1591 en adelante, con construcciones que eran hechas en bajareque, eran perecederas, no como lo que vemos en el actual Paraninfo Universitario. Entonces, la presencia de la orden religiosa que conocemos como la Merced va a estar en Tegucigalpa y en otras regiones de Honduras desde inicios del siglo XVI. Lo que sí entendemos es que en la documentación de la época colonial aparece referencia a esta construcción hasta el año de 1611. Y la construcción en sí, por su estilo, ya refleja que es del siglo XVII. Es decir, hay muchos datos que tenemos que seguir investigando en nuestros archivos, tanto el Archivo Nacional de Honduras como el Archivo General de Centroamérica en Guatemala.
11: Así es. Y en este caso también describir un poco cómo era esta Orden de la Merced, que tuvo una gran presencia en nuestro país. ¿Qué papel desempeñaron en la vida colonial hondureña, para darnos un contexto también por el edificio como tal, como lo mencionas?
12: Muy bien, muy bien. Como hemos visto, a nivel centroamericano, las dos grandes órdenes religiosas eran los franciscanos y los mercedarios. Entonces, cuando se hacía una fundación o el primer emplazamiento de una villa, una ciudad, o en el caso nuestro en Tegucigalpa, que era el Real de Minas de Tegucigalpa, las órdenes religiosas quedaban en las afueras de la población. Es decir, eso te hace pensar y ver si Tegucigalpa tiene una iglesia parroquial como punto central y tiene apenas a una cuadra el edificio de la Merced y a dos cuadras el de San Francisco. Estamos hablando de que era una población sumamente pequeña, ¿verdad? Restringida en ese espacio habitacional, porque era dedicado a un emplazamiento de tipo minero.
11: Así es. Entonces, lo que significa este espacio es importante también destacarlo por lo que significa, ¿verdad? Tengo entendido que también tiene un origen histórico, ¿verdad? Y que actualmente se conoce como Paraninfo Universitario. ¿Cómo podemos definirlo este espacio?
12: Mira, en primer lugar, el espacio que vemos nosotros contenido ahora como Paraninfo Universitario era propiedad de la Orden de la Merced. Y la Orden de la Merced tenía un espacio de huerto, de cultivo, de desarrollo de sus actividades monásticas o monacales, que llegaba hasta el río Choluteca. Y por esa razón es que nosotros vemos varios edificios públicos junto al Paraninfo, que sería el actual Congreso Nacional, o donde estaba el Banco Central de Honduras, la antigua Casa Presidencial, la Secretaría de Prensa, la Hemeroteca Nacional, la antigua Casa Presidencial. Todo eso era parte de las áreas de cultivo de este convento mercedario.
11: Así es. Entonces, ¿en qué momento se ve reflejada la utilización de este edificio como un centro educativo en Honduras?
12: Eso va a ser hasta la primera mitad del siglo XIX. Recordemos que en 1821 se da un proceso de independencia respecto a España, y lo que vamos a encontrar en la región centroamericana es que viene una ideología liberal, enciclopedista, ilustrada, que rivaliza con los intereses conservadores y monárquicos del periodo colonial. Entonces, los espacios que eran dedicados a conventos son son tomados por los nuevos estados y son utilizados para instrucción pública. En el caso del edificio de la Merced, recordemos que va a ser expropiado a la Iglesia Católica y va a tener un desuso de casi 3 décadas antes de volver a utilizarse ya con un sentido de tipo educativo.
11: Bueno, entonces es lo importante que lo que se desarrolla aquí en este espacio, ¿no? Lo importante que se ha desarrollado a lo largo de la universidad y lo que esto significa ligado también al tema universitario, y esta fecha es importante, es lo que esto implica este Paraninfo.
12: Sí, fíjate que lo primero que debemos de ver es que no es cedido directamente a la universidad, sino que más bien sirvió como sede para lo que va a ser años más tarde el Instituto Central Vicente Cáceres, que inicialmente estuvo alojado en el siglo XIX en el edificio de la Merced como el Instituto Central de Varones. Entonces ese va a ser el primer uso, vamos a decir, que es de educación media y con el cual va a compartir las instalaciones nuestra universidad.
11: Bien, entonces conociendo un poco lo que esto significa para lo importante que ha sido este edificio administrativo, que ha tomado muchas referencias, ¿qué parece si conocemos un poco más de una fecha especial en Pasaporte Cultural?

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2: Bien, la fecha es el 17 de marzo de 1857, una fecha importantísima en este edificio del Paraninfo Universitario y también para la universidad, lo que esto representa en este espacio. Saludamos a todos quienes están escuchando aquí a través de nuestra cultura, a través de Radio UNA, hablar sobre esta fecha importante. ¿Por qué es tan importante esta fecha, Jesús? ¿Qué es lo que le trae de importancia?
3: Bueno, para nosotros como institución universitaria, nos marca el origen de cuándo fue cedido el espacio que conocemos como Paraninfo Universitario a la universidad. Ese 17 de marzo de 1857, que fue exactamente hace 168 años, la Corporación Municipal de Tegucigalpa otorgó el antiguo edificio del Convento de la Merced a la universidad. Eso quiere decir que desde ese momento, desde 1857, la universidad toma posesión del edificio del Paraninfo. ¿Quién hizo eso? Pues el alcalde de la ciudad de Tegucigalpa, que era en ese momento el licenciado Crescencio Gómez, y hace la entrega a partir de una solicitud que existió de nuestro segundo rector universitario, que era don Hipólito Matute. Y entonces en esa solicitud se hacía la petición de poder pasar a un espacio más grande y céntrico que la primera sede, que era la iglesia de San Francisco. Y de hecho, Carlitos, me sumo igual que tú a los saludos a las personas que nos están escuchando a través de Radio UNA y les invitamos a hacer sus preguntas, ¿verdad?, sobre este interesante tema.
2: Así es. ¿Y en qué contexto podemos decir que se toma posesión la universidad de este antiguo contexto, convento de la Merced?
3: Bueno, allí tenemos que recordar que con la expropiación que se hizo de bienes religiosos décadas anteriores, al inicio del proceso de independencia, vamos a tener un edificio que se encontraba en estado un tanto ruinoso. Sabemos que también estaba compartiendo el uso educativo con el Instituto Central de Varones y tuvo que esperarse varios años para poder trasladarse de la primera sede, que era junto a la iglesia de San Francisco, el convento de San Diego de Alcalá, donde hace su aparición en 1847 nuestra universidad, a este segundo espacio que va a estar vigente como las principales aulas universitarias hasta el traslado definitivo a Ciudad Universitaria José Trinidad Reyes.
2: Así es. Bueno, importante entonces lo que esto implica también al final de cuentas. ¿Y cómo reflejas tú entonces, Jesús, en la realización de este podcast de Nuestra Cultura, que no solamente es hablar de este edificio, sino lo que significa trasladar a la universidad? O bueno, la universidad estar ahí en este convento. ¿Por qué razón se toma esta decisión por parte de las autoridades en ese tiempo?
3: Muy buena pregunta, Carlitos. Lo que estamos experimentando es que el interés por educarse en la ciudad de Tegucigalpa también trasciende la frontera de esta región y de todo el país está llegando personas para poder tener una educación superior, una educación universitaria. Eso obliga a tener un emplazamiento educativo mucho más grande. Entonces, al igual que se dio el cambio del convento de San Diego de Alcalá o San Francisco al Paraninfo Universitario, vemos que el salto hace 60 años que diera del Paraninfo a Ciudad Universitaria marca un cambio sin precedentes porque permite tener más espacios donde desarrollar la academia.
2: Así es. Y en este caso, ¿qué podemos decir de ese discurso de Ramón Rosa en la apertura de la Universidad Central de Honduras en 1882? ¿Qué se hizo en este edificio?
3: Bueno, recordemos que al haberse hecho en ese edificio, que es el Paraninfo Universitario, marca una importancia ya no solo en el plano institucional, universitario, sino nacional, de primer orden. Recordemos y puntualicemos en el hecho de que Ramón Rosa Soto va a ser uno de los ideólogos de la reforma liberal en Guatemala y viene a implementarla junto a Marco Aurelio Soto a partir de 1876. ¿Qué cambios hubieron qué tiene de novedoso ese código de instrucción pública y la inauguración solemne de nuestra universidad? Pues es que está modernizando la educación y creando facultades que se adaptan a las necesidades de ese tiempo histórico que les tocó vivir, y entre otras actividades, pues vemos que el discurso y el contenido de nuestra universidad es tendiente a la separación de la iglesia del Estado. Ya hablamos de una educación laica y gratuita, y que se inspira en ese código de instrucción pública de 1881.
2: Así es. Bueno, y es importante lo que se destaca de esta figura, de este edificio emblemático de la universidad en todos los contextos históricos. Para conocer un poco más lo que nosotros estamos desarrollando en este caso, ¿qué le parece, Jesús, y nos vamos a nuestro patrimonio para conocer la importancia de este edificio en toda nuestra cultura universitaria?
3: Excelente, Carlos.
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2: Bien, Jesús, el Paraninfo Universitario es una figura universitaria importante. Destacarlo, esto lo implica dentro de este recorrido histórico que hemos hecho, que nos conecta con esa esencia patrimonial de la UNA y todos sus espacios, ¿no? En este caso, podemos destacar por qué es importante este Paraninfo Universitario para nuestra cultura en general universitaria.
3: Bueno, si lo vemos al día de hoy, Carlos, podemos decir que el Paraninfo Universitario constituye la segunda sede del Centro de Arte y Cultura, que conocemos como el CAC, y que acaba de arribar a su 11º año de existencia. Entonces, también podemos ver que la comunidad universitaria y la sociedad en general tiene un espacio en este Paraninfo Universitario para poder conocer, valorar y sobre todo disfrutar de lo que ha sido la herencia tanto institucional como del arte en un sentido general.
2: Bien, en este caso, ¿cuál es la importancia de este inmueble y sus actuales colecciones? ¿Qué podemos considerar como relevantes en este espacio?
3: Fíjate que a título personal yo considero que es un lugar en el cual nosotros podemos sentirnos orgullosos de nuestra herencia, tanto patrimonial, educativa, artística, cultural, y no solo como comunidad Puma, Carlos, sino que como ciudadanas y ciudadanos de este hermoso país que es Honduras, y que tiene un patrimonio tan rico, tan variado, tan heterogéneo, que puede ser ejemplificado en las colecciones del Paraninfo Universitario.
2: Bien, en este caso también, ¿cómo podemos clasificar este patrimonio? ¿Como un patrimonio nacional, como un patrimonio institucional? ¿Qué valor le podemos dar?
3: Yo pienso que es ambivalente, porque en la medida de que es un patrimonio institucional y somos una institución del Estado de Honduras, ¿verdad? Una institución universitaria, también tiene una carga como parte del patrimonio nacional. De hecho, el edificio del Paraninfo Universitario lo ves como una arquitectura relevante de la nación, aunque está en posesión de nuestra universidad.
2: Así es. Y en este caso, ¿cómo podemos describir la función que ejerce ahora este patrimonio nacional?
3: Pues fíjate que comúnmente nosotros pensamos que es un espacio donde hay colecciones de arte. Es cierto, hay colecciones de arte, de patrimonio. En tal sentido, la comprensión que debemos de tener es que es un espacio de tipo educativo, donde podemos crear y recrear cultura, donde podemos valorar la herencia del pasado y que brinda testimonios precisamente de toda esa trayectoria del devenir histórico, tanto institucional como nacional.
2: Podremos entonces decir, como para concluir este programa, las acciones que debemos de realizar como comunidad universitaria para valorar este patrimonio en compañía de lo que esto significa a nivel de edificio emblemático, pero más allá de eso, un edificio que también llama la atención por su compleja historia, tanto a nivel nacional como con la universidad.
3: Bueno, me gusta esa idea tuya de valorarlo y mirarle como un edificio emblemático, y es de todas y todos los hondureños, y ahí la comunidad universitaria debe conocerlo para poder enriquecer esta que es nuestra identidad Puma y poder ser dignos embajadoras y embajador de nuestra cultura. Entonces, en primer lugar, tenemos que hacer la invitación a toda nuestra comunidad radioescucha para que puedan acercarse a este edificio tan importante para nuestro país y para la universidad como es el Paraninfo Universitario. Hagan recorridos por esa historia, por esa cultura que hemos atesorado en 178 años de existencia como universidad, y al reconocer el valor de esas colecciones que están allí, estamos reforzando nuestra identidad cultural, estamos reforzando nuestra identidad institucional. Entonces la invitación a la comunidad Puma sería: visita tu Paraninfo Universitario, Carlos, porque en esa medida fortalecemos la identidad universitaria.
2: Bien, el Paraninfo Universitario no es solo un edificio, es símbolo de una identidad académica, el eco de las primeras voces que apostaron por el conocimiento y la libertad del pensamiento. Hasta la próxima, queridos oyentes. Manténganse curiosos y nunca dejen de explorar este maravilloso universo de la cultura. Les habla Carlos Alvarenga en compañía de
3: Jesús de las Heras. Muchas
2: Hasta
3: gracias.
2: Pronto.
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4: En este podcast de salud hablaremos sobre la protección contra la luz solar. Así que bienvenidos a este podcast donde exploramos temas de bienestar, medicina preventiva y hábitos saludables para mejorar la vida de todos los que nos escuchan. Soy Kaylin Espinosa, su anfitriona y guía en este viaje hacia una vida más saludable y plena. Y bueno, como les mencioné el tema en relación a esto, pues la OMS consideró que en 2020 se diagnosticaron en el mundo más de 1.5 millones de casos de cáncer de piel y se registraron más de 120 mil defunciones asociados a esta causa y producto de los daños de la radiación solar. Y es que pequeñas cantidades de radiación ultravioleta son necesarias para producir vitamina D, pero la exposición excesiva provoca consecuencias negativas para la salud y, bueno, en general para la piel. Y bueno, pero que sea nuestra invitada de hoy, con quien abordaremos este tema, que nos comparta más detalles. Ella es la doctora Saraí Guevara, que es especialista en dermatología, egresada de la carrera de medicina y cirugía de la UNA y también egresada del posgrado de dermatología de la UNA. Labora como médico asistencial en el Hospital Escuela, es miembro del CILAC y de la Sociedad Hondureña de Dermatología, y hoy está en este podcast de salud para hablarnos más sobre este tema. Bienvenida, doctora, gracias por acompañarnos. Siempre es un gusto tener cada semana un experto diferente, y hoy que hablaremos con usted en este tema de la protección contra la luz solar. Bienvenida.
5: Mucho gusto, gracias por la invitación.
4: A usted, y bueno, toda nuestra audiencia está ya lista para escuchar toda esta información que vamos a compartir con usted. Hablemos de este tema, doctora, la protección contra la luz solar. ¿Qué consejos podemos compartir o qué recomendaciones médicas con la comunidad universitaria y el público en general que nos escucha?
5: Bien, la luz ultravioleta, primero tenemos que entender que existe un gran espectro de luz ultravioleta. Dentro de las más conocidas tenemos la luz UVA y UVB, que son pues las que podemos ser más populares y escuchamos que nos queman, ¿verdad? Que pueden causar envejecimiento, arrugas, pero lo más peligroso de ellas es que pueden ocasionar cáncer de piel. Y sí, es verdad, son la única fuente de vitamina D que tenemos. Sin embargo, se necesitan muy pocos minutos de luz ultravioleta para poder sintetizar la vitamina D. Entonces, sí tenemos que ubicar que dentro de todo este espectro de luz van a causar daño tanto superficial y profundo a la piel, que ese daño va a ser acumulado y va a dañar el ADN de nuestros queratinocitos, que son las principales células de nuestra piel, y posteriormente, a los años, van a empezar a ocasionar cáncer de piel. Existen muchísimos cáncer de piel, pero el más común de todos es el carcinoma vasocelular. El carcinoma vasocelular representa más del 90% de los cánceres de piel. Y muchísimas personas a lo largo de la edad lo pueden desarrollar. Tenemos que darle importancia al carcinoma vasocelular porque si bien tiene muy poca capacidad de metástasis, pero sí tiene gran capacidad de destrucción local a la piel. Entonces es muy importante que empecemos desde muy jóvenes a utilizar el filtro solar, que es la mejor manera de evitar el daño al ADN de las células que causan el cáncer de piel. Y ese hábito lo empezamos desde niños muchas veces, pero van a estar de acuerdo conmigo en que a muchos de nosotros no nos enseñaron a ponernos filtro solar desde pequeños, pero es un hábito que debemos empezar, no importa la edad, lo mejor es desde la infancia, pero si empezamos a los 20, a los 30, lo importante es empezar con el filtro solar.
4: No, esto es interesante compartir esta información con nuestra comunidad Puma, de verdad educarnos en estos temas para protegernos. Hablemos, doctora, de la incidencia o el peligro que tiene la radiación solar. Bueno, ¿hay relación con la edad, con el género? ¿Cómo? Cuéntenos.
5: Sí, depende el cáncer de piel. Usualmente, pues tenemos muchos tipos de cáncer de piel. Dentro de esos, como les mencionaba, el carcinoma vasocelular es el más común, pero tenemos otros como el carcinoma de células espinosas y también tenemos el melanoma, que es el más agresivo de todos. Y dentro de estos va a ir diferenciándose de acuerdo a la edad y al sexo. Por ejemplo, el carcinoma vasocelular y el espinocelular son cánceres que son ocasionados por el sol de muchísimos años. Los vamos a encontrar mayormente en pacientes mayores de 50 años, de 60 años, que usualmente tienen mucha exposición solar. Pero yo también he encontrado este tipo de cánceres de piel en pacientes muy jóvenes, de 27, 28, 30 años, porque se exponen a la luz ultravioleta desde muy pequeños. Y empecemos por las quemaduras solares en la playa. Una quemadura solar aumenta muchísimo el riesgo del cáncer de piel. Y estos cánceres que les mencioné sí son de personas mayores, pero tenemos también el caso del melanoma cutáneo, que existe desde edades muy tempranas. Yo he tenido pacientes incluso de 20 años de edad con melanomas. Y los melanomas sí están relacionados a la exposición solar, pero también con factores genéticos, con lunares que tenemos desde niños y que después empiezan a mutar. Estos son de donde vienen los melanomas. Entonces, por esa razón, es muy importante estarse revisando los lunares, no solamente en los lugares de exposición solar, sino también donde no tenemos exposición solar, como palmas y plantas, porque los melanomas cutáneos también pueden aparecer en este tipo de lugares donde no tenemos exposición solar.
4: En base a esto, pues, ¿cuáles serían como esas señales de alerta de nuestra piel que nos pueden indicar que algo no está bien, que debemos de acudir a un experto para evaluar ese tipo de manchas, erupciones o algo que cambie en nuestra piel?
5: Claro, bueno, nosotros siempre hacemos muy popular el uso de la regla del ABCDE de los lunares. Y en base a eso vamos viendo un lunar y ustedes lo pueden hacer perfectamente en sus casas con un lunar que tengan. La A es de asimetría. Un lunar debe ser simétrico. Si nosotros dividimos un lunar a la mitad, todos sus lados deben ser iguales. La B es de bordes. Los bordes deben ser simétricos en todo el borde. La C es de color. Si un lunar tiene varios colores, es un signo de alarma. Que tenga colores como gris, varios tipos de marrón o cafés o negros, es un signo de alarma de que hay que ir al dermatólogo. al dermatólogo. La D es de diámetro. El diámetro de un lunar seguro, por así decirlo, es de 6 milímetros. Eso es el tamaño del borrador de un lápiz. Si un lunar es más grande que eso, es necesario que vayamos al dermatólogo. Y la E es de evolución, de cómo es un lunar durante el tiempo. Si un lunar empieza a picar, a sangrar, a tener cambios en su morfología, es necesario acudir inmediatamente a un dermatólogo porque puede ser un cáncer de piel.
4: Bueno, estos tips son importantes, esta información, para que la conozca nuestra comunidad universitaria. Doctora, relacionemos este tema con la comunidad estudiantil. Precisamente estamos iniciando el periodo académico y, bueno, en la rutina de nuestros estudiantes, sabemos las distancias, a veces que tienen que caminar de un edificio a otro. ¿Y cómo ellos entonces podrían implementar, o qué consejos les podemos dar para implementar también esta rutina de cuidar su piel, protegerse y estar atentos a todo esto?
5: Bien, yo fui estudiante en el campus y yo sé las distancias que se caminan, y yo sé el sol de mediodía cuando hay cambio de clases y tenemos que movernos de un edificio a otro. Y en ese momento no entendía la importancia del filtro solar, ahora lo entiendo. Y nosotros vivimos en el trópico y tenemos un clima ecuatorial. La radiación solar aquí es mayor que en otros países, ¿verdad? Y por lo tanto tenemos que cuidarnos todos los meses del año. Aquí no tenemos las estaciones tan marcadas de que invierno, verano, aquí todo el tiempo es verano. Entonces, por esa razón sí necesitamos, número uno, utilizar filtro solar en todo momento. Y el filtro solar no solamente se utiliza cuando ustedes salen de sus casas a las 7 de la mañana, sino que se reaplica cada 3 horas, porque a las 3 horas ese filtro solar ya lo hemos sudado, ya lo hemos absorbido, ya no hay nada ahí. Tenemos que utilizar nuevamente el filtro solar a las 3 horas. Entonces, la primera recomendación es que utilicen su filtro solar, un filtro solar que ustedes le miren en sus letras SPF 50 o SPF 30. Cualquiera de esos dos es un buen filtro solar. Y no solo utilizarlo una vez, sino que reaplicarlo en cada cambio de clases. Número dos, si van a estar en un lugar que es a la intemperie o al aire libre, debemos utilizar también ropa protectora. Eso quiere decir manga larga, porque en los brazos también encontramos cáncer de piel. Debemos utilizar sombreros, sobre todo yo sé que hay carreras que se exponen muchísimo a la luz ultravioleta, que están en campo abierto. Tienen que utilizar un sombrero de ala ancha. El sombrero de ala ancha es un sombrero que les cubre más de 10 centímetros su rostro. Si solo utilizan gorra, eso no les va a proteger ni su nariz, ni su boca, ni las orejas, ni el cuello. Y por esa razón ocupamos un sombrero de ala ancha. Y también buscar siempre a las horas picos, 11, 12 del mediodía, buscar la sombra y no estar en campos abiertos.
4: Bueno, eso es importante y así como usted nos lo cuenta, es fácil implementarlo en la rutina de nuestros estudiantes. Hablemos también, doctora, bueno, ha evolucionado el mundo, ha evolucionado la tecnología y muchas veces las personas no estamos tan expuestas al sol durante el día, pero sí frente a los equipos, a los computadores, a todo esto. Entonces, ¿cómo o qué efectos puede traer para la piel?
5: Bien, como les explicaba, dentro del espectro de la radiación ultravioleta, los más comunes son la luz UVA y la UVB. Pero también dentro de ese espectro de luz encontramos la luz visible o luz azul. Esa luz es la que, aunque estemos abajo de un techo, pero si estamos en un edificio con ventanas, es la que nos puede quemar o manchar. Los pacientes que nosotros miramos que tienen manchas son más sensibles a esta luz azul o luz visible que a la luz UVA o UVB. Entonces es muy importante también utilizar el filtro solar si estamos bajo techo. Sí está descrito que hay luz visible también en pantallas de celulares y en computadoras. Sin embargo, no es tan importante ese espectro de radiación como la que nos puede entrar por las ventanas, que también viene siendo luz azul. Entonces, aunque estemos bajo techo, es importante aplicar filtro solar y reaplicar el filtro solar a las 3 horas.
4: Y bueno, y también en relación con la estética y todo esto, los tratamientos de uñas, tratamientos estéticos, ¿también existe un riesgo de radiación?
5: Sí, claro que sí, muy común. Y eso no es algo nuevo, ¿verdad? Es algo que los dermatólogos venimos diciendo desde hace años, que por ejemplo las lámparas que se utilizan para secar los esmaltes permanentes también tienen un grado de radiación. Y no solamente la radiación en la uña, sino que al momento del esmaltado, entonces sí nosotros introducimos toda la mano. Entonces, mi consejo para eso sí sería, hay ahora métodos que no se utilizan luz ultravioleta, ¿verdad? E incluso esos que se utilizan luz ultravioleta, colocar filtro solar en las manos antes de introducirlo y no realizarlo de una manera tan seguida, ¿verdad? Quizás una vez cada 3 meses, en lo que la uña se recambia nuevamente. No que sea un hábito de cada 2 semanas, porque es una radiación que podemos estar usando continuamente.
4: Bueno, interesante todo esto que estamos conversando con usted, doctora, y de verdad que nos educa mucho en estos temas de salud para conocer más acerca, en este caso, pues de los efectos de la radiación solar. Cuéntenos qué efectos en general puede tener a largo y mediano plazo, y hablábamos de pues cómo se relaciona con el cáncer, pero también otras afecciones en la piel.
5: Claro, la radiación ultravioleta no solamente pues causa cáncer de piel, sino también...
4: Que es de lo más grave.
5: Es lo más grave, claro, de todo. Pero lo más común y lo que a veces más nos preocupa, ¿verdad? Es que hay fotoenvejecimiento. Hay un proceso que se llama oxidación, que está aumentado por la radiación ultravioleta. Todos estamos envejeciendo y vamos a envejecer, eso es parte de la vida. Pero podemos envejecer mejor si a nuestros 18, a nuestros 20 años empezamos a cuidarnos la piel con filtro solar. No solamente las arrugas, sino que las manchas también se alimentan de la radiación ultravioleta y de la radiación ultravioleta que recibimos incluso estando bajo techo. Entonces las manchas, las arrugas también son una preocupación que se van aumentando con la exposición solar. Mucho más si son personas con fototipos muy claros de piel, se pueden envejecer más rápido que los fototipos más oscuros.
4: No, esos tips son importantes y esta información es importante socializarla con nuestra comunidad universitaria, pues para estar preparados y educados en relación a estos temas. Doctora, cuéntenos, una vez que ustedes ya como expertos ven que una persona tiene problemas por el efecto de la radiación, hablemos un poquito del panorama de atención de estos temas a nivel sanitario. ¿Cómo está preparado, qué tan preparado está nuestro sistema de salud para atender a pacientes con este tipo de enfermedad?
5: Bien, en todo el país y en el sistema público hay dermatólogos excelentes, preparados, ¿no?, para atender cualquier problema de piel. Y, por ejemplo, en el Hospital Escuela, que es el centro donde yo trabajo, hay dermatólogos increíbles que solo con ver un grano, un lunar, ya saben que es un cáncer de piel. El abordaje aquí se hace primero con una biopsia de piel, se toma una pequeña muestra de esa lesión, la lee un dermatopatólogo y el dermatopatólogo pues dicta el tipo de cáncer, que esto nos ayuda mucho a saber qué tipo de tratamiento le vamos a dar, porque dependiendo de cómo salga en una biopsia es el tratamiento que le vamos a dar. Si se cuentan con varios instrumentos, desde quirúrgico, que es el gold standard, casi siempre los cánceres se tratan con cirugía. Si hay cirujano que opere este tipo de cáncer, y también hay otros métodos que son menos invasivos, que los utilizamos más para pacientes muy ancianos, como la cirugía con nitrógeno líquido, ¿verdad?, que es literalmente quemar ese lunar con nitrógeno líquido a temperaturas muy bajas que nos permiten tener una muerte controlada de ese cáncer. Entonces hay varios métodos que se pueden utilizar y están disponibles al acceso de todo aquel que lo requiera.
4: Bueno, esto es importante saberlo. Y hablemos también, doctora, bueno, para la comunidad que nos está escuchando, en relación a los cosméticos, ¿qué consejo le podemos dar a las mujeres que, bueno, utilizamos cosméticos, pero qué consejos o qué tips podemos compartir a la hora de comprar un cosmético? ¿Cómo puedo asegurarme que sea algo seguro para mi piel, que no tenga ninguna reacción adversa?
5: Excelente pregunta, porque siempre ahora estamos bombardeados con cosméticos, con cremas, y a veces tenemos tantas opciones que no sabemos qué elegir. Por ejemplo, a quien le gusta utilizar filtro solar que sea con maquillaje y al mismo tiempo sea un maquillaje que la va a proteger, es una muy buena opción. Y en el mercado hay muchísimos, siempre y cuando se le adapte mejor a su tipo de piel, para que no lo sientan tan pesado o no lo sientan tan ligero. Eso se deben elegir de acuerdo al gusto de cada quien. debemos buscar ingredientes que sean hipoalergénicos, o sea, esto quiere decir que no vayan a causar reacciones en la piel, y fijarnos mucho porque hay ingredientes, digamos, en los filtros solares que están aprobados por la FDA, pero que ya sabemos ahora que tienen absorción a la sangre y que pueden excretarse, digamos, en la leche materna. Ingredientes como la oxibenzona, por ejemplo, que está en muchísimos filtros solares y que son los famosos filtros químicos, que al final sí nos protegen, están aprobados, pero puede haber absorción en la sangre. Entonces, tener cuidado con ingredientes así que nos pueden llegar a irritar o causar lesiones de dermatitis por contacto en la piel.
4: Bueno, esto ya lo saben, tips para comprar esos cosméticos y hacerlo de una forma segura realmente, porque bueno, cuidar nuestra piel debe ser igual de importante que cuidarnos los dientes, o que cuidarnos, porque nuestra carta de presentación y definitivamente pues tiene que ver con cómo nos sentimos y cómo nos vemos. También, ¿qué consejos les podemos dar a las mujeres que están en embarazo y tipo de manchas, todo eso?
5: Bien, con las mujeres embarazadas, como hay una estimulación hormonal muy importante en ese momento, el 50% de las mujeres embarazadas van a presentar manchas en la piel o el famoso melasma. Entonces, es mucho más importante en ellas que utilicen filtro solar en todo momento. A veces, ni siquiera utilizando el filtro solar va a ser suficiente para evitar la mancha. Pero sí, empezar a tratar esa mancha inmediatamente después de que termine el embarazo, o incluso hay cremas que podemos utilizar que son seguras en el embarazo. Pero lo más importante en ese momento tan importante para una mujer es cuidarse muchísimo con protección solar. Un filtro solar que idealmente diga mineral, porque ese filtro mineral no tiene absorción a la piel, entonces simplemente va a repeler los rayos ultravioleta sin absorberse en la piel, entonces es un poco más seguro. Y también utilizar muchísima hidratación, no solo en la cara, sino también en el área de su abdomen, porque pueden aparecer estrías, ¿verdad?, por el estiramiento prolongado de la piel, aunque las estrías no tienen una causa. Pero una de esas causas puede ser la tensión de la piel. Entonces, mantener muchísima hidratación en esas áreas mientras la piel se va estirando y se va expandiendo, para evitar que puedan provocar muchas estrías.
4: Y bueno, doctora, platícanos también, pues estamos hablando de la piel, y bueno, en este caso de la protección solar, cómo protegernos contra la exposición a la luz solar, pero también háblenos de aquellos componentes o elementos que a través de la alimentación o la dieta podemos también nutrir nuestra piel. ¿Cómo podemos balancear para, digamos, o qué nos ayuda para tener una piel fresca, sana?
5: Bien, hay dos procesos por los que estamos envejeciendo. Todos vamos a envejecer, como ya les dije, pero estamos envejeciendo por varios mecanismos. Uno de ellos es la oxidación, que es la exposición solar, y otro muy importante es la glicación. Este proceso, la glucosa que está en nuestra sangre y el exceso de glucosa en nuestra sangre se une al colágeno y a la elastina, que son los que nos dan ese tensado en la piel, y van a destruir el colágeno y la elastina. Entonces, lo primero que yo siempre les digo a mis pacientes es abandonar azúcares. El azúcar es tan adictiva y nos da una sensación de placer instantánea. Sin embargo, nos está envejeciendo, y no solamente está envejeciendo nuestra piel, está envejeciendo nuestro corazón, nuestros vasos sanguíneos, nuestro pulmón, nuestro cerebro. Mi primer consejo en cuanto a la comida siempre es abandonar azúcares innecesarios, por ejemplo, refrescos de botella que no los necesitamos, el pancito de la tarde. Yo sé que a veces uno quiere su pancito con café y está bien, no lo vamos a prohibir, pero disminuir esa frecuencia con la que comemos un postre nos va a evitar este proceso de glicación y nos va a envejecer, que nos está envejeciendo la glicación. Entonces, abandonar las azúcares. En muchos pacientes, sobre todo en pacientes con acné, se estimula mucho con el consumo de los lácteos, de la leche, quesillo, mantequilla. Entonces, evitar, si tenemos este tipo de enfermedades, evitar el consumo de lácteos en la manera de lo posible. Pero ante todo, los azúcares. Antes se decía pues que el chocolate, ¿verdad?, era dañino, pero ya hay estudios que demuestran que en realidad los chocolates al 70% de cocoa no causan ningún problema en la piel. Lo que en realidad causa el problema es el azúcar que está en muchos chocolates y los lácteos de muchos chocolates.
4: Bueno, gracias, doctora, por conversar con nosotros y educarnos en estos temas de salud. Hoy que estamos hablando, pues, en esta área, en este tema específico de la piel. Y bueno, doctora, le invito a que pasemos a la sección Ten Presente para que recapitulemos un poco de todo lo importante que hemos discutido en esta conversación y aquello que queremos dejar como mensaje claro con nuestra comunidad Puma y el público en general. Así que nos vamos a Ten Presente.
0: Olvides lo dicho en este podcast, pero no te puedes ir sin antes tener en cuenta estos puntos importantes.
4: Bien, gracias por continuar con nosotros en este podcast. Estamos con la doctora Saraí Guevara, quien es dermatóloga, y hoy estamos hablando precisamente de la protección contra la luz solar. Doctora, hemos tenido una plática interesante y hemos compartido mucho con la comunidad Puma y el público en general que escucha este podcast, pero ¿qué queremos dejar en claro a raíz de esa plática?
5: Dejar claro que el filtro solar y el cuidado de su piel no es un juego, no es vanidad, es para todos, hombres y mujeres que lo quieran utilizar, lo podemos utilizar todos. Empezarnos a cuidar desde la edad más temprana posible es la mejor manera de prevenir el cáncer de piel. Y número dos, no comparen su piel con la de nadie. Su piel es única, requiere cuidados únicos y compararse con otros no les ayuda en nada.
4: Gracias a la doctora Saraí Guevara, especialista en dermatología, egresada de la carrera de Medicina y Cirugía de la UNA, egresada también del posgrado de dermatología. Y bueno, le agradecemos a usted por habernos acompañado en este espacio. 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Se despide Kaylin Espinosa. Hasta la próxima.
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2: Hola, bienvenidos a Ciencia UNA, el espacio donde exploramos el fascinante mundo de la investigación y la producción científica de nuestra universidad. Aquí descubrimos cómo la ciencia transforma nuestras vidas y aporta soluciones reales a los desafíos del mundo moderno.
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2: En este programa conoceremos las maravillas del mundo científico. Soy Carlos Alvarenga, su anfitrión en este viaje por la ciencia en la UNA. En esta edición abordaremos un tema de gran relevancia: cómo se apoya el aprendizaje autorregulado en estudiantes universitarios con discapacidad del aprendizaje, particularmente en el área de ingeniería. Para guiarnos en esta conversación nos acompaña la ingeniera Irma Yadira Gámez, docente y investigadora de la UNA, coordinadora académica de la carrera de Ingeniería en Sistemas. Bienvenida, ingeniera, a este su programa de Ciencia UNA.
6: Gracias, buenas tardes, gracias por la invitación.
2: Bien, la educación en áreas STEM, ciencia y tecnología, ingeniería y matemáticas, representa uno de los grandes desafíos, especialmente para estudiantes con algún tipo de discapacidad en el aprendizaje, ¿no? Muchos de ellos se enfrentan a estas barreras que van desde el contenido, ¿verdad?,

0: reflexionando, digamos, en el aula de clase, siempre el estudiante necesita de forma independiente dedicar tiempo de estudio, tiempo independiente. Esa independencia se refiere a cómo un estudiante puede ser capaz de estudiar, ¿verdad? De estudiar él mismo, de fijarse objetivos y luego de autorregularse. Esas características se ven como disminuidas en estudiantes que tienen algún tipo de discapacidad del aprendizaje. Y es por eso que yo me centré en este tipo de discapacidad, en la discapacidad del aprendizaje.
1: Bien, y en este caso podríamos hablar específicamente de, ya que lo mencionó usted, de su investigación, la que realiza, cómo se denomina y por qué es tan importante entonces en este contexto.
0: La investigación es el apoyo a estudiantes de ingeniería en el autoaprendizaje con algún tipo de discapacidad del aprendizaje, ¿verdad? Lo importante en esta situación es que uno como profesor tal vez no tenga el conocimiento de qué técnicas existen, de qué intervenciones educativas se pueden realizar, y ese es mi público meta. El público meta del artículo es todo aquel profesor que tal vez en ese momento no tenga un estudiante con discapacidad del aprendizaje, pero en algún momento lo va a tener. Así que yo le muestro en este artículo una serie de métodos, ¿verdad? Yo hice una revisión bibliográfica y encontré 4 grandes métodos con los cuales los estudiantes pueden disminuir esas, digamos que, dificultades que se encuentran a la hora del estudio autónomo, ¿verdad? Esa es como la situación que se encuentran, que no tienen como a nivel personal esa capacidad desarrollada. Entonces, con estos métodos el profesor les puede apoyar, ¿verdad? Les puede apoyar en cómo ellos poder aprobar sus clases y llegar a feliz término en la carrera.
1: Interesante. Y en este caso, estos modelos y métodos específicos para fomentar el aprendizaje autorregulado, que son claves para la autonomía y el éxito académico, como bien lo mencionó usted. Entonces, ¿cómo se llaman estos métodos y cómo se pueden aplicar en digamos, con estudiantes aquí en Ciudad Universitaria?
0: Sí, mire, hay 4 métodos de los cuales yo encontré. El primero es la mentoría, ¿verdad? La mentoría se realiza, sí, con mucho acompañamiento institucional.
1: Vendría siendo como un tutor, más o menos, o va un poco orientado sobre eso.
0: Tiene que existir un tutor, como usted lo dice, que sería como un coach, ¿verdad? Un tutor y a la vez un mentor, ¿verdad? Tendría que haber como una pareja, ¿verdad? Un estudiante. Puede ser un estudiante que esté en mayor, que esté más avanzado, o puede ser también un profesor. Puede ser también un profesor que se siente con ellos de forma periódica.
1: Claro. ¿Y cuál sería el otro método en este caso?
0: El otro método se llama pedagogía inclusiva. Pedagogía e inclusiva. Eso es más que todo para que el profesor utilice TIC, ¿verdad? El acompañamiento a través, digamos que, de herramientas interactivas, con grabaciones como este, que se puede grabar una clase y el estudiante lo vuelve a escuchar. O sea, que este perfectamente
1: podría ser para una forma de que el estudiante pueda aprender, digamos que en su caso hay diferentes formas de cómo puede utilizar la metodología del aprendizaje, ¿verdad? Podría ser en este caso el hecho de este mismo podcast.
0: Sí, se graba. El profesor se graba su clase y el estudiante puede volver a escucharlo. Ese es un beneficio que tuvieron mucho en pandemia, porque muchos profesores lo que hacíamos era grabar la clase. Y ya con eso, estudiantes que no tenían tiempo, digamos, o que no le entendieron algo, volvían a ver el video. Y eso es muy, muy útil. También los lectores de texto, muy útiles, ¿verdad? El que utilicen estas herramientas de inteligencia artificial para que le lean el texto en voz alta, porque hay gente que lee pero no entiende muy bien, entiende más a que escucha, pero no tanto la lectura.
1: Y me imagino también alguna transcripción, ¿verdad? Que le hace mucho más fácil para entender, digamos, en esta parte. Yo quería entender mejor de esta parte y ir directamente, ¿verdad? Podría ser a específico algo que dijo el docente, ¿verdad?
0: Así es, eso ayuda mucho. Aquí en esta parte de la transcripción hay como una debilidad de ingeniería, porque tenemos muchas

0: fórmulas. Las fórmulas en este momento, los LLM, que son las herramientas de inteligencia artificial, no leen bien en este momento, hoy, ¿verdad? Pero de aquí en adelante pueden haber muchas mejoras en las herramientas de IA, pero hoy en este momento los LLM no leen muy bien las fórmulas, pero nada más. Todo el resto de texto lo pueden leer muy bien.
1: Bien, y entonces tenemos dos, ¿verdad? En este caso está ese de acompañamiento, uh-huh, y este de tecnologías TIC. ¿Cuál, uh-huh, sería, uh-huh, esa tercera?
0: La tercera es, siempre dentro de TIC, se llama realidad y realidad extendida. La realidad extendida está muy utilizada dentro del área de la ingeniería para darle al estudiante una experiencia que va más allá del texto, del audio, sino que también puede ver. La realidad extendida se puede tratar desde la carrera de Ingeniería en Sistemas a través del CIRE, Centro de Innovación de Realidad Extendida. Nosotros tenemos ahí un espacio donde los estudiantes pueden visualizar objetos en 3D, imágenes 360, pueden utilizar también óculos y está abierto el espacio también para los profesores. Esa es una oportunidad que tenemos ahí en, uh-huh, la carrera de Ingeniería en Sistemas, abierto para toda la ciudad universitaria. Y desde aquí pues lanzo la invitación para que se acerquen y sean beneficiados. Esa es una muy, muy buena opción que se ha tratado en ingeniería.
1: Y una cuarta, ¿cuál sería en este caso? Ya que tenemos las tres, ¿cuál era la cuarta que se había mencionado de esa metodología en enseñanza?
0: La cuarta ya sería con inteligencia artificial, con herramientas de inteligencia artificial. Ese método está, bueno, es un boom en este momento, pero a la vez está como no tan estudiado para intervenciones educativas, ¿verdad? Está más que todo para el trabajo, ¿verdad? En el ambiente laboral, pero ya para intervenciones educativas. Hay situaciones, por ejemplo, uno que se llama gemelo digital. Uh-huh. El gemelo digital viene del área de la empresa, pero todavía no se ha explotado tanto como se podría beneficiar un estudiante con discapacidad del aprendizaje. ¿Cómo se puede aplicar esto? Se puede crear un modelo, ¿verdad? Uh-huh. Un modelo computacional de cómo se comporta un estudiante con discapacidad del aprendizaje en cierto contexto. Ese modelo se estudia, ¿verdad? El profesor estudia ese modelo y puede hacer como ya algunos cambios, a ver qué podría funcionar con este estudiante. Si yo le doy, digamos, los videos para que los escuche, si yo le pongo una herramienta de transcripción de texto, ¿qué pasaría? Entonces, con eso como que se puede hacer pruebas, a ver qué me funciona sin estar con el estudiante al lado.
1: Claro, y sabemos que el aprendizaje autorregulado no surge por sí solo, ¿verdad? Especialmente cuando hay condiciones que afectan esa autodeterminación que bien hablamos con usted, ¿verdad? En su investigación, usted identificó esas cuatro categorías, ¿verdad?, de métodos que ayudan a estos estudiantes. ¿Cuáles serían entonces estas implementaciones que podrían hacerse, digamos, a corto plazo con los estudiantes de la carrera de, digamos, en este caso de ingeniería, y tal vez pensando extrapolarlo a otros estudiantes de otras áreas, ¿verdad?
0: Sí, dentro de las más exitosas o las experiencias más exitosas se han dado con tutores, ¿verdad? Los tutores han sido muy buenos y eso se explica
1: siempre el acompañamiento
0: porque,
1: humano es como sí, necesario, ¿verdad?
0: Exacto, eso se explica porque usted con la persona es como hay menos frialdad que con una computadora, con una máquina, con un teléfono. Y esa parte amigable, personalizada, uh-huh, eso beneficia mucho a estudiantes. Es la mentoría, tener un tutor que le ayude a esa persona, pero es también deseable que sea institucional, que ese tutor pues tenga un acompañamiento, digamos, en este caso de la BOAE, ¿verdad? La BOAE es la especialista en estos temas, así que este tutor debería tener el acompañamiento de la BOAE para ir haciendo como una evaluación de cómo lo está haciendo.
1: Y como en lo que se han trabajado ahorita actualmente, ¿verdad? Que es mucho el tema de ser estudiante también, porque eso apoya, ¿verdad? Para que siendo un estudiante con otro estudiante, pues de más avanzado, pues le apoya mucho más, ¿verdad? Eso sí tiene sentido. ¿Esa ha sido la experiencia que han tenido ustedes o han pensado en otro tipo de tutores también, digamos, los mismos jefes de departamento que designen con estudiantes o cómo lo visualiza usted?
0: Pues más que todo sería a través de la Asociación de Estudiantes, que son los que están mayormente involucrados con nuestra carrera, con otros estudiantes. A corto plazo, el apoyo viene a través de la asociación, ¿verdad? La Asociación de
1: Claro.
0: Estudiantes es quien pues nos apoya, ¿verdad? La coordinación, a la jefatura, y nosotros podemos pedirles a ellos que nos apoyen con estudiantes. Por el momento tenemos dos estudiantes con discapacidad del aprendizaje, uno tiene autismo y un segundo dislexia, pero la dislexia, ¿cómo lo digo? Que no es algo que lo detiene tanto, ¿verdad? Pero el autismo sí, en esas situaciones buscamos tanto apoyo de BOAE y de la Asociación de Estudiantes para que ellos nos puedan apoyar. También tenemos otro estudiante totalmente ciego, ¿verdad? Pero eso ya es otro estudio. ¿Cómo lo hemos acompañado? También la BOAE se ha dado la tarea de acompañarlo y le agradecemos. Han hecho un trabajo excelente. Ahí está nuestro estudiante que probablemente en 2 años ya se esté graduando.
1: Bien, y en esto también el tema del coaching educativo, esto que ustedes están mencionando, está esta herramienta que es muy prometedora para los estudiantes actualmente. ¿Y cómo ayuda, cómo le es útil a los estudiantes con discapacidad el aprendizaje? ¿Qué han sentido que han sido las respuestas de los estudiantes cuando han sentido el acompañamiento de un coaching? ¿Cómo lo visualizan ustedes también?
0: Lo visualizamos como un gran beneficio tanto para la facultad, porque no son estudiantes que se quedan, digamos, rezagados, sino que avanzan y a la vez se benefician otros estudiantes porque ven que él avanza, ¿verdad? Estas reuniones de coaching con mentores, con tutores, también son beneficiosas para otros estudiantes que pueden participar. No necesariamente son sesiones cerradas, sino que también pueden participar otros que tal vez no tengan una discapacidad, pero les interesa escuchar cómo están abordando algún tema. Porque estas sesiones, además de apoyar al estudio del contenido, es también para apoyar en el desarrollo de estas capacidades que son de habilidades blandas, las que se llaman responsabilidad, manejo del tiempo, lo mismo de socializar con otras personas, eso también les ayuda.
1: Y en este caso, cuando visualizamos este coaching educativo, ¿cómo puede aplicarse también desde el rol docente, verdad? Digamos que el docente identifique estas condiciones de los estudiantes y que le asesore a él mismo para no rezagarse en la clase, tal vez tener el apoyo de un tutor. ¿Cómo se visualiza también este tema?
0: Pues sería a través de las tutorías, de las horas que da el profesor, ¿verdad? El profesor tiene una hora de consulta que lo puede dedicar únicamente, ¿verdad? A estudiantes que tienen algún tipo de discapacidad, pero sí creo que tiene que tener alguna dirección a través de la BOAE, de personas que están formadas en este tema. Porque muchos desconocemos cómo tratar con estudiantes y hay que educarse, primero educarse y después atender a sus estudiantes.
1: Así es. ¿Y cómo lo visualiza también este desafío y su aplicación práctica, verdad? Hablar de esta inclusión en la educación superior es algo que se está teniendo en boga y bueno, la universidad actualmente también habla sobre un rol más inclusivo, ¿verdad? Y también la responsabilidad institucional que debe existir y también por parte de los docentes, ¿verdad? Que ahora no es tanto de ser aquel docente que solo imparte la clase en ese nivel tradicional, sino en un rol más conductual y también que aplique teorías diferentes como esta, la del coaching. Entonces, ¿qué rol y desafío enfrentarían estas universidades como la nuestra para aplicar estas metodologías a gran escala también, no solamente en estas áreas del STEM?
0: Sí, yo pienso que iniciamos con una concienciación de los profesores. porque en realidad no existe mucho, ¿verdad? Como usted dice, lo básico o lo que uno maneja en las aulas de clase es que el profesor llega, da su clase y se va, ¿verdad? No importa quién está sentado, no sabe qué tiene este estudiante, que si este es diferente, que si el otro hace de otra forma. Sería empezar por una concienciación a partir de la universidad, ¿verdad? ¿Y quién canaliza esto? La BOAE, ¿verdad? Pero igual, cada departamento debería acercarse para pedir ayuda. En nuestro caso, en Ingeniería en Sistemas, nos hemos acercado por la misma necesidad, porque tenemos estudiantes con discapacidad y no sabemos cómo tratarlos, ¿verdad? Cómo darles las clases. Así que nos hemos dado la tarea de acercarnos y pedir apoyo. Ya estamos en pláticas.
1: Es la realidad, ¿verdad? Por la que también, también usted redactó este tipo de estudio, ¿verdad? Por ver esa necesidad. Y en su caso, entonces, en el tema de los estudiantes como tal de Ingeniería en Sistemas, ¿cómo lo visualiza usted de los casos que ha tenido en su área de estudio?
0: En estos casos, específicamente en discapacidad del aprendizaje, se está visualizando ¿cómo se llama esto? Un programa de tutorías donde van a estar estudiantes. Esto está en planificación todavía, uh-huh. ¿Verdad? Un programa de estudiantes que sean los tutores de nuestros estudiantes con discapacidad, y la idea sería de abrirlo a otras carreras también, siempre de ingeniería, para que se puedan beneficiar, porque ahí la necesidad sería de esta parte de habilidades blandas, ¿verdad? Porque la situación del aprendizaje, la situación de la discapacidad del aprendizaje es que el estudiante, digamos que necesita apoyo para llevar a cabo sus tareas, ¿verdad? Llevar a cabo, organizarse. Y la organización es común para todos. El manejo del tiempo es común para todos. Así que irían a la par, darles este acompañamiento de habilidades blandas y también
1: del currículo y el currículo oculto, ¿verdad? También en esta parte, ¿verdad? De esas habilidades que no están en el sílabo, pero que son importantes, ¿verdad? El tema de la lectura, que a veces hay falencias. Me imagino que en esas áreas también deberían de irse evolucionando también, ¿verdad?
0: Sí, herramientas de cómo estudiar, ¿verdad? Cómo leer, cómo hacer gráficos, cómo hacer resúmenes, tantas formas que hay para apoyarse en cómo estudiar. Ese sería como el punto de partida, ¿verdad? Darles herramientas a los estudiantes para que ellos puedan terminar felizmente sus clases.
1: Así es. Y ya para ir concluyendo también este espacio de Ciencia Unada, nos gustaría, ingeniera Gámez, que nos comparte un poco su experiencia y su visión sobre esta educación más inclusiva e innovadora, tal vez algún caso en particular en donde usted haya visualizado con esos estudiantes y alguna experiencia que ha tenido con esos estudiantes, para darnos una idea también de cómo, siendo docente también usted, pues ha visualizado este tema.
0: Yo tuve la oportunidad de tener en mi aula un estudiante ciego, ¿verdad? Un estudiante con discapacidad visual.
1: No, el término correcto es ciego.
0: Ah, excelente. Gracias por aclararme. Y yo me vi en la situación que contaba, que no sabía qué hacer. No tenía forma de cómo tratar con este estudiante, porque no me habían enseñado.
1: Y principalmente una carrera como ingeniero en sistemas, que usted me imagino que es más visual, ¿verdad? Para cómo formula su clase, ¿verdad?
0: Son visuales, ¿verdad? Son visuales, son, le decía yo, con fórmulas, y cómo le explico la fórmula y todo esto. Así que lo que yo hice fue acercarme a Procene, ¿verdad? Procene. Uh-huh. Ahí tienen herramientas para apoyar a estos estudiantes y ellos ya me orientaron. Usted tiene que atender a este estudiante de esta forma, y yo me sentí como aliviada, y también aliviado el estudiante, porque no iba a estar en el aire tratándolo igual que los demás, no, claro. No podía, iba a reprobar su clase. Y pues me di a la tarea de aprender cómo manejar el estudiante, él también, ¿verdad? Yo le dije, vamos a hacer de esta forma, de esto y lo otro, y vamos adelante. Otro caso que hay es con el que yo le mencionaba, es un estudiante que está llevando dibujo 1 en este momento, él es ciego y está apoyándolo una arquitecta, la arquitecta Sandra, con mucho entusiasmo. Yo fui y la busqué, mire que tengo este caso que puede presentarlo usted en la dirección, en las jornadas que, claro, que presenta la Dirección de Innovación Educativa, y usted puede hacer algo diferente en su clase porque va a tener ese estudiante. Y entonces ella, ¿verdad? Primero, pues, ¿qué vamos a hacer? Pero igual, nos acercamos a ProCene y a un centro que tenemos ahí en ingeniería, también el Centro de Innovación y Tecnologías Emergentes, y ellos de muy buena actitud nos están apoyando, ¿verdad? Son situaciones que uno dice salen adelante con actitud del profesor y actitud del estudiante.
1: Pero ahí fue importante y muy valioso lo que usted hizo, ¿verdad? Acercarse a orientarse cómo tratar a ese estudiante. Y pues sabemos que para cada quien es nuevo una situación como esa. Entonces, usted cómo la supo bregar, ¿verdad? Esa es la importancia. Entonces, bien, entonces esto es lo importante, ¿no? ¿Verdad? Al final de cuentas, saber cómo abordar cada estudiante, ¿verdad? Entonces, ya para concluir, entonces, maestra, ingeniera, muchísimas gracias por compartir su trabajo y visión con nosotros. Estos aportes, pues, nos inspiran a seguir construyendo una universidad, pues, más inclusiva y humana, como está en nuestro eslogan actualmente en esta nueva historia. Recuerden, la ciencia es una aventura de descubrimiento y en la UNA estamos listos para asumir el reto. Nos escuchamos en el próximo episodio de Ciencia UNA.

0: Este miércoles 16 de septiembre comienza en la Universidad Nacional Autónoma de Honduras el tercer periodo académico del 2026, con el retorno de estudiantes, docentes y demás integrantes de la comunidad universitaria a las actividades académicas. El inicio del nuevo periodo ocurre después del proceso de matrícula desarrollado los días 11, 12 y 13 de septiembre y del feriado correspondiente a las celebraciones de Independencia Patria del 14 y 15 de septiembre. Para este tercer periodo académico 2026, la UNAM mantiene además la expectativa de registrar un crecimiento significativo en su matrícula, que podría situarse entre las cifras más altas de los últimos 6 años.
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2: Bienvenidos todos a su podcast Por Amor al Arte. ¿Cómo están, queridos pumitas? ¿Cómo están? ¿Cómo les va? Bienvenidos sean todos, ¿verdad?, a este espacio Por Amor al Arte de cara a los Fucaín, ¿verdad? 2025. Señoras y señores, ya está en cabina mi compañera, colega y amiga, la señorita Kaylin Espinosa. ¿Cómo te va, Kaylin? ¿Cómo estás?
3: Hola, Hugo, y a toda nuestra audiencia. Pues estamos felices aquí en este podcast Por Amor al Arte, un podcast dedicado a nuestros artistas para resaltar todo el trabajo que hacen, el arte, la cultura y mucho más. Y hoy platicaremos también con invitados especiales rumbo al Festival Universitario de la Cultura y el Arte para la Identidad Nacional, Fucaín. Esta es la segunda edición que se va a desarrollar este año. Bueno, y es un placer conversar con nuestros artistas. La UNA va a participar con 6 de diferentes grupos en este Fucaín, y bueno, será un placer conocer más de ellos, Hugo, que nos cuenten también. Correcto. Cómo, qué es lo que hacen, cómo se preparan, cuál es la importancia que tienen en su día a día.
2: Ya estamos preparándonos, Kaylin, ¿verdad? Ya estamos preparando todo para que la universidad se vista de gala, ¿verdad? Con este evento, lo que es Fucaín.
3: Se despliegue de artista, ¿verdad?
2: Correcto, de arte.
3: Arte, cultura, que se respire aquí, ¿verdad? Entonces, bueno, vamos a conocer a los invitados que tenemos en cabina. Hugo,
2: hoy tenemos, así es, Kaylin Espinosa, tenemos más invitados en cabina para todos ustedes, pumitas, en esta edición Por Amor al Arte, este espacio, ¿verdad?, donde les presentamos a todos los artistas emergentes de la ciudad universitaria, ¿verdad?, y de los centros regionales. Por ahí de pronto también siempre hay gente muy, muy interesada en lo que nosotros estamos haciendo por acá. Pero bueno, querido público, como vos lo decías, Kaylin, tenemos acá en cabina al maestro Edgar Valeriano. ¿Cómo está, maestro? ¿Cómo le va?
3: Él es el director del grupo de teatro Luz en Aspicio.
4: Estamos en primer lugar aquí por amor al arte.
2: Ahí está, mire. Maestro, excelente. Bienvenido a este podcast, a este espacio, maestro. El honor es de nosotros, ¿verdad?, tenerlo por acá. Que pueda usted compartir conocimiento de este tan bello arte, ¿verdad, maestro? Que es la actuación, ¿verdad? Este grupo de talentosos muchachos que es parte también, y representando a este grupo de muchachos, tenemos por acá a la señorita Génesis. ¿Cómo estás, Génesis? ¿Cómo te va?
5: Hola, hola. Muy emocionada de poder acompañarles en este espacio y de poder hablar sobre arte, específicamente en este caso sobre teatro.
2: Ahí está.
3: Génesis Alicia Rodríguez, de la carrera de periodismo, es colega nuestra, Hugo.
2: Es colega, mira. Pues, Génesis nos va a estar informando todo lo que pasa en el teatro y con el teatro, ¿verdad? Muy pronto, porque parte, maestro, de nosotros tener arte es tener, nosotros actuamos día a día, pienso yo, ¿verdad, maestro? Todas las personas somos un personaje. Y bueno, cuénteme usted.
3: A veces tenemos matices.
2: A veces tenemos matices. Y cuénteme, maestro, ¿cómo han estado estos muchachos, la preparación de estos muchachos?
4: Pues muy bien, ya que con el grupo Luz en Aspicio, que pertenece al Departamento de Arte de nuestra universidad, pues realizamos un trabajo constante de entrenamientos, de ensayos.
3: Que no es solo para ahora, ¿verdad? Maestro, no es solo grupo, que se empieza una semana antes.
4: No. Está, digamos, con la obra que vamos a participar, recientemente la estrenamos para los Juduca, ya que era una de las opciones de entretenimiento que tenían, pues, tanto los estudiantes de Ciudad Universitaria, así como todos los atletas que estaban participando en el Juduca, y también para público general. recientemente con este mismo espectáculo que se llama La historia del combate entre el chocolé y el chocolate. Fuimos invitados por la Secretaría de las Culturas, las Artes y los Patrimonios de los Pueblos de Honduras, la SECAP, y tuvimos una experiencia muy grata en el Teatro Histórico Nicolás Avellaneda, en nuestro primer teatro construido en Honduras, y a sala llena, ya que nos visitaron colegios públicos, se movilizaron desde Tatumbla para ver a Luz en Aspicio, así también como otros colegios de la capital. Fue una experiencia bonita y ya estamos esperando el Fucaín en doble vía, ya que vamos a ser participantes, así como también sedes, y estaremos atendiendo con todos los muchachos de Lucen a las diferentes agrupaciones que se presentarán en el Teatro Padre Trino.
3: Qué bonito y qué bonita esta experiencia. Y bueno, sí, vemos esto, Hugo, hace poco que también tuvimos los Juduca y conversábamos con los atletas y veíamos que ser atleta no es de un día para otro, ser artista tampoco, es un proceso. Decíamos, todos estos chicos de los grupos artísticos no es que comienzan a preparar dos días antes, ¿no? Comienzan desde mucho antes con todo lo que conlleva, ya sea vestuario, escenografía en el caso de ustedes y todo lo demás, y también requiere un compromiso. Cuéntenos, Alicia, usted ya estamos en vacaciones, ¿ya está en vacaciones?
5: Ya estamos en vacaciones, sí. Pero pues aquí estamos.
3: ¿Usted es de aquí, de Tegucigalpa?
5: Sí, soy de Tegucigalpa, pero es ese mismo amor al arte el que nos hace seguir viniendo a la universidad en horas o en tiempo extra a nuestra jornada habitual, digamos.
2: Ah, muy bien, mire.
4: Sí, mire que ha sido esta semana ardua con Lucen. Como les contaba, estuvimos el lunes en el teatro. Ayer estuvimos filmando también unos spots para el Fucaín, ¿verdad? Como Lucen
3: Aspicio. A ellos se les da muy bien, ¿verdad?
4: Y, claro. Sí, y pues ahora estamos acá en presencia universitaria por amor al arte. Así que, pues contento con estos muchachos, les cuento. Aquí entre nos, todos pasaron sus clases, nadie me reprobó ni una. Excelente. Y eso me hace sentir orgulloso.
3: Esa es la primera condición, maestro.
4: De estos hipotes. Sí, porque los motivamos siempre al estudio, ¿verdad? Y a ese compromiso que tenemos que dar cada vez que cada uno de ellos prestan su nombre, ¿verdad? Que cualquier luz en su nombre debe ser sinónimo de responsabilidad, talento y sacrificio.
3: Qué maestro, bonito, y lo vemos definitivamente.
2: Claro, claro. Maestro, estos muchachos, maestro, se han preparado, ¿verdad? Se han venido preparando, ensayando en su compañía, ¿verdad? En su mandato, en su coordinación. ¿Cómo lo ve? ¿Cómo lo ve para esto Fucaín, para este festival, ¿verdad? Donde se derrocha el arte. Y también, ¿cómo los mira? Si hay algunos por ahí que de pronto tienen talento para hacer más allá, porque digamos estos muchachos están como en sus actividades de la carrera y algunos no le ponen enfoque, otros sí. ¿Usted tiene ahí el ojo de ver ese talento que puede llegar a exprimirlo ese muchacho y puede alcanzar muchas cosas buenas? ¿Ha visto por ahí?
4: Claro que sí, la universidad en general está plagada de jóvenes que son muy talentosos. Y nuestro trabajo como maestros o como guías es descubrir esos talentos y estimularlos, acompañarlos en ese proceso de crecimiento. Y pues vamos viendo los resultados en el mismo grupo, que pese a que somos un grupo de teatro universitario, pues nuestros trabajos son obras dignas. Entre otras cosas, estamos invitados a un festival internacional a San Salvador.
2: Ah, muy bien, wow. Felicidades.
4: Así que alistamos. Y pues Alicia, que ya es de las más viejas, pero es joven, de estar en Lucen, pero es de las que tiene mayor experiencia, pues ella también nos podría contar de esos procesos que han vivido con los nuevos compañeros, cómo vio ella sus inicios de formación, ahora pues que le toca ser brazo fundamental para la formación de otros.
2: Alicia, compártanos.
5: Pues la verdad es que son experiencias. Para mí todos son experiencias y procesos de mucho aprendizaje. Porque yo me remonto a mis inicios, cuando empecé en el grupo de teatro universitario.
3: ¿Cuánto tiempo lleva aquí?
5: Este ya es mi tercer año siendo parte de Lucem. Y pues cuando yo entré ya había una base, un grupo que ya tenían más experiencia que yo. Entonces me tocó a mí aprender y acoplarme a ellos. Entonces puedo decir que ahora, hace un periodo aproximadamente que entraron nuevos Lucems, me tocó a mí ser de esos Lucems viejos que le tocó enseñar. Y para mí es muy gratificante que mis compañeros se apoyen de mí o que me pidan consejos muchas veces a mí sobre cómo hacer ciertas cosas. Entonces, el teatro en general, puedo decir que es un espacio de mucho aprendizaje, un aprendizaje constante. Todos los días aprendemos y descubrimos nuevas cosas en cada proceso, en cada montaje. Todos los días se aprende algo nuevo.
2: Así es. Mira, Alejandra, que tú dices algo, ¿verdad?
3: Génesis Alicia.
2: Génesis Alicia, perdón. Ya te estaba cambiando el nombre.
5: Qué barbaridad.
2: Dentro de todo.
3: Está en otro personaje.
2: Qué barbaridad. Mira, Génesis Alicia. Cuando uno, ¿verdad?, viene empezando en esto del teatro, le da pena o le da pavor, ¿verdad?, salir ante el público. Pero ¿qué hace Génesis Alicia para botar esa pena? Hay mucha gente que ha tomado estas plataformas de redes sociales, TikTok, para ser específico, para botar la pena. Génesis Alicia, ¿hace TikToks para botar la pena o no es de... es con otra cosa, otro es el método?
5: No hago TikToks, triste. Podemos empezar, vamos a probar nuevos métodos. Pero pues los nervios siempre están. La verdad es que sobre todo al inicio, la pena es como dar vida a un personaje, algo que no soy yo, que no es Alicia. Es salir completamente de mi zona de confort. Entonces puedo decir que al inicio es más no vergonzoso, pero sí dan más nervios. Los nervios siempre están, yo puedo decir, antes de cualquier función yo siempre estoy nerviosa. Pero son unos nervios bonitos, nervios de ya quiero salir a escena, ya quiero que el público vea todo ese trabajo, todos esos meses de esfuerzo, de trabajo constante. Y bueno, siempre hacemos con mis compañeros ejercicios de relajación antes de las funciones, además de nuestro famoso grito Lucem, que... bueno, yo creo que ahí es cuando ya todo el mundo se libera y dice, bueno, ya queremos salir.
2: Maestro, a la hora del entrenamiento y todo esto, ¿cómo usted les dice para que ellos se motiven y hagan bien su papel? ¿O qué es lo que hace usted que le funcione para que ellos capten la atención? Pues?
4: Sí, y antes, pero de que se me vaya la idea, que lo acabo de escuchar.
5: Claro.
4: Este mensaje va para todos los pumitas. ¿Qué hacer cuando tengo ese pánico escénico? Yo le voy a dar la respuesta aquí. Lleve la clase Teatro en Honduras.
2: Ahí está.
4: Sí, que es una clase donde trabajamos a su medida las emociones. Es como una sastrería donde cada estudiante tiene su trato especial, porque trabajamos a partir de sus tiempos, de sus experiencias, de sus cosas. Y nunca hay un ejercicio malo. Y constantemente, día tras día, pues están enfrentando al público y están teniendo diferentes experiencias y diferentes formas y maneras de afrontarse a ese monstruo de mil cabezas. Pues con los muchachos estos en los ensayos, es como decía Alicia, es un eterno aprendizaje, donde cada día en los ensayos, que no, los ensayos no son repeticiones de acciones ni de cosas, sino es ese descubrimiento. Cada vez pues descubrimos cosas nuevas, cada vez experimentamos, y algo más importante es que nos divertimos.
2: Ah, muy bien.
3: Qué bonito,
2: muy
3: bien, qué bonito.
4: Aunque
3: qué
4: esa diversión bonito. Tenga sudor, tenga lágrimas,
2: pero hay
4: de cuerpo, pero alimentamos el espíritu.
3: Definitivamente, ahí y bueno, está. Vemos cómo el arte y esa función que tiene. Alicia, sí. Regresando un poquito con usted también, nos gustaría que nos cuente un poquito cómo el arte, cómo dedicarse al teatro, le ayuda a usted en su carrera profesional, en sus habilidades como persona, también cómo hay esa, cómo se permea eso que aprende en el arte, que aprende en el teatro, también en su vida diaria, en su carrera profesional.
5: Bueno, pues la verdad, como les decía, aquí siempre aprendemos, y eso que decía el licenciado es muy importante, eso de dejar ese pánico escénico. Capaz, bueno, ustedes como colegas han
3: de
5: saber,
3: ¿no? ¿A usted ya le da nervios presentar sí. un programa de los trabajos de tele? Ya no le dan nervios.
5: Pues la verdad es que también he tenido la oportunidad, siempre aquí en la universidad, de presentar programas de televisión con el canal de la universidad, que son puertas que puedo decir que el teatro también me ha ayudado a abrir. Porque el teatro nos hace ser visibles ante una comunidad estudiantil, ante personas que, bueno, ya al ser imagen de la universidad, después nos buscan. Entonces puedo decir que el teatro me ha abierto muchas puertas y me ha ayudado a aprender cómo enfrentar diversas situaciones, tal vez. Además de eso, algo que mis compañeros siempre dicen mucho y que me gustaría rescatar en este momento es que a veces el teatro para nosotros es como un escape de esa realidad que a veces es complicada, es difícil. Entonces, en el teatro nos liberamos de toda esa carga académica, muchas veces de todo ese estrés que tenemos. Y pues la pasamos bonito, nos divertimos, aprendemos siempre. Y bueno, eso en periodismo, que toca ser bien extrovertido muchas veces, aprender a desenvolvernos frente a las cámaras, frente a las personas, frente a las situaciones de la vida, todo eso y muchas cosas más he aprendido siendo parte del teatro.
4: Así es. Pero mire qué sacrificada es la vida de estos muchachos, ¿verdad? Por ser parte de Luz en Aspicio. Pues a través de la OAE, los diferentes grupos artísticos de la universidad tienen esa matrícula preferencial con la condición, en nuestro caso, que dejen la hora libre de teatro para que podamos trabajar y se puedan matricular en diferentes clases. Estos muchachos también de los diferentes grupos universitarios y a través de la OAE pueden optar a una beca artística. Pues les toca representar al país. Hemos estado en todo Centroamérica con Luz en Aspicio, nos ha tocado incursionar en la televisión, ya que hemos hecho diferentes spots televisivos junto a ese equipo profesional que tiene TV UNA, hemos hecho radio, teatro, televisión.
2: O sea, es completo entonces.
4: Sí, y realmente es una escuela, Luz en Aspicio, ¿verdad? Y también es oportunidad de que ellos pues
6: vienen. No le hace falta una voz como la de Hugo, maestro.
2: No, hombre. Bueno, maestro, también Alicia, ustedes no me han contado lo suficiente. Por eso vamos a pasar a la siguiente sección, querida Kaylin, porque hay algo que se nos escapa
6: que no nos han contado
2: y que no nos han contado.
6: Queremos que nos cuenten, ¿verdad?
2: Así es. Vamos entonces a escuchar.
6: Vamos.
4: ¿Qué vamos a hacer? Cuenten.
7: ¿Quieres saber lo que no te hemos contado?
2: Ok, así es, ahorita mismo le vamos a contar, maestro, lo que ustedes no nos han contado. Es una pregunta que tenemos por acá para ustedes, así que yo les voy a pedir que, en este caso, Alicia, tome un papelito de los que tenemos por
4: solo
2: acá.
4: Solo que antes, tráigame la otra silla porque el pánico escénico me acaba de acompañar en este momento. Pase, pase, siéntese, aquí a la par mía.
2: Bueno, no son preguntas que nos comprometen, pero todavía no, ¿verdad?
5: Dios mío, Dios mío.
2: Por acá, Alicia, ¿ya tomó el suyo?
5: Ya.
2: Ok, nos lo lee, por favor, para que la gente lo escuche.
5: Dice, ¿con qué desafíos te has encontrado en el camino? Con ninguno, no, mentira. La verdad es que diría que sobre todo al inicio es difícil organizarse, aprender a sobrellevar la carga académica junto con actividades extracurriculares, y en mi caso particularmente que yo no estaba acostumbrada a eso porque en el colegio yo me dedicaba a estudiar y ya. Entonces pues ya tener una actividad extra al inicio era muy estresante, no sabía cómo organizar mis tiempos. Entonces, eso, pero pues uno con la medida pasa el tiempo, pues va aprendiendo, y sobre todo esos beneficios que nos da la universidad, como decía el maestro, del hecho de tener matrícula preferencial para poder matricular el primer día y organizar nuestras clases y nuestros ensayos, pues he aprendido a sobrellevarlo. Diría que ese ha sido como el más grande reto que he tenido a lo largo de mi estadía en Luce.
6: ¿Lista para lo que venga?
5: Lista para lo que venga.
4: Totalmente. Ya le viene el ficua. Ya le viene el ficua. Después del bocaín.
6: Aquí le respira en la nuca.
5: Nos respira en la nuca ya.
2: Prepárese ya. También por acá, también el maestro ha agarrado un papelito.
4: Bueno,
2: y
4: en este
2: no vale,
4: momento mis manos comienzan a temblar para que vean que
2: para
4: no es
2: que
4: verdad.
2: Vean. Para que vean que no es nada. Ahí, ¿no?
4: Sí, y dice
6: está actuando aquí, el maestro, ¿verdad?
4: No, no estoy actuando. ¿Qué esperas lograr, dice aquí, en el camino? Así es.
2: Sí, sí, sí.
6: ¿Sí?
2: ¿Ah?
6: ¿Sí? ¿Qué bueno, y que la respuesta del maestro, que la de maestro, será muy interesante porque usted ha dedicado toda su vida al teatro. Entonces, cuéntenos.
4: ¿Qué quiero encontrarme en el camino? Pues en mi camino me quiero encontrar jóvenes talentosos que se unan a esta agrupación y que dejemos el alma en los escenarios, el alma dentro de la misma alma, ¿verdad? Porque este es un recuerdo que lo vamos a llevar siempre, e invitar a los estudiantes a que integren las diferentes agrupaciones artísticas de la universidad, que aunque su objetivo no sea ser artista, pero esto va a ser parte de su formación. Nosotros a través de las artes nos integramos a ese mapa mundial formativo que usted tiene, que nos esté escuchando, Pumita, así que los invitamos a que se acerque, que no venga de turista a la universidad, sino que su vida estudiantil,
6: no hable de Hugo, maestro,
4: sea completamente por favor, activa, ¿verdad? Y podamos sentirnos orgullosos de ser Puma y llevar esa insignia, ¿verdad?, en el corazón y acercarnos. Miren, como estamos aquí por amor al arte, pues voy a hacer anuncios comerciales. Viera la popularidad que tiene el grupo Luz en Aspicio.
6: ¿Cuántos años tiene, maestro?
2: 25 años.
4: Cumpliendo, wow. Porque fue inaugurado. Fue
6: es mayor que Alicia.
5: Es mayor que yo. Increíble.
4: Que Alicia. El grupo fue fundado por la maestra jubilada ya, Luisa Cruz, ¿verdad? Y al son de hoy se mantiene, ¿verdad? Y recién, a comienzo de año fue, ¿verdad?, que hicimos un casting que íbamos a abrir 5 cupos y llegaron más de 60 personas. Híjole. O sea que fue un taller éxito de preparación, sí, pero también doloroso porque no se pueden abrir tantas puertas porque no hay obras para 40 personas. Bueno, quizás sí las hay, pero que nos guste, que reúna todas las características del grupo, es muy difícil.
2: ¿Cuánto tiempo lleva en esto, en el rubro, maestro, usted, en toda la actuación, en el teatro?
4: Con el grupo, bueno, dedicarme a la vida teatral, usted, casi 40 años.
2: Casi 40 años, sí. O sea, desde
4: y les
2: muy
4: voy a
2: cipote
4: contar, ya que querían saber cosas que esas que no encuentra desde el telón. Fíjense, cuando decidí, que estaba joven todavía, me voy a dedicar al teatro, me dijeron que me iba a morir de hambre,
2: no,
4: porque en Honduras los artistas se mueren de hambre, y hoy, casi 40 años después, no me he muerto, y menos de hambre.
2: Ahí está, mire, esa es una buena
4: también
2: reflexión.
4: Me alimento de la actuación.
2: Sí, esa es una muy buena reflexión, y pues bueno, verdad, para los Pumitas, Kaylin, que nos escuchan por ahí y que de pronto quieren formar parte, verdad, de este grupo de teatro, para ir finalizando, maestro, ¿cómo tienen página en sus redes?
6: ¿Cómo los encuentran?
2: ¿O cómo hacemos para nosotros poder ser parte de lo que están escuchando por ahí?
5: Pues actualmente tenemos nuestra página de Instagram y nuestra página de TikTok, donde nos encuentran como...
6: Ahí sí hacen TikTok.
5: Ahí sí hacemos TikTok. Donde nos encuentran como lucen.aspicio. Nos pueden seguir y estar pendientes porque ahí hacemos nuestras convocatorias para nuestros castings o de cualquier actividad que haya del grupo universitario.
4: Que vamos a tener casting.
5: Ay, sí, esto es una exclusiva. Ajá. Tenemos casting el próximo periodo. Que
2: excelente.
5: Muchos estudiantes se acercan al teatro a preguntar que cuándo va a haber casting. Bueno, el próximo periodo vamos a hacer casting.
2: Excelente.
6: Entonces,
2: bueno,
6: ahí para que estén pendientes. Y bueno, también invitar a todos los Pumitas que nos están escuchando a que puedan ser parte, que puedan asistir al Festival Universitario de la Cultura y el Arte para la Identidad Nacional, que puedan conocer las diferentes manifestaciones artísticas, los diferentes grupos artísticos con que cuenta la UNA, y decir, bueno, a mí me gusta actuar, a mí me gusta bailar, a mí me gusta tomar fotografías, me gusta cantar, no sé, ver esas opciones y tener ese acercamiento.
2: Correcto.
6: Con el arte, conocer un poco más.
2: Así es, nos vamos, Kaylin, gracias, maestro Edgar, por estar con nosotros, y también a Alicia por acompañarnos, ¿verdad?, y estar platicando, dialogando un poco acerca del teatro.
4: Y no me quiero despedir sin invitar a toda la población universitaria y público en general también a que asistan al Fucaín, que es una gran fiesta, es una verdadera fiesta de las artes universitarias en Honduras, sin precedentes, y es histórico estos momentos que vive la UNA con arte.
6: ¿Ya tienen fecha de su presentación en el FUCAI?
4: No, todavía no tenemos el
6: calendario. Para estar pendiente de los calendarios para que puedan asistir y ver.
4: Pero lo seguro es que en el Padre Trino nos encontrarán 24/7, ¿verdad?
5: De 7 de la mañana a 7 de la noche. Ahí nos van a encontrar segurito. Pero sí los invitamos a acompañarnos en este FUCAIN con esta obra, la historia del combate entre el chocolé y el chocolate. No voy a decir mucho de la obra porque yo soy muy mala y spoileo todo, pero acompáñennos a descubrir los secretos del mercado internacional. Es todo lo que les voy a decir.
2: Chao, cuídense mucho, público.
4: Nos bendiciones.
7: Vemos. Porque de vez en cuando lo hacemos por amor al arte.
0: La delegación de la UNA, encabezada por el rector Odir Fernández Flores y la decana de la Facultad de Ciencias Jurídicas, Erlinda Flores, participaron en el tercer Congreso Internacional de Derecho Penal y Procesal Penal. En el marco de este encuentro académico, se reúnen a juristas y especialistas para analizar los principales desafíos contemporáneos del derecho penal.

0: despachos de infraestructura y transporte para abordar las condiciones bajo las cuales opera el servicio de transporte estudiantil UNAPUMAS. La reunión se desarrolló tras el comunicado 10-2026 del IHTT, que aclaró que sus observaciones no están relacionadas con la gratuidad del beneficio ni con el derecho de los estudiantes, sino con aspectos operativos y el cumplimiento de la normativa vigente. La UNA informó que las rutas, condiciones y requerimientos de las unidades se mantienen sin modificaciones, mientras dará seguimiento a las próximas reuniones junto al PNUD, la empresa prestadora y las instituciones involucradas.
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0: Todos a este espacio, ¿verdad? Con aspecto juvenil. Gracias a todos los que están conectándose con nosotros a esta hora de la tarde. Gracias, público, por estar ahí en full sintonía, ¿verdad? A esta hora. Gracias por estar ahí conectándose a través del TikTok Live. A través del TikTok Live estamos en vivo. Y bueno, saludando a todos nuestros pumitas, que como de costumbre ya ustedes lo saben, pumitas, que estamos en aspecto juvenil y todos los queremos activos, ¿verdad? Pregunten a través de las redes sociales, por ahí también a través del link que tenemos en vivo para todos los que están escuchando la radio fuera de la Universidad Nacional Autónoma de Honduras y también aquí en este campus de la UNA, ¿verdad? Pero bueno, no estoy solo, como de costumbre, estoy con aquí acompañado, ¿verdad? Con mi querida amiga, colega, la señorita Kaylin Espinosa. ¿Cómo estás, Kaylin? ¿Cómo te va?
1: Hola, Hugo, y a toda nuestra audiencia de Aspecto Juvenil, pues ya listos para traerles la información, para compartir en este espacio que es juvenil, es para conectar con nuestra comunidad. Y bueno, hoy traemos un invitado especial de una temática, Hugo, que a toda la comunidad universitaria le interesa. Y seguramente tendrán dudas, preguntas, pero claro, nuestro invitado pues nos ayudará a compartir un poco más sobre este tema.
0: Este tema, Kaylin Espinosa, es un tema que a la comunidad universitaria pues le ha venido bien, le ha caído muy bien.
1: ¿Quieres volver a estudiar, verdad? Para ser parte de este tema.
0: O sea, yo quiero que mi vida sea así de fácil también en la universidad, pues. Pero bueno, es un tema muy rico para hablarlo, ¿verdad? Porque los estudiantes están siempre ahí conectados. Pero bueno, hoy tenemos entonces en cabina a Fermín Juan, jefe del área de orientación de BOAE, ¿verdad?
1: Sí, el abogado Fermín Juan, jefe del área de desarrollo humano, ¿verdad? Hacemos esa corrección, pero bueno, aquí nos acompaña el abogado Juan para compartirnos más sobre el programa Mi Bienestar UNA, que como sabemos, del año pasado, que era un pilotaje en Ciudad Universitaria, pasó pues ya algo más grande, están todos los centros regionales, y bueno, hoy compartiremos más de estos beneficios que tienen que ver con transporte, con ayuda en útiles y demás, y bueno, que nos cuente también cómo ha sido esa experiencia. Bienvenido, abogado, gracias por acompañarnos
0: buenos
1: en este
0: días.
1: Espacio.
2: Muy buenos días a los pumitas de la Universidad Nacional Autónoma de Honduras. Tanto en Ciudad Universitaria como en los campus universitarios. Este año con buenas noticias para todos los estudiantes universitarios, con el proyecto Mi Bienestar.
1: Definitivamente es importantísimo este proyecto y estas buenas noticias, porque abogado, comenzamos el lunes las clases y desde el lunes Mi Bienestar UNA acogió y recibió a los estudiantes, incluso a los estudiantes de primer ingreso.
2: Sí, totalmente, ha sido beneficiosos para todos los estudiantes a nivel nacional, ¿verdad? El proyecto Mi Bienestar, con el transporte gratuito que tienen todos los estudiantes, se inauguró en todos los campus universitarios,

0: ya el estudiante puede utilizar el transporte gratuito solo presentando su carnet universitario y su forma 03. En Ciudad Universitaria se ampliaron las rutas, ¿verdad? Igual en los centros regionales estamos haciendo el pilotaje necesario para poder ampliar las rutas correspondientes que hacen falta. Pero ya este beneficio ya lo gozan todos los estudiantes. Además, es un beneficio gratuito y muy importante para que puedan asistir a sus clases a nivel nacional.
1: Ah, muy bien, interesante, Kaylin Espinosa. Mire, yo quiero volver a la universidad y yo quiero ver también cómo estos proyectos se van desarrollando de una manera muy buena, ¿verdad? Estos proyectos que definitivamente los Pumitas siempre agradecen, ¿verdad? En las redes sociales siempre los vemos por ahí. También estamos conectados a través de el TikTok. Estamos platicando acá con el abogado Fermín Juan, ¿verdad? Pues bueno, yo quería hacer una pregunta, abogado. ¿Usted cómo se siente con estos proyectos? ¿Usted cómo se siente al ver a los Pumitas que vienen y agarran su bus y vienen con una cara diferente? Yo tuve la oportunidad de entrevistar a algunos Pumitas cuando se venían.
2: No de venirte en el bus, ¿verdad?
1: Correcto, no, de venirme, olvídate, ¿va? Yo le hice la pregunta, ¿y cómo se siente usted al venir en el bus, en este bus donde hay seguridad? Y me decía, me comentaba que viene directo para la U y me decía el Pumita, no, yo me siento aliviado porque ya iban tres veces que me iban asaltando en el bus, dice. Y yo digo, pucha, los estudiantes son vulnerables, o sea, fuera de la universidad. Entonces, ¿cómo usted ve, percibe este proyecto? ¿Cómo ha funcionado dentro de lo que usted ha trabajado también? ¿Y cómo se siente usted con este proyecto?
0: Bueno, en primer lugar, con una satisfacción enorme, porque las autoridades universitarias, desde el señor rector y el vicerrector Mario Contreras, han logrado este proyecto para la comunidad universitaria estudiantil, tanto de Ciudad Universitaria como de los centros regionales. Hemos sentido y han llegado a mi oficina, donde me encuentran estudiantes que son becados, dándonos las gracias, ¿verdad? Dándonos apoyo para que podamos seguir con este mismo proyecto. Como decía nuestro compañero, me dicen ellos, abogado, no los tenemos que levantar tan temprano, venimos con una seguridad.
2: Hay seguridad, aire acondicionado, llegan temprano a sus
0: los
2: clases.
0: Los echamos un sueñito, dicen, ¿verdad? Totalmente. Y excelente, ¿verdad? El apoyo del transporte, ¿verdad? Lastimosamente dice, no tenemos que los lleguen a dejar a la casa, pero está en un lugar más seguro, sí. Más cerca de donde los dejan. Y las rutas comienzan desde 5 de la mañana hasta las 9 y media de la noche.
2: Sí, eso veíamos que en los lugares, bueno, aquí un poquito alejado de Tegucigalpa, desde temprano estaban. Y bueno, abogado, cuéntenos también, porque esa semana que ya se implementó en centros regionales, usted también ha tenido la oportunidad de ver en algunos centros regionales también cómo ha sido este recibimiento por parte de la comunidad universitaria, porque ya estamos en todos los centros regionales.
0: Información de todos los enlaces que nosotros tenemos, igual. Sorprendidos los estudiantes con esta información y este beneficio que se da en el 2026. Al principio no lo creían, pero ya está funcionando el transporte gratuito para todos los universitarios de Ciudad Universitaria y Centro Regional.
1: Me imagino que es una alegría tremenda allá, digamos, como en La Ceiba, es una alegría tremenda como en San Pedro Sula. O sea, porque, ¿sabe? Uno escucha con los estudiantes y tienen sus historias, cada estudiante tiene sus historias. Yo tengo mis historias.
2: ¿Cuántas veces te
1: No, mire, a mí, ¿qué no me pasó en la calle? Pues, pero así son nuestras sociedades, pues, y nosotros tenemos que superar eso, ¿verdad? Y con seguridad, y bueno, qué mayor ejemplo para los que ven, ¿verdad? Para gente que ve y si se quiere desarrollar una idea, pues, o sea, para sacarlo más allá, pues. Pero bueno, los estudiantes también gozan de muchos beneficios con este programa, ¿verdad? Nuevo programa de Mi Bienestar. ¿Qué puede hay mucho, se ha venido mucho en las últimas semanas para Cortés, ¿verdad, Kaylin? O sea,
2: esta semana, ¿verdad?
1: En esta semana.
2: Mi bienestar impulsó mucho más en el Campus Cortés. Hablamos, bueno, del tema de que llegó el coworking, la estancia infantil también, y bueno, ya el fortalecimiento aún más del proyecto Mi Bienestar. Pero cuéntenos un poquito también a qué otras ayudas pueden acceder los estudiantes, porque hablamos de Mi Bienestar aunado pues al transporte, que está abierto para todos y que es lo que pues más del día a día ha comenzado. Pero ¿qué otros aspectos engloba este programa?
0: Bueno, el proyecto Mi Bienestar tiene 3 o 4 beneficios para los estudiantes universitarios, ¿verdad? Está abierto a la plataforma desde el día 12 de enero para todos los estudiantes, que ellos puedan llenar esta plataforma. Les solicito que lo llenen inmediatamente en los beneficios de alimentación y en los beneficios de compra de útiles escolares. Estos beneficios los pueden obtener los dos beneficios, más una beca de las que nosotros tenemos como Vicerrectoría de Educación en Asuntos Estudiantiles, que son las de excelencia, las de deportivas, las académicas y las de equidad alma mater y equidad social.
1: Muy bien.
2: O sea que un estudiante puede ser, si puede tener una beca de estas, puede venirse en el transporte universitario, puede tener ayuda para el tema de útiles y ayuda financiera, o sea, completo realmente, puede acceder a todos estos beneficios.
0: Primera vez en la historia de la universidad.
1: Sí, sí.
2: Usted imagínese, me imagino, lo remonta también a sus tiempos, a nuestros tiempos, que pues a como fuera.
0: Yo me acuerdo, yo soy foráneo, soy de Comayagua y me tocaba caminar. O sea, los buses llegaban.
2: Pero estudió aquí, o estudió en
0: Comayagua. Sí, estudié aquí en Tegucigalpa, pero me tocaba caminar del estadio a caminar a todo Comayagüela.
1: Uy, sí, hombre, en lo que se encontraba en ese camino.
2: A nosotros ya no nos tocaba caminar, abogado, pero nos tocaba exponernos a la delincuencia.
1: O sea, era un logro, o sea, casi que logro a festejarlo, llegar a tu casa, porque uno se encuentra diferentes cosas en la calle y bueno. Así hemos crecido, ¿verdad, abogado?
2: Y ahora pues los estudiantes tienen esta nueva oportunidad. Por ejemplo, abogado, en el tema de la ayuda en el tema de útiles, cuéntenos un poquito más también, pues cómo ayuda esto a los estudiantes, cuál ha sido ese impacto.
0: Bueno, el año pasado comenzamos un pilotaje, ¿verdad?

0: Nacional, todos los beneficios, tanto alimentación como la parte de útiles escolares y el transporte en sí. Muy más bien. El beneficio que tenemos de las becas estudiantiles que tiene la Vicerrectoría de Orientación y Asuntos Estudiantiles, los cuales ahí sí tienen el estudiante los requisitos correspondientes.
1: Y que es importante aclararlo, abogado, que estos continúan estos beneficios, porque en realidad Mi Bienestar viene a sumar más, pero si usted ya gozaba de nuestros beneficios, dele seguimiento o puede interesarse, si estudiante de nuevo ingreso, en conocer más de estos beneficios que se vienen a sumar. Hugo, en tu experiencia, por ejemplo, cuando veniste a estudiar, ¿cuántas veces te debatías entre comprar el libro y así? Ahora con esta ayuda, ya sí. Los estudiantes pueden comprar sus libros, adquirir sus libros, adquirir indumentaria de la UNAD para estar identificados, para sentirse más parte de esa máxima casa de
2: estudios. Mira, yo cuánto quise tener una camisa de la universidad cuando yo estudiaba, pero bueno, ni modo, que aquí nos tocó estar, pero mira, estamos sirviendo a la universidad, a todos los pumitas que escuchan, estamos sirviendo acá, ¿verdad? Formando parte de la nueva historia nosotros. Pero, ¿te parece, Kaylin, que si vamos a escuchar un poco de música para que todos los pumitas estén por ahí, ¿verdad?
1: Que nos pueden hacer sus preguntas, Hugo, a través de nuestras redes sociales, del TikTok también, para que aprovechen al abogado si tienen alguna duda, consulta, aunque en realidad pues este programa está abierto en el tema de transporte sobre todo.
2: Vamos a hablar también, venimos hablando de lo de si hay para que los pumitas se puedan inscribir o cómo lo pueden hacer o cómo son es el proceso para que puedan aplicar y qué es lo que tienen que hacer para que ellos puedan formar parte, si a un caso se están preguntando, y cuándo, en cada cuánto de periodo se inicia. Todo eso lo vamos a estar platicando después de la canción, de la pausa musical. Vamos a escuchar entonces más música a esta hora de la mañana, 10:27.
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1: Continuamos, señoras y señores pumitas que están escuchando a esta hora de la mañana. Continuamos en este espacio con Aspecto Juvenil, saludando a todos los pumitas que están por ahí conectándose con nosotros a través de el TikTok Live, a través de las diferentes plataformas de las redes sociales. Estamos en cabina dialogando, platicando aquí con Kaylin Espinosa, la colega Kaylin.
2: Hola, ¿verdad? Hugo, sí, de nuevo continuamos. ¿Cómo estás, Kaylin? Aquí seguimos en este espacio de Aspecto Juvenil, conversando en ese tono pues ameno con los estudiantes, temáticas de interés para ellos. Y bueno,
1: y de visita.
2: Tenemos de visita al abogado Fermín Juan del área de BOAE, que nos estaba hablando del proyecto de Bienestar UNA. Y bueno, antes de que nos fuéramos a la pausa musical, estabas hablando, Hugo, de, bueno, que íbamos a compartir con los estudiantes cuáles son esos requisitos. Usted que de repente nos está escuchando, que hablamos del transporte estudiantil, de esos beneficios de mi bienestar, y dice, pues, ¿cómo puedo acceder a ellos? Le vamos a comentar más de eso también, de cuánto es el monto de estos beneficios. Que nos cuenten más esos detalles para que ustedes, estudiantes, pues, lo tomen en cuenta. Pero, sin duda, Hugo, lo que sí es cierto es que nos estamos animando a estudiar, ¿verdad? Y a gozar todos esos beneficios.
1: Claro, bueno. Bueno, para seguir hablando de la, hay muchos pumitas, abogado Fermín, que hay muchos pumitas que se están preguntando cómo pueden hacer para ellos aplicar o qué se debe de hacer. Entonces no sé si le comunicamos a los pumitas qué es lo que deben de hacer, ¿verdad? Los pumitas para formar parte del
2: para gozar estos beneficios.
3: Sí, en realidad es muy fácil, ¿verdad? Está en la plataforma de registro, ¿verdad? Donde dice servicios, ahí van a ver el despliega, y después van a las becas que dicen Mi Bienestar, y ahí escogen la beca que ustedes quieran, los estudiantes. La de alimentación y la de útiles escolares.
2: O sea, son individuales. Entonces, son el estudiante que esté interesado en acceder a 2-3 tiene que llenar los datos para las...
3: Los dos. Por ejemplo, si Fermín Juan quiere acceder a la de alimentación, pone alimentación y ponen también la de útiles escolares. Este es un gran beneficio. Les comento, una beca de alimentación que se le va a dar por 10 meses, 1.500 lempiras a partir del mes de febrero, ¿verdad? Y el pago de útiles escolares, que es un pago único por trimestre, de 2.500 lempiras.
2: Imagínate,
1: Y, o sea, estos son cupos limitados, obviamente.
3: Sí, ¿verdad? Por eso
2: se priorizan,
3: claro. Y es en base a la solicitud que hace el estudiante. Nosotros no podemos meter a ninguna persona.
1: El estudiante primero tiene que hacer una solicitud.
2: Eso que nos está hablando el abogado, para meterte ahí y guardar tus datos. Y luego rapidito, entonces ya el sistema va a analizar.
3: El sistema, evitamos el año pasado, previendo estas situaciones, inauguramos una plataforma a través de la página de registro, donde accesiblemente el estudiante puede hacerlo.
2: O sea, está libre de sesgo totalmente, abogado, y usted mete los datos y ahí ya será el sistema que va a sacar esos datos.
1: Que se preparen los pumitas entonces, porque es muy fácil acceder, ¿verdad?, a este programa de Mi Bienestar por medio de una solicitud.
2: O sea, es tan fácil que lo que tenés que hacer es estar pendiente y hacerlo, que no se te pase el tiempo.
1: Correcto.
2: Abogado, cuéntenos, que fíjate, Hugo, que este es un dato importantísimo para los estudiantes. ¿Cuándo se va a cerrar esa plataforma? Es decir, para que lo consideren desde ya y sean parte y no digan como, no me enteré que ayer se cerró la plataforma y ya no puedo mandar mis datos.
3: Kaylin, es muy importante. Mire que en el pilotaje que tuvimos el año pasado, todos los estudiantes querían accesar a la beca de alimentación y la beca de útiles escolares. Llegaban a, mire que a mí no me metieron, mire que esto aquí, miren que esto allá. Pero fue una situación de hacer un pilotaje, ¿va?, para ver las necesidades, ver las problemáticas que íbamos a tener, ver el proceso, cómo íbamos a hacerlo. Y no teníamos implementado lo de registro en ese momento, entonces lo tuvimos que hacer en base a la encuesta que se había realizado de la Universidad Nacional Autónoma, y lo hicimos aleatoriamente. Este año, desde el año pasado, implementamos los estudiantes que iban a solicitar beca a BOAE, ustedes se acuerdan que había colas y colas, sí, y colas esperando, sí, sí, para irte de papel. No, se acabó eso de colas.
2: Todo en digital, desde todo la comodidad digital, de su teléfono.
3: De la pueden. Comodidad de su teléfono, lo más que les puede llevar son 3 minutos, 2 minutos en hacer ese proceso. Entonces, invito a todos los estudiantes a nivel nacional para que lo hagan. En los centros regionales, en Ciudad Universitaria, en una ABS, Choluteca, Comayagua, Olancho, Danlí.
1: Es importante que lo sepan, es importante que lo sepan los pumitas, porque de repente los pumitas, o sea, por...
2: Hablas por tu experiencia, o sea, por cómo eras de pumita.
1: No, porque mire, usted puede estar ahí en San Pedro, o allá en La Ceiba, o allá en Danlí, y digamos un cipote de Danlí, así como hablamos popularmente. O sea, como él no se da cuenta, hay que difundir, ¿va?
2: Porque
1: para ese pumita es importantísimo la medida, pues. Importantísimo. Solo es de que él se ponga y indique, ¿verdad? Ahí qué es lo que necesita.
2: Lo demás lo hará el sistema. Entonces recuerden, abogados, ¿hasta cuándo tienen para llenar eso? Y que no, ojalá no lo dejen para último momento, si nos están escuchando ahora o tienen tiempo libre entre una clase u otra, lo puedan llenar.
3: Mire, la plataforma está abierta desde el 13 de enero, abrimos el año pasado, los que aprovecharon el año pasado son los primeros que van a ir saliendo los pagos, ¿verdad? Está abierta hasta el 16 de febrero del 2026.
2: Todavía tienen tiempo. Pero no dejarlo en el último momento.
3: Sí, ya tienen casi más del mes casi. ¿Verdad? Desde el 13 al 16, un mes para hacerlo esto. Esto lo hacemos para ya procesar el proceso del beneficio de alimentación y el beneficio de las pago de útiles escolares, ¿verdad? Los invito a todos los estudiantes porque los cupos están llenando, ¿verdad? Y después no me van a decir, abogado, no pude hacerlo.
2: No van a ir a su oficina el 17 y decirle, mire que no pude llenar, o sea, porque la plataforma.
3: Porque ya tenemos los cupos llenos. Sí. Entonces, son 35,000 alimentaciones.
2: A nivel nacional,
3: ¿verdad? Que se les va a dar a todos los estudiantes, ¿verdad? En Ciudad Universitaria y una ABS. Se le va a dar a través del comedor universitario. Nosotros tenemos un comedor universitario acá, claro, ¿verdad? Ellos pueden ir a comer un desayuno, una cena o un almuerzo, o pueden ir que nos inviten un café.
1: Qué bien.
2: Sí, porque tenemos también, sí, el café, sí, 1847.
3: Exacto, y ahí un cafecito, una granita.
1: Todo.
3: Una repostería.
2: ¿Cuántas veces, abogado, cuántos estudiantes decíamos se debatían entre comprar un libro y venir a su clase, o también entre comer y poder venir a sus clases? Sí. Ahora con ese programa, ese impacto que tendrá.
3: Sí, sí. Mire, antes de este programa, con los compañeros echamos cooperacha, pues a veces, para darle de comer a varios estudiantes que necesitaban, y a becados, ¿verdad? Pero hay necesidades.
1: Sí,
3: sinceramente,
1: claro,
3: en la Universidad Nacional Autónoma de Honduras hay estudiantes con mucho sacrificio que vienen de los alrededores o foráneos, que sus padres han hecho el sacrificio máximo
1: que
3: para
1: es,
3: mantenerlo y sacar con una profesión adelante.
1: Que el propósito es para ellos. El programa es para ellos. Exactamente, para ellos, que es el programa. Entonces, siempre es importante, ¿verdad?
2: Te vas a poner a estudiar, Hugo, de nuevo.
1: Sí,
2: pero no. Sabes que ya no te vamos a dar los beneficios de mi bienestar, porque ahora sos empleado.
3: Esa es una carrera y es empleado.
2: Ya no calificó.
1: Pero bueno, Kaylin, nosotros ya para despedirnos, ¿te parece si vamos a una última canción? O nos despedimos, porque no sé si tenía entendido que a las 10:30 era, Kaylin. O seguimos.
2: Bueno, no, sigamos con el abogado, okay. Y luego cerramos ya para conectarnos también, abogado, ya que usted nos está acompañando y que también es de la UAE.
1: Porque es
2: el
1: importante
2: proceso que estará hablando en unos momentos del tema de elecciones estudiantiles, que también es otro importante,
1: claro,
2: momento para el que nos estamos preparando como universidad, y en unos minutos también va a comenzar también este proceso aleatorio para los estudiantes.
1: Correcto.
2: No puede que no salgan becados, pero puede que salgan para
1: por
2: ese
1: favor,
2: proceso.
3: Puede ser, acuérdese que es un proceso aleatorio.
2: O en ambas.
1: Sí.
3: Invitar a todos los estudiantes a que gocen de estos beneficios. El proceso de alimentación son 1,500 lempiras mensuales por 10 meses, jóvenes.
1: 1,500
3: lempiras por 10 meses. 2.500 lempiras en útiles escolares, que solo es un pago semestral.
2: Y ellos ya deciden cómo canjearlo, cómo y cuándo.
3: Eso lo van a canjear aquí en Ciudad Universitaria.
2: En la librería.
3: En la librería y en el comedor universitario y en una vez. En los centros regionales vamos a hacer otra logística, que nosotros las vamos a estar informando al respecto, cómo se les va a dar esos beneficios. Pero apúrense.
2: Abogado, y también consultarle, por ejemplo, ¿ese proceso va a ser cada trimestre? ¿Cómo funciona? Porque, por ejemplo, los estudiantes que ahorita ingresen, que resulten beneficiados, luego en el segundo periodo lo tienen que volver a hacer, ¿cómo funciona?
3: No, ese pago por año, por los 10 meses de este año, ¿verdad? Van a haber algunos cupos cuando son estudiantes que ya dejan la Universidad Nacional Autónoma, ya se gradúan, esos cupos los van a meter.
2: O sea, los estudiantes el beneficio es para estos estudiantes, pero que no se sientan tristes también los que ingresen en el segundo o tercer periodo, porque puede que haya algunos cupos de los que se van yendo y logrando ya este beneficio.
3: Exacto, sí, pero como les digo, póngase pilas, estudiantes, porque ahorita es el momento de recibir los 1.500 lempiras más los 2.500 lempiras de útiles escolares. Sí,
2: y bueno, para la entrega, momento, abogado, porque se dice la plataforma se cierra el 16 de febrero, ya después ustedes como BOAE estarán anunciando las fechas en que se darán a conocer los seleccionados y se entregarán las tarjetas.
3: Totalmente de acuerdo. Y a partir de que nosotros entregamos las tarjetas, pueden ir a rayar, como dice uno.
2: Oye,
3: a rayar.
2: Ese día debería bajar a entrevistar a los muchachos para ver qué te invitan.
3: Sí, si la novia no ha sido acreditada, no ha sido beneficiada, el novio puede invitar.
2: ¿Usted cree que si una novia resultó con el beneficio de un novio, no? ¿Usted cree que esa muchacha va a dar todo por ese muchacho y lo va a compartir?
3: Pues mire que con el pilotaje tuvimos varios casos. Les cuento.
1: No.
3: De compañeras que llevan 3 o 4. No, abogado, yo las invité a los 3 el día del almuerzo.
1: No, muy bien, muy bueno.
3: Venimos
1: eso.
3: Próximo a un 14 de febrero.
2: Día
3: de la mujer. Aprovechen.
1: Vamos a tener ahí un par de ventas.
2: ¿Vos hubieras invitado a tu novia, Hugo, si hubieras resultado con todos estos beneficios?
1: No, la verdad que yo soy tacaño.
3: Es duro.
2: Confirmamos. Solo para mí.
1: Mira, esa semana hubiera comido pollo todos los días. Pollo con tajadas, una cosa así.
2: Comedor ofrece comidas muy sanas, que también decirlo. Entonces no es como que vas a ir a comer pollo frito todos los días.
1: Sí, no, pero un cafecito también, de repente. Mire, pollo a las 12, café a las 4.
2: Con nuestra esa marca, 1847, y que también, bueno, esta semana nos anunciaban también, abogado, que se está haciendo ese trabajo también en la Facultad de Ciencias Médicas, aquí en Ciudad Universitaria. Uh-huh. Entonces ya también esos chicos que pueden resultar beneficiados, pues no van a necesitar venir aquí al campo, sino que allá en las instalaciones de ellos que
3: exacto. Ahorita precisamente tuvimos un problemita que acuérdese que los periodos en la Facultad de Medicina son diferentes a las de clases de diferentes carreras. No estaban habilitados, pero ahorita la buena noticia que ya todos del quinto año en adelante ya pueden ingresar a ese beneficio, y es un beneficio que lo van a tener cerquita. Sí, ¿verdad? Y lo pueden, no pueden salirse del hospital. Entonces,
2: van a ir a su café,
3: pues eso. De mañanita pueden ya desayunar, que no llegan desayunados, y lo pueden hacer. Entonces los invito a todos los estudiantes para que ingresen hasta el 16 de febrero.
1: ¿Cuál es la dirección? De correo.
3: Es en la página de registro. La página de registro, ustedes llegan ahí, dicen servicios y ahí entra, le despliega de un solo a mi bienestar y a las becas de BOAE.
1: Ahí está, en la página de BOAE, y para que registro, la gente es de registro, correcto. Para que la gente
2: igual, sí,
1: vaya
2: sí, sí. Bueno, todavía ahorita están atendiendo en el área de registro. Entonces yo creo que si alguien tiene una duda o algo, se acerca con ellos, le pueden ayudar también.
1: Sí, claro.
2: Estamos en el tema de registro.
1: Bueno, entonces, toda la gente que está escuchando ahí, los Pumitas, vámonos a una última canción entonces, para que los Pumitas escuchen música también. A esta hora de la mañana, 10:45, estás escuchando Aspecto Juvenil.

0: Seguimos en Aspecto Juvenil, saludando a todos los pumitas que están por ahí escuchando la radio. Saludos a todos los pumitas que están conectándose con nosotros a través del TikTok Live. El TikTok Live que estamos por ahí, ¿verdad? A todos los que están dándole el link, cliqueando ahí el link que está en la biografía del perfil. Saludos para todos los pumitas, ¿verdad? Que están ahí pendientes de Radio Una. Pero estamos dialogando aquí con Kaylin Espinosa. También aquí con el abogado Fermín Juan. Sobre este programa, ¿verdad? De mi bienestar y todo lo que conlleva, ¿verdad? Ser parte del programa y los beneficios que los pumitas han tenido últimamente. Kaylin Espinosa aquí en Ciudad
1: Universitaria. Así es, Hugo, y bueno, ya casi estamos al cierre de este espacio aquí en Aspecto Juvenil, pero bueno, que el abogado nos brinde ese mensaje final, esa motivación a los estudiantes para que sean parte y gocen estos beneficios. Yo sé que vos y yo queremos volver a estudiar, pero ya no seremos parte del beneficio, pero los estudiantes que sí pueden serlo, los estudiantes que nos están escuchando que son de primer ingreso o los de reingreso, para que pues disfruten estos beneficios que son para ellos, abogado.
2: No, agradecerles la apertura del espacio, ¿verdad? Estamos a la orden para cualquier consulta. Nosotros estamos ubicados después de las canchas de básquetbol y de voleibol, donde gustosamente todo el personal del área de desarrollo humano podrá atenderle a los estudiantes para las solicitudes de los beneficios de Bienestar y de las becas que tenemos como BOAE. Recordándole a los estudiantes que tenemos la apertura de la plataforma hasta el 16 de febrero de este mes, por las situaciones de que ya empecemos a los estudiantes a gozar de este beneficio a partir de a finales de este mes de febrero. Entonces, invitarles a todos los estudiantes a nivel nacional que puedan llenar esta encuesta, que van a tardarse lo más 2 minutos, y ya tienen el beneficio. Los requisitos son estar matriculado, ¿verdad? Y tener clases matriculadas.
0: Sí,
2: los
0: ya.
2: Beneficios es rápido, inmediatamente, y ya van a tener los 1.500.
1: Su parte del trabajo, sí, que les toca llenar la encuestita, ya. Y ya pues el sistema verá cómo lo selecciona, y imagínense, o sea, 3 minutitos y luego resultar de todos estos beneficios que van a ser importantes, y esa carga pues económica que puede llevar estudiar. O sea, yo me imagino que estos estudiantes ya no vienen estresados pensando en qué invierto el dinero si ya tienen todas estas ayudas y estos beneficios. Sí,
0: eso es muy importante, pero bueno, gracias Pumitas por estar conectados con nosotros en este espacio con Aspecto Juvenil. Nos vamos a estar escuchando la próxima semana. Venimos con toda una información, ¿verdad?, de lo que pasa aquí en Ciudad Universitaria. Pero bueno, Kaylin, es todo por hoy. Gracias por estar
1: por hoy.
0: Acá.
1: Gracias, abogado, por habernos acompañado en este espacio. Gracias, Hugo, y gracias también a la audiencia por estar en sintonía de Aspecto Juvenil. Regresaremos la próxima semana con temáticas también interesantes para nuestros estudiantes.
0: Chao.
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1: Buenos días, bienvenidos a El Informativo. Les saluda Kaylin Espinosa. Hoy que es viernes, hoy es 5 de junio. Bueno, es viernes y tenemos mucha información que compartir con ustedes, así que de inmediato vamos a pasar con los titulares para este día.
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1: Recientemente la UNA aprobó 8 nuevos posgrados y prepara 2 programas más. Además, la máxima casa de estudios recibe oficialmente terreno y edificio para nueva sede en el Progreso Yoro. Experta colombiana aborda ansiedad laboral por inteligencia artificial en la maestría de psicología. Entérese que así será el centro de innovación K-Innova4U que construirá la UNA con el apoyo de Corea. Los Pumas de baloncesto y fútbol femenino destacan en la Copa Unitec 2026. La Facultad de Ciencias Médicas visibiliza su impacto social en el primer Congreso de Proyectos de Vinculación.
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1: Bien, comenzamos este espacio noticioso contándole que la Universidad Nacional Autónoma de Honduras continúa ampliando y diversificando su oferta académica de posgrado con la aprobación de 8 nuevos programas en las últimas semanas. Esta es una apuesta que responde a las necesidades del país y fortalece la formación de profesionales altamente especializados en áreas claves para el desarrollo nacional. Según informó el director de la Junta de Dirección Universitaria, Marco Ramos, estos programas son el resultado de un proceso académico riguroso que involucra facultades, subcomisiones curriculares, decanatos y vicerrectoría académica, y que ha sido sustentado debidamente. Y bueno, entre esos programas que han sido recientemente aprobados: maestría en atención farmacéutica, la primera de la Facultad de Ciencias Químicas y Farmacia. También hay una maestría en análisis clínicos y gerencia de laboratorios, que está enfocada en elevar los estándares técnicos y profesionales de los servicios de laboratorio. La Facultad de Odontología, que incorpora 3 nuevas especialidades, también la Facultad de Ciencias, y también hay otras que están en consideración también, así que veremos próximamente nuevos programas. En otros temas, le contamos que la UNA recibió oficialmente de la Alcaldía del Progreso Lloro las instalaciones y el terreno de 5 manzanas, donde funcionará de manera formal la sede de la UNA en esa ciudad, marcando un hito en la expansión territorial de la máxima casa de estudios. Al respecto, el rector Odir Fernández encabezó el acto histórico en el que se traspasó formalmente el predio donde antes funcionaba el Centro de Recursos de Aprendizaje de Educación a Distancia, el CRAED, y él dijo: bueno, después de un proceso de planificación estamos alcanzando este resultado. Hoy se nos traspasa formalmente 5 manzanas, pero también como contraparte ofrecemos los programas académicos a nivel de maestría y licenciatura que nos permitirán ir entrando de a poco, proyectándole a etapas que involucran a la comunidad universitaria del progreso. La oferta académica inicial no será menor, involucrará 10 maestrías de las facultades de Ciencias Espaciales, Humanidades y Artes, Ciencias Jurídicas, y a nivel de licenciatura, pues ya se realizará la PUMA en agosto y se desarrollará un propedéutico con el objetivo de ofrecer carreras completas el próximo año, así que pues es mucho lo que se proyecta para esta zona del país. En el Progreso también se desarrolló la Feria Vocacional, donde cientos de jóvenes conocieron un poco de lo que se ofertará próximamente. Las autoridades confirmaron que esta oferta académica se ampliará progresivamente mediante programas de posgrado, licenciaturas y técnicos universitarios, así que enhorabuena para todo el beneficio que tendrá esta zona de nuestro país. En otros temas, siempre hablando de nuestros posgrados, le contamos que la maestría en Psicología Industrial y Organizacional de la UNA organizó una conferencia con la docente universitaria de la Universidad ICESI en Cali, Colombia, Zárate Valencia, quien abordó el tema de la gestión del talento en la época de la inteligencia artificial y cómo el uso de esta inteligencia artificial en espacios laborales podría estar generando ansiedad en las personas menos conectadas con las nuevas tecnologías. Al respecto, bueno, la preocupación de los seres humanos ante la implementación de la inteligencia artificial en espacios laborales está acompañada de la desinformación, con esta premisa de ser reemplazados por la tecnología, lo que desarrolla estados de ansiedad, señaló la experta. La conferencia se titula Gestión del talento en la época de la inteligencia artificial, forma parte de las temáticas que se están desarrollando en la cuarta cohorte de la maestría. La experta colombiana enfatizó que lo que nos hace humanos e irreemplazables es el pensamiento crítico y el uso de la ética. Tanto la ONU como el Foro Económico Mundial ha dicho: lo que nos hace más humanos y lo que nos hace irreemplazables es sin duda el pensamiento crítico, el uso de la ética, así que eso es lo que se refuerza en esa conferencia. Y bueno, docentes y estudiantes coincidieron en que la inteligencia artificial debe ser una herramienta que potencia las capacidades humanas, más no que las sustituya. Entonces, pues en el área industrial y de recursos humanos podemos tener una situación bien inhumana en las consideraciones si restamos el factor humano a todos los procesos, concluyó la experta. Así que enhorabuena por esta formación. Y bien, en otras temas, le contamos cómo será el Centro de Innovación Cainova 4U que la UNA tendrá gracias a la donación de la cooperación coreana. Y es que tendrá 4 niveles de construcción equipados con tecnología de última generación, laboratorios equipados para investigadores y empresas, espacios de prototipado y áreas para el desarrollo de emprendimiento tecnológico. Serán solo algunas de las características de este espacio, que tendrá un financiamiento no reembolsable superior a los 240 millones de lempiras por parte del gobierno de la República de Corea. Este proyecto está previsto para ejecutarse en un periodo de 5 años a partir de la firma del contrato, que fue esta semana, De hecho, fue antier y busca convertir a la UNA en un referente regional en innovación, transparencia, tecnología y vinculación universidad-industria, al tiempo que fortalece la competitividad del país mediante el desarrollo de nuevos emprendimientos, soluciones tecnológicas y procesos productivos de mayor valor agregado. Al respecto, el titular de la BRI, Ricardo Matamoros, señaló que la iniciativa es el resultado de 2 años de trabajo conjunto en más de 50 profesionales de distintas facultades y dependencias universitarias. Enhorabuena. Pero bien, ahora nos vamos al campo de las noticias de salud. Y en las noticias de salud le contamos que la Facultad de Ciencias Médicas celebra el primer congreso de proyectos de vinculación, que este es un espacio destinado a visibilizar las iniciativas que la UNA desarrolla en beneficio de la sociedad hondureña, destacando la cantidad de proyectos, la participación y su impacto. Esta actividad se lleva a cabo en el auditorio Dr. Jesús Aguilar Paz, ubicado en la Facultad de Química y Farmacia, y será los días, siendo ayer y hoy, de 8 a 2 de la tarde. Y este congreso cuenta con la presentación de proyectos de las carreras de Medicina, Enfermería, Nutrición, Química y Farmacia y Microbiología. De acuerdo con los datos presentados, entre 2024 y 2025, la facultad registró 37 proyectos de vinculación, con la participación de más de 150 docentes y alrededor de 1.900 estudiantes. Estas acciones han beneficiado a más de 25.000 personas en distintas comunidades del país, evidenciando el impacto de la UNA en la atención de las necesidades sociales, educativas y de salud a través del trabajo conjunto entre docentes, estudiantes y comunidades. Así que enhorabuena por este trabajo. Y bien, ahora nos vamos al campo de las noticias deportivas.
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1: Y bien, en las noticias deportivas le contamos que los atletas Pumas de la UNA continúan cosechando triunfos en las disciplinas puestas a prueba en la Copa Unitec 2026. Para el caso, el equipo de baloncesto masculino venció a los anfitriones de Unitec y se perfila como bicampeón dentro del torneo. Gracias a Dios pudimos sacar nuevamente ese torneo, expresaron pues algunos de los jugadores: Moisés Valladares, Néstor Marayaga y Jafet Santos, quien es el capitán de este equipo. Este equipo también destacó en el torneo de baloncesto 3x3, enfrentándose a universidades de alto nivel. La intensidad desde el calentamiento, desde que nosotros entramos a la cancha, es diferente a cualquier equipo y eso es una ventaja para nosotros hoy, señalaron. El equipo de fútbol, por su parte, también está sumando victorias. Fútbol femenino está sumando victorias clave, y en la tercera jornada disputada ante la Universidad Nacional de la Policía, las Pumas lograron imponerse 24-0, resultado que las acerca cada vez más a consolidar su posición en el podio. Así que les deseamos los mejores de los éxitos para hoy, esta gran final. Y bueno, así hemos llegado al final de el informativo.
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1: Bien, gracias por habernos acompañado en el informativo. Se despide de ustedes, Kaylin Espinosa. Será hasta la próxima.
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1: Bienvenidos a El Informativo. Hoy, que es miércoles 27 de mayo, desde la máxima casa de estudios, de inmediato nos vamos con los titulares.
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1: Observatorio de Migraciones advierte que deportaciones y crisis migratoria afectarán remesas y economía nacional. Además, le contamos que la Semana de la Arquitectura en la UNA aborda el impacto de la inteligencia artificial en el territorio hondureño. En otros temas, la UNA fortalece la representación estudiantil con juramentación de nuevo comité ejecutivo de la FEU y concejales. También le contamos que el gabinete rectoral visitó el Congreso Nacional. UNA busca superar sus títulos en la segunda edición de la Copa Unitec. Y en el tema de salud, pares evaluadores de Chile visitan la UNA para acreditar la carrera de nutrición.
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1: Bien, comenzamos este espacio noticioso contándole que el Observatorio de Migraciones Internacionales de la UNA advierte que la crisis migratoria y las deportaciones masivas de hondureños traerán una baja en el flujo de remesas que llegan al país, las cuales representaron el año pasado el 26% del Producto Interno Bruto, superando los 12 mil millones de dólares. El coordinador de este observatorio, César Castillo, explicó que el gobierno de Estados Unidos ha emitido órdenes ejecutivas que limitan el acceso de personas en situación regular a servicios financieros, como abrir cuentas bancarias, enviar dinero o acceder a créditos. Es una situación bastante difícil, pero en el fondo el objetivo es buscar toda la forma de presionar a través de todos los mecanismos para que la gente tome la decisión de retornar, señaló el investigador. Además, acotó que hay acusaciones hacia el envío de remesas por posibles procesos de lavado de activos. Y bueno, el impacto en esos temas pues no es solo en macroeconómico, sino también humano y psicológico. Muchos de estos compatriotas, después de vivir 20 o 25 años en Estados Unidos, tienen que tomar la decisión de retornar al país, precisamente a regiones, a comunidades donde ya incluso ya no tienen familia, porque su familia está en los Estados Unidos, son personas mayores, así que será difícil ese proceso de adaptación. En otros temas, pues esta semana se está desarrollando la Semana de Arquitectura y uno de los temas que se ha dado a conocer es que se vio, es precisamente el impacto de la inteligencia artificial que ha tenido en el territorio hondureño en materia de infraestructura y energía. El coordinador de la carrera de arquitectura, Mario Matamoros, explicó que durante esos días se han realizado talleres y conferencias sobre la aplicación de la IA en diferentes ámbitos como el diseño y el urbanismo, así como sobre la autoría, la ética y el uso de inteligencia artificial en procesos de diseño. Tuvimos una charla abordando el impacto de la infraestructura que estamos generando para sostener todos los procesos de vida que tenemos, uno de ellos obviamente la inteligencia artificial, y es que la IA consume más agua que toda la población en el planeta, consume más electricidad que varios de los países que hoy conforman el continente, y bueno, el dinero que se invierte en la IA supera la inversión mundial en salud y en petróleo. Entonces claramente la IA es un asunto de preocupación y también una pregunta de diseño, señaló Matamoros. Este foro contó con la presencia del director del Instituto Hondureño de Antropología e Historia, también el titular de la Dirección de Vinculación de la UNA, personal técnico de la Alcaldía Municipal, docentes y egresados de la carrera de arquitectura para conocer estas nuevas tendencias. Y bien, otros temas, pasamos al tema de elecciones estudiantiles, que como ustedes sabrán, este proceso pues ya se realizó y estamos en el proceso de nombramientos. Y ya, bueno, la Junta Electoral Nacional, la JEN, ya ha comenzado la juramentación y acreditación de este nuevo Comité Ejecutivo de la Federación de Estudiantes Universitarios de Honduras, así como de los representantes estudiantiles de las diferentes facultades ante el Consejo Universitario, demostrando el compromiso institucional con la participación democrática y el fortalecimiento de la vida universitaria. Esta ceremonia reunió a autoridades universitarias, representantes estudiantiles y miembros de la comunidad académica, consolidando un nuevo periodo de representación estudiantil orientado al diálogo, la transparencia y el trabajo articulado en favor del bienestar de los estudiantes. Al respecto, el presidente de la FEO, Robinson Hernández, explicó que esta nueva etapa estará enfocada en promover una gestión participativa e inclusiva, abierta al consenso entre los distintos sectores estudiantiles y comprometida con las necesidades de la comunidad universitaria. Bueno, esto se desarrolló ayer aquí en Ciudad Universitaria y ya hay un calendario programado para ir a los centros regionales. Bien, con otros temas y para cerrar el bloque de noticias nacionales, le contamos que ayer el rector de la máxima casa de estudios, Odir Fernández, acompañado de su gabinete rectoral, fueron al Consejo de la República junto al Consejo Nacional Anticorrupción, el CNA, y la Asociación para una Sociedad Más Justa, precisamente una declaración del Congreso abierto por parte del Pleno Legislativo, y bueno, en esta nueva forma de interacción adoptada previamente en Santiago de Chile, que fomenta la apertura parlamentaria con el fin de garantizar la transparencia, la participación ciudadana, la rendición de cuentas, la ética y la probidad, pues ahí estuvo el rector de la máxima casa de estudios acompañado de sus diferentes secretarios. Esta es una noticia en desarrollo que, bueno, les estaremos dando más a conocer más detalles de esta iniciativa de la cual también formamos parte. Y bien, nos vamos con más y ahora nos vamos al campo de las noticias en el tema de salud.

En el tema de salud, pues le contamos que una terna de examinadores de origen chileno inició esta semana la evaluación de la carrera de nutrición en la UNAC con fines de acreditación, lo que traerá beneficios a los egresados en temas de empleabilidad, movilidad internacional, becas y reconocimientos de títulos en otros países. La semana pasada anunciábamos que pues se estaban visitando la Facultad de Ciencias Médicas para la carrera de enfermería. Ahora de nuevo es la Facultad de Ciencias Médicas, pero con la carrera de nutrición. Y bueno, al respecto, el rector Odir Fernández destacó, empezó desde ya, desde el año pasado en junio, porque ya hay varias etapas de evaluación, ya actualmente nos encontramos en la etapa de evaluación externa. Desde ayer empezaron los pares acreditadores chilenos, se sostuvieron reuniones con autoridades de la universidad, de la facultad, de carrera y con egresados. Ellos se encuentran con los docentes de carrera, explicó pues el rector Odir Fernández, esto lo dio a conocer ayer. Y bueno, esta carrera está en proceso de reestructuración de su plan de estudio, la carrera de nutrición, que actualmente cuenta con 48 asignaturas y 188 unidades valorativas. Aquí lo que buscamos son las oportunidades de mejora que la carrera pueda tener. Esperamos obtener ese sello de calidad que se vea reflejado en los beneficios de los estudiantes. Y con esto, que los estudiantes tengan el beneficio de una mejor oportunidad de trabajo, intercambio con otras universidades, mejor aceptación del plan de estudios para optar a una maestría o un doctorado, señalaron. Bueno, la Facultad de Ciencias Médicas ha estado en estos procesos de autoevaluación en estas carreras, así que enhorabuena. Pero bien, vamos con más y para cerrar el informativo nos vamos al campo de las noticias deportivas.

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1: Y en el campo de las noticias deportivas le contamos que la segunda edición de la Copa Unitec inició precisamente esta semana, el lunes 25 de mayo en San Pedro Sula, y continuará el próximo 1 de junio en Tegucigalpa, donde pues la UNA competirá en ambas sedes y categorías con el objetivo de revalidar los títulos de campeón en las tres disciplinas deportivas: fútbol, voleibol y baloncesto. Este torneo deportivo interuniversitario se desarrollará del 25 al 29 de mayo en San Pedro Sula, del 1 al 5 de junio en Tegucigalpa, y contará con la participación de más de 10 universidades públicas y privadas de la zona norte y centro del país. La competencia busca promover el deporte universitario y es organizada por la Universidad Tecnológica Centroamericana, UNITEC, y bueno, la UNA está preparándose para dar lo mejor. En la competencia en San Pedro Sula se inscribieron 7 universidades, entre ellas una Campus Cortés, que participa con 75 atletas en diferentes competencias programadas en 2 escenarios deportivos, el Polideportivo de UNITEC y el Campo Patria Maratón. En Tegucigalpa participarán 8 universidades de encuentros que se disputarán en nuestro polideportivo, en la cancha de fútbol 11, también en el aula magna de la pedagógica, así como en el estadio de la Villa Olímpica. Entonces, pues estamos emocionados con la participación de sus comitas y que den lo mejor. Y bien, así hemos llegado al final de este espacio.
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1: Bien, gracias por habernos acompañado en el informativo. Se despide de ustedes Keylin Espinosa. Será hasta la próxima con mucha más información. Por ahora, buenos días.
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3: Hola, bienvenidos aquí a Radio UNA para hablar sobre, bueno, las elecciones universitarias que se están desarrollando. Desde las 7 de la mañana se abrieron las urnas de forma digital y, bueno, en los diferentes laboratorios a nivel nacional para que los estudiantes puedan realizar este proceso de elecciones estudiantiles, en donde más de 70 mil estudiantes están llamados a elegir sus representantes el día de hoy. ¿Cómo está Kaylin? Le saluda aquí Carlos Alvarenga, aquí en Radio UNA.
4: Hola, Carlos. Aquí le saluda Kaylin Espinosa. Bueno, hoy estamos viviendo esta gran fiesta cívica, hoy miércoles 8 de abril. Parece mentira, Carlos, que al inicio de este año hablábamos de tan esperada esta fecha y ya llegamos. Hoy es el día cero, donde estamos invitando a toda la comunidad universitaria, ¿verdad?, a que se acerque y pueda ejercer su voto. Ayer se hacían los pasos finales, digamos, por así decirlo, y ya hoy estamos viviendo esta gran fiesta cívica.
3: Así es, estamos viviendo esta fiesta cívica en donde los estudiantes están eligiendo sus representantes de carrera, ¿verdad? Representantes de carrera, también sus representantes en el consejo universitario. Estos son los que van a representar en este espacio, y también en la FEU, en la Federación de Estudiantes Universitarios, donde, bueno, ya hay tres candidatos y hay varios movimientos, pero también conocer un poco más o menos de lo que el señor rector dijo el día de ayer cuando se entregaron las llaves electorales para este proceso, a ver si nos podemos escuchar.
5: Porque es histórico, de hecho, este proceso en donde autoridades estamos acompañando el proceso que los jóvenes están desarrollando. Histórico porque lo estamos haciendo en paz. Histórico porque la universidad hoy se torna en un ambiente completamente diferente y estamos motivando para el fortalecimiento de la democracia universitaria. Mañana habrá elecciones. Queremos invitar a toda la comunidad universitaria, específicamente estudiantil, para que masivamente vote, elija a sus autoridades, representantes de la Federación de Estudiantes, de las asociaciones, representaciones de carrera, representantes ante el Consejo Universitario, absolutamente todos. La verdad que me genera una gran satisfacción.
6: Están dando cátedra al país entero de cómo se debe realizar un proceso electoral a la previa, con este procedimiento de entrega de llaves, rector.
5: Es correcto, de hecho, es en este espacio en donde se dan los primeros pasos en el fortalecimiento de la democracia. Y vea usted, hoy son los jóvenes los que nos dan esa cátedra de cómo realmente hacer las cosas y principalmente en el fortalecimiento de la democracia. La verdad que yo reconozco, felicito a cada uno de los jóvenes, felicito a los que están participando en este proceso porque también se han tomado el tiempo para dedicarle a la universidad un momento en donde nosotros queramos fortalecerlo.
6: Este proceso puede servir, como le apunté antes, de cátedra y cederlo, venderlo o instruirlo o donarlo para que los procesos hondureños al final se licen de esta manera.
5: De hecho, vea usted que estamos desarrollando un proceso eminentemente electrónico, nada de papeletas, nada, no habrá un margen de dudas, 5 llaves en donde cada quien representa diferentes sectores de las asociaciones, de los frentes estudiantiles, y que finalmente cada uno va a tener acceso a esos datos y todos los datos van a ser iguales.
6: ¿No hay
5: margen de
6: error?
5: Para nada. De hecho, se ha contratado una empresa de Chile con mucho prestigio en donde ellos han venido trabajando, y la verdad que este proceso finalmente nos deja un espacio de buen sabor en el fortalecimiento de la democracia universitaria.
6: ¿Por qué Chile?
3: Bien, escuchábamos entonces ahí las declaraciones del rector sobre este proceso electoral, pero tenemos llamada para que nos hablen sobre este proceso electoral. Kaylin, ¿a quién tenemos?
4: Así es, Carlos, y bueno, para que nos cuenten pues los actores que están en este proceso, los diferentes órganos electorales, para Así que nos es. Cuenten cómo avanza. Estamos llamando a Swami Medina.
3: Y como lo mencionaba, rector, de ahorita se han emitido un total de 13,892 votos a esta hora de la mañana, a las 10:45 de la mañana.
4: Se actualiza en tiempo real, ¿verdad?
3: Se está actualizando en tiempo real, entonces todavía están a tiempo los estudiantes para poder realizar su voto. Pero tenemos ahí a Swani Medina de la Junta Electoral Nacional para que nos hable sobre este proceso.
4: Así es, Carlos, y audiencia, en este informe especial sobre las elecciones nos acompaña Swani. Cuéntenos pues en este proceso de acompañamiento ustedes como órganos electorales, ¿cómo ha sido este proceso? ¿Qué podemos compartir con la comunidad universitaria a esta hora del día, Swani?
7: Okay, el día de hoy se comenzó trabajando desde las 5:30 de la mañana para darle pues lugar a esta celebración de elecciones estudiantiles de la UNA 2026 en compañía de las juntas electorales locales y de la Comisión Técnica Electoral. Por el momento estamos haciendo la revisión de todo el cotejamiento de documentación para posteriormente realizar lo que es la integración con las juntas electorales locales, y al mismo tiempo la Comisión Técnica Electoral está con el equipo de e-voting, que es la empresa que maneja todo el sistema de votación, y la verdad estamos contentos por la respuesta que hemos tenido del estudiantado de la universidad, de toda la comunidad universitaria en general, porque a esta hora del día ya tenemos más de 3,000 votos de diferencia con respecto a las elecciones pasadas, con respecto a ese proceso. Entonces, sí se ha visto que los estudiantes están más atentos al tema de elecciones y están eligiendo sus futuros representantes.
4: Swami, es importante, bueno, recordarle a la comunidad universitaria que todavía no ha ejercido su voto, que lo pueden hacer desde la comodidad de sus dispositivos celulares y demás, pero que si necesitan también hay diferentes puntos, tanto en Ciudad Universitaria como en los centros regionales, donde se pueden abocar y pedir ayuda si necesitan para poder ejercer su voto.
7: Correcto, en los centros regionales contamos con lo que son las mesas electorales receptoras, se presenta una por centro regional y en una ABS tenemos lo que son dos meras. Aquí en Ciudad Universitaria tenemos 4 mesas electorales receptoras para que cualquiera de los estudiantes pueda abocarse a ellas. Tenemos una en ingeniería, tenemos en odontología, en ciencias médicas, y también tenemos una mesa de ayuda en la plaza de registro, y también estamos en el auditorio del edificio C3 ayudándoles en todas las consultas que el estudiante tenga. Se puede hacer desde la comodidad de nuestra casa por cualquier dispositivo electrónico, ya sea teléfono, tablet o computadora, desde el portal de elecciones unaevoting.com.
4: ¿Cuánto tiempo lleva ejercer el sufragio? Para todos los que nos están escuchando, que compartamos esta noticia, pues ¿cuántos minutos les va a llevar ser parte de esta fiesta electoral?
7: El sistema es bien fácil, entonces por lo general no les va a costar ejercer el sufragio 2 minutos, como mucho. Es muy fácil y es rápido, entonces invitar a la comunidad estudiantil que todavía no ha ejercido el sufragio a que tienen hasta las 7 de la noche del día de hoy para que puedan realizarlo y que elijan a sus futuras representaciones estudiantiles.
4: Bien, gracias, Swami, por compartir con nosotros. Le estaremos llamando durante el día para ver esos avances, pero bueno, también es importante recordarle a la comunidad universitaria a que asista. Si todavía no lo ha hecho, también tenemos el sistema de voting que se actualiza en tiempo real, así que ustedes pueden ver al pendiente pues cómo va avanzando, entonces pues pueden hacerlo también. Así que su mensaje final, Swami, para la comunidad universitaria que todavía no lo ha hecho o la que ya participó.
7: A los que ya participaron, darles las gracias por formar parte de ese proceso electoral, porque esto va a formar parte del cambio que viene para la universidad, y a todos aquellos estudiantes que todavía no han realizado el sufragio, invitarlos a que lo realicen, porque elegir a las representaciones que van a tener en cada carrera, unidad académica, representantes de la federación, al final va a construir un gran avance para la universidad.
4: Gracias.
3: Bien, entonces, Kaylin, pues importante lo que nos ha mencionado Swani, pero también tenemos a Kevin Mercado de la Comisión Técnica Electoral para que nos hable sobre este proceso. Les saludamos aquí a través de Radio UNA en este informe especial sobre elecciones universitarias. Cuéntenos, Kevin, cómo se está desarrollando el proceso, que nos puede detallar usted desde la Comisión Técnica Electoral.
8: Hola, muy buenos días. Sí, bueno, saludar a todos los estudiantes, las estudiantes, ¿verdad?, que nos están escuchando. Pues desde la Comisión Técnica Electoral estamos bastante contentos por la afluencia de votación que ha habido en este momento. Ya como lo comentaba la compañera Suani, hemos ya a esta hora estamos superando lo que fue la votación, ¿verdad?, de las elecciones anteriores. Actualmente ya contamos con 15.000 votos en el sistema de votación. Y bueno, realmente pues estamos bastante felices por la participación que nos estamos teniendo en estas elecciones.
3: Cuéntenos, Kevin, todo este proceso que han desarrollado ustedes desde que fueron escogidos al azar. Esto hay que mencionarlo también, importante, porque es un proceso democrático. ¿Cómo ha vivido usted el proceso a lo largo de de todo lo que se ha desarrollado? Y bueno, ya verlo en físico, ya vivir el día más especial que se vive de las elecciones universitarias, que son precisamente el día de hoy, 8 de abril.
8: Sí, y bueno, realmente pues sí son emociones encontradas, ¿no? Hace ya más de 2 meses pues se nos eligió, bueno, salimos en el sorteo electos para poder ser parte de este órgano electoral. Pues ha sido un proceso un poco dificultoso en su momento, pues nos hemos tenido que empapar sobre la marcha, ¿verdad?, acerca de lo que ha sido todo lo que tiene que ver con el marco de las elecciones estudiantiles. Pero a día de hoy pues estamos bastante felices, ¿ves?, de que los resultados de todo ese trabajo se está viendo reflejado ya el día de hoy, ya que los estudiantes pues puedan elegir a sus autoridades, que puedan tener esa oportunidad de ejercer su participación ciudadana, pues nos pone bastante alegre, ¿verdad? Entonces, sin duda de que todo el trabajo que se ha hecho durante estos más de 2 meses pues está rindiendo frutos el día de hoy.
3: Claro, y bueno, también Kevin, bueno, hasta la fecha, bueno, hasta la hora, el día de hoy a las 10:48 más o menos de la mañana, se estaban pues generando 13.946 votos, y antes Suami Medina de la Junta Electoral Nacional nos decía que se habían emitido 3.000 votos más del proceso anterior, o sea que este proceso ha sido pues exitoso en todos los sentidos, y qué bueno que los estudiantes también se están incorporando más en estos procesos democráticos.
8: Sí, no, claro, pues este es un logro no solamente pues de nosotros como CTE, pues hay que decir también que los demás órganos electorales como las juntas electorales locales, en este caso pues la compañera Suani, que representa lo que es la Junta Electoral Nacional, las autoridades de la universidad e incluso todos los movimientos políticos, todos los candidatos que están a cargo de elecciones el día de hoy, pues han aportado su granito de arena, ¿verdad?, para que estas elecciones pues estén dando los resultados que están dando el día de hoy.
3: Bien, importante entonces, Kevin, ¿algún otro mensaje para invitar a los estudiantes que todavía están pues a tiempos? Las urnas cierran, las urnas electrónicas cierran hasta las 7 de la noche, entonces ¿qué mensaje les podría dar a todos esos estudiantes para que todavía puedan votar?
8: No, hacerle un llamado a toda la comunidad estudiantil, ¿verdad?, que todavía no ha ejercido su voto. Creo que más fácil no podemos tener en esta ocasión, ¿verdad?, poder hacerlo desde la comodidad de nuestro hogar, en la comodidad de donde estemos, solamente contar con acceso a internet y poder hacer pues ese llamado, ¿verdad?, que tenemos como estudiantes a poder elegir nuestras representaciones en los cargos, ¿verdad? Decirles a todos y a todas que pues incluso todavía COAE está poniendo a disposición horas de servicio en el ámbito social. Entonces creo que se están dando todas las facilidades para que todos y todas pues no tengamos excusas. El día de hoy participemos de esta fiesta cívica y pues quedemos satisfechos, ¿verdad?, con los resultados que se van a dar.
3: Bien, gracias Kevin por hablarnos sobre este tema y bueno, lo importante que ha sido este proceso electoral. Kaylin, pues seguimos con esta fiesta democrática que siguen haciendo los estudiantes.
4: Es el tercer proceso que vivimos luego de bastante tiempo pues que no se hacía en la máxima casa de estudios, así que enhorabuena que nos ha tocado vivir este proceso. Pero Carlos,
3: denos detalles entonces, Kaylin, de este proceso, de lo que se ha desarrollado en cuanto a estas elecciones. ¿Cuánto cuántos estudiantes están pues dentro de este censo electoral para poder votar, y hasta, todo lo que significa también en dónde tienen que ir a votar. Cuéntenos.
4: Sí, precisamente pues decíamos que como ya se llegó este día cero, son alrededor de 70,000 estudiantes que están pues los llamados a elegir a sus representantes estudiantiles. Recordarles, y vamos a citar textualmente lo que dijo Valery Molina hace unos días, presidenta de la Comisión Técnica Electoral, que pues se tienen 29 candidaturas por unidades académicas, 23 para asociaciones de carrera, 3 para la FEU y 8 para la representación ante el Consejo Universitario. Los estudiantes, pues, para ejercer su voto desde cualquier dispositivo electrónico y de forma remota, solo deben ingresar al sistema www.eleccionesuna.evoting.com, ingresan con su cuenta, su contraseña, ¿verdad? Y ya pueden ejercer su voto de manera rápida. Y además, adicional, Carlos, también BOAE pues ha emitido que les otorgará, imagínense, 5 horas del artículo 140 por ejercer su voto. ¿Qué más que eso?
3: 5 horas de lo que esto significa. Entonces, bueno, ¿qué le parece también conocer un poco de lo que se habló ayer? Y también tendremos un contacto después de esto.
9: Hola, mi nombre es Catalina Muñoz. Yo soy coordinadora de proyectos en la empresa de votación electrónica eVoting.
10: Bueno, coméntenos, con empresa para las elecciones, ¿cómo se está llevando a cabo este proceso electoral de parte de ustedes para ayudar a las elecciones?
9: Perfecto. Nosotros tenemos harta experiencia en universidades y nos llevamos a cabo con una triangulación. Primero, en una parte tenemos el área administrativa, que vendría a ser el BAE, que no me acuerdo muy bien la sigla, pero es la vicerrectoría, quien nos acompaña con todo lo que es padrones, con todo lo que son tecnicismos, con todo lo que son facilitación de la información. Después tenemos la otra parte, que es con el GEN, que van a ser nuestra contraparte principal, en donde ellos nos validan la información, nos validan las papeletas, nos validan... ellos se encargan de que todo el proceso sea adecuado y sea lo más apropiado para los estudiantes. Y ya la tercera parte es la parte de nosotros, en donde nosotros hacemos el acompañamiento y resolvemos todas las dudas que puedan surgir en base a nuestra experiencia.
10: Coméntenos acerca de lo que es ahorita, lo que sucedió en la ceremonia de generación de llaves electorales, cuál es el proceso y la entrega que fue proporcionada a los estudiantes.
9: Claro, la ceremonia de generación de llaves es una ceremonia que en donde se generan las llaves criptográficas. Lo que ocurre acá es que se genera una llave pública y una llave privada. La llave pública lo que nos permite es encriptar el voto, y en la encriptación del voto es lo que hace que sea completamente anónimo y seguro y secreto. ¿Ya? Entonces nosotros no recibimos, no sabemos las opciones de cada uno, sino que recibimos el voto encriptado. Para poder desencriptar este voto y conocer los resultados es que hacemos las llaves públicas, privadas, perdón. Esta llave privada se divide en 5 partes, y estas llaves privadas son las que son entregadas a los custodios o veedores de que el proceso se haga de manera correcta, que en este caso fue la GEN, el CTE y la Secretaría General. Sin estas llaves no conocemos el resultado, por lo tanto necesitamos la mayoría simple y el compromiso de estos entes para que el proceso sea seguro, transparente y salga todo muy bien.
10: ¿Estarán presentes el día de mañana también durante todas las elecciones?
9: Exactamente, nosotros estaremos 100% disponibles para el GEN desde las 7 de la mañana hasta las 7 de la tarde, donde nosotros también realizaremos el escrutinio a las 7 de la tarde y les facilitaremos los resultados preliminares al GEN, y ellos serán cargo de hacer la publicación y comentar y difundir estos resultados.
3: Bien, escuchábamos ahí a la representante de eVoting hablando sobre precisamente lo de este proceso electoral, que está bastante blindado por todas las condiciones de voto electrónico que se tiene. Y bueno, ya saben, todavía están a tiempo, todavía pueden realizar su voto a través de los dispositivos en todos los laboratorios que se están disponiendo a nivel nacional, también por parte de los campus que se están dando a nivel de todo todo lo que se está desarrollando en estos espacios. Pero ¿qué tenemos más, Kaylin, para hablarnos al público, para que ellos sepan también lo importante que es este proceso?
4: Sí, definitivamente es importante este proceso. Y bueno, fíjese que aquí hemos preparado algo que quiero compartir con la comunidad universitaria, porque si este es su primer proceso de elecciones estudiantiles, recordarles algunos consejitos que les pueden servir prácticos para que ustedes puedan ejercer su voto. Número uno, pues verificar que estén habilitados para votar, que seguramente esto ya lo hicieron con tiempo, ya hoy ya saben, ¿verdad? Conocer los cargos que se eligen, es importante que ustedes ya sepan y ya tengan estudiadas esas propuestas, ¿verdad? Que son las asociaciones de estudiantes de carrera, representantes estudiantiles en espacios de participación universitaria, autoridades del gobierno estudiantil vinculadas a la FEU. También, pues, informarse sobre estas propuestas, que ustedes seguramente ya están listos y los conocen. Ahora, bueno, hoy, pues, ingresar a este enlace a través del celular o acudiendo a cualquier mesa o cualquier duda que tengan, ahí verificar la información, ¿verdad?, para poder ejercer el voto. Ejercer este voto entre las 7 de la mañana a las 7 de la noche, ahí automáticamente les cae un mensaje que ya se registró su voto y, bueno, luego esperar los resultados oficiales. Así que ante cualquier duda o pregunta, acercarse a estas mesas o a cualquiera de los órganos electorales para hacer la consulta debida, si este es su primer proceso electoral en el que están participando.
3: Así es, bueno, ya saben, entonces, esperar los resultados oficiales que se van a emitir por el sitio de votación virtual e-voting, que realizará este conteo de forma automática y confiable, y estos resultados serán oficializados por los organismos electorales correspondientes. ¿Cómo va la votación ahorita, Kaylin?
4: Fíjese que si me ayuda usted, que aquí no lo puedo verificar, me sale este sitio, bueno, no lo puedo verificar yo, pero sí sabemos que se está actualizando en tiempo real. Entonces, pues, es importante para que los estudiantes lo conozcan, vayan viendo la participación. Escuchábamos en la mañana, Carlos, vamos a citar este caso, no pudimos llamarla a nuestra compañera Yuri, pero ella, que es estudiante también, ejerció el voto y nos contó que era muy fácil, lo pudo ver, ahí le cayó su mensaje que ya se había registrado su voto y que ya ella pues había sido parte de este proceso. Así que es un proceso muy rápido, eficiente, que lo pueden realizar desde cualquier dispositivo móvil.
3: Así es, bueno, con esto cerramos este informe especial, recordándoles que todavía están a tiempo de poder realizar su voto a través de esta plataforma de voting y pueden lograr.
4: Ya lo actualicé, Carlos.
3: ¿Cómo va?
4: Ahora les puedo decir el total de votos recibidos, 14,703 es el total de votos recibidos, ahorita que son las 11:02:23, 14,703 y bueno, ahí se actualiza en tiempo real, así que ustedes lo pueden ir viendo y hasta las 7 de la noche, así que recordemos no dejarlo de último momento, ¿verdad? Sino que durante todo el día, por si tienen dudas, consultas o preguntas.
3: Así es, y bueno, con eso nos despedimos, se despide ustedes Carlos Alvarenga en compañía de Kaylin Espinosa, actualizándoles de todo este proceso electoral que se está realizando a nivel nacional y donde en las horas de la tarde tendremos más contactos de lo que pasa también en los centros regionales. Así que no se despeguen de aquí de Radio Nacional.

0: Campus El Paraíso celebró su primera ceremonia pública de graduación del 2026, incorporando 72 nuevos profesionales al desarrollo del país. Los graduados pertenecen a las carreras de Ingeniería Agroindustrial, Administración y Generación de Empresas, Informática Administrativa, Enfermería y el Técnico Universitario en Administración de Empresas Cafetaleras. Durante la ceremonia, presidida por el rector Odir Fernández, se destacó el esfuerzo, la perseverancia y el compromiso de los estudiantes y sus familias. Del total de graduandos, 30 recibieron el reconocimiento por excelencia académica, incluyendo 23 cum laude y 7 magna cum laude. Con esta promoción, UNA Campus El Paraíso alcanza a los 1.391 profesionales graduados desde su fundación en el 2007.
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3: Estas son las noticias más destacadas de la semana de las universidades públicas de Centroamérica. Honduras, ciencia y tecnología. UNA inauguró el Centro de Innovación y Experimentación en Electrónica y Telecomunicaciones 7. Homenaje. Universidad Pedagógica Nacional Francisco Morazán celebró con éxito el segundo encuentro de egresados del CRUSH y rindió homenaje al doctor Hermes Alduvín Díaz Luna. Nicaragua, ciencia y volcanes. UNAM Managua presentó estudios científicos que facilitan la comprensión del ciclo geológico de los volcanes en ese país. Panamá, espacios sanos y seguros. Facultad de Humanidades de la UNACHI inaugura área de estudio y recreación. Identidad nacional. Estudiantes de la Universidad de Panamá promueven la identidad cultural a través del interiorismo autóctono. Costa Rica. Bien cultural de valor excepcional. Edificio 4000 de Golfito de la UCR es declarado Bien Cultural Protegido. Acceso a educación superior. 78.6% de los estudiantes de la UNA Costa Rica provienen de colegios públicos. El Salvador. Conmemoración. En el marco del Día del Trabajador Universitario, la UES conmemora cada 26 de junio de 1980. República Dominicana. Egresados. Universidad Autónoma de Santo Domingo hará toma de fotografía y actos de investidura este 13 de agosto de cara a las próximas graduaciones. Les informó Keilin Espinosa.

0: atención de millones de aficionados, una investigación de Campus El Paraíso aporta una propuesta para fortalecer el deporte nacional. El estudio evaluó a jugadores de dos equipos locales mediante pruebas físicas y psicológicas, acompañada de entrenamiento especializado, asesoría nutricional y apoyo psicológico. La metodología incluyó entrenamiento de alta intensidad, lo que permitió mejorar la resistencia, aumentar la masa muscular y reducir los niveles de grasa corporal. Tras 6 semanas de intervención, los resultados fueron evidentes. Ambos equipos mejoraron significativamente su rendimiento y lograron coronarse campeones en sus respectivas categorías. La investigación demuestra que una preparación integral puede marcar la diferencia.
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6: Hola, buenos días a todos los pumitas que están por ahí escuchando la radio de la Universidad Nacional Autónoma de Honduras. Para mí es un enorme placer estar en este espacio con aspecto juvenil. Un día más, ¿verdad? Un día más, un viernes más, un fin de semana más, aperturando ya el fin de semana, ¿verdad? Para todos los pumitas que están por ahí escuchando la radio, estás escuchando Radio UNA, la radio de la Universidad Nacional Autónoma de Honduras, donde sacamos siempre la información fresca para todos los que están por ahí escuchando siempre la radio, ¿verdad? A esta hora de la mañana, son las 11 de la mañana con 30 minutos, pero bueno, no estoy solo acá en cabina. Claro que no estoy solo. Carlos, ¿cómo está? Carlos, ¿cómo le va?
7: Muy bien, Hugo, aquí pues estamos con viernes y el cuerpo lo sabe, como dicen, en ese viejo adagio que suele suceder y decir en este día. Pero hoy en cabina tenemos al director de innovación educativa, al máster José Luis Reyes, quien nos va a acompañar para hablarnos sobre todas esas dudas que se generan generalmente cuando uno está entrando en esta idea de el campus virtual, qué es una virtual, qué es teledocencia.
6: Mire
7: y usted se confunde también a veces, ¿o no?
6: Sí, claro, mire que hace un par de años nadie hablaba sobre lo que es el campus virtual, ¿verdad? Hace un par de años nadie se le ocurría, pero bueno, ahora lo tenemos y es una realidad que ha beneficiado a miles de estudiantes, Carlos. Pero bueno, darle la bienvenida al director aquí, ¿verdad? Luis Reyes.
8: Mucho gusto. Gracias por la invitación, Carlos, Hugo. Es importante que conversemos sobre estos temas para que nuestros estudiantes y docentes puedan conocer un poco más.
6: Claro que sí, es fundamental ver.
7: ¿Tenemos conectados en TikTok?
6: Sí, claro que sí, estamos ahí conectados.
7: Bueno, para que la gente que se quiera comunicar, que se quiera, bueno, que tenga alguna duda específica con el director, que nos los haga saber para que nos para que les ayuden también en esto que
6: aprovechando
7: lo aquí que lo tenemos, ¿verdad?
6: Sí, aprovechando, ¿sabe por qué? Porque hemos tenido a lo largo de la semana hemos tenido infinidad de preguntas, ¿verdad? Acerca de lo que le es una virtual, ¿verdad? Una virtual que es una nueva modalidad,
7: sí, una virtual nueva. Bueno, es relativamente nueva, pero creo que sea José Luis que nos comente. ¿Cómo es esto lo que trae de nuevo una virtual? ¿Qué carreras están desarrollando? ¿Qué carreras nuevas se vienen?
6: ¿Cómo está funcionando?
7: ¿Cómo pueden matricularse la gente también? Porque ya el proceso ya no es... Imagínense que cómo era antes, hace 20 años, que uno venía a hacer la matrícula de forma presencial. Que con un ordenador, ahí ver si no cuadraba y todo eso. Y ahora toda la matrícula que usted pueda hacer, la puede hacer desde la PEA virtual. Correcto. Hasta que usted ya llegue a hacer como su clase, recibe su clase hasta ese momento. Entonces, que nos sea José Luis que nos comente cómo está este proceso también de la UNA virtual y cómo ha nacido y cómo se está desarrollando también.
8: Sí, es importante comentarle y rescatar eso que he mencionado, que todos los procesos de la universidad están digitalizados en este contexto de UNA virtual. Y también comentar un poco sobre lo que es una virtual. Una virtual es una iniciativa que arranca en el tercer periodo académico, teniendo un gran trabajo antes de ese tercer periodo, preparándonos para poder atender a estos estudiantes en la modalidad virtual. Y nace como una iniciativa del señor rector en este sentido de promover o llevar la virtualidad hacia cada uno de los espacios del país, pero también salir también del país e ir a estos lugares donde nuestros hondureños se encuentran. Importante rescatar que dentro de esas carreras se han ofertado 10 carreras dentro de las cuales están de pregrado, o sea, licenciaturas, técnicos universitarios y de posgrado. Estamos lanzando esa oferta que está muy dinámica y estamos aprovechando tener también ese contacto porque estamos también en procesos de mejora continua. Nuestra universidad tiene muchos retos y en este sentido vamos creciendo de acorde también a las necesidades que nuestros estudiantes tienen.
7: Claro, no, y esto es lo importante, Hugo. Mire, al final de cuentas, no sé usted, no sé si ha tenido la particularidad a veces de que usted quisiera como recibir sus clases mientras está no moverse de su espacio, ¿verdad?
1: Claro que sí. Eso es súper importante. ¿Sabe por qué? Porque ahora con las nuevas tecnologías, de la forma diferente que gira el mundo ahora, yo creo que tener esa virtualidad es un músculo para la universidad también, ¿verdad? Porque le da la apertura a todos los pumitas, a todos los que salieron de Honduras, que están viviendo en otro país, ¿verdad? Que quizá tiene su título de colegio. Y ellos quieren cursar la universidad, pero quizás no lo pueden hacer en el país donde están. Y con una virtual sí lo pueden hacer, ¿verdad?
7: Así es. No, y esto es lo importante. Mire, al final de cuentas, eso es lo que... Pero que sea José Luis que nos cuente qué carreras de grado son las que se están brindando ahorita en la universidad.
8: Sí, mira, en esta oportunidad, digamos, hemos lanzado una oferta de carreras en estos diferentes niveles. A nivel de licenciatura está la carrera de Pedagogía y Ciencias de la Educación. Adicionalmente se encuentra también la carrera de Derecho, que también está en esta modalidad. También se encuentra la carrera de Ecoturismo. Es otra de las carreras importantes que también nosotros tenemos. La carrera de Psicología, pero una salvedad, Psicología tiene encuentros presenciales por el tema de la ciencia, pero los dos primeros años se maneja de manera virtual.
7: Correcto.
8: Y después tienen encuentros presenciales, pero tiene también un tema de virtualidad en un alto porcentaje. Adicional a esa carrera también está la carrera de informática administrativa, que es importante en este tema de la demanda laboral en informática y en estas carreras que son vitales. Tenemos bastantes requerimientos como país, pero adicional también tenemos a nivel de técnicos el técnico universitario en microfinanzas, que también se sumó a esta oferta.
1: Todas estas carreras son totalmente virtuales, ¿verdad? O sea, tienen su presencialidad, pero así como lo ha comentado, psicología tiene lapsos de...
8: Tiene encuentros presenciales. Correcto. Psicología es la única, pero las otras son totalmente virtuales.
1: Ah, okay,
8: en base a nuestras modalidades digitales. Nuestras modalidades digitales son teledocencia y virtual. En esa parte, entonces, nuestros estudiantes pueden llevar una clase en teledocencia, lo único que es a un horario específico. Y las virtuales, las actividades es a tu ritmo, pero entrega las tareas en tiempos que el docente está ahí. Ojo.
7: Lo mismo va, al final de cuentas no es que por ser virtual me van a dejar a entregar la tarea así a distiempo.
8: Correcto, no. También hay mucho comentario que dice, bueno, virtual no significa que yo tenga que estar yendo o que no puedo hacerlo en el momento que yo quiera. No, tienes un tema de disciplina que tienes que valorar, una autodisciplina para el estudio, porque las tareas y los recursos y las actividades y tu docente están ahí. Por otro lado, también dicen, no, es que no hay docente de por medio. No, siempre detrás de nuestras asignaturas o nuestros cursos está un docente que atiende a nuestros estudiantes.
1: Claro, mire, es importante. Y bueno, para todos los pumitas que están escuchando la radio, estamos con el director José Luis Reyes, ¿verdad? Que nos está comentando acerca de lo que es una virtual. Y bueno, es súper importante. Yo le quiero preguntar, director, todos estos, ahora mismo, ¿cuántos pumitas están como matriculados, así como en una virtual? ¿Cuánto exactamente?
8: En una virtual estamos superando ya aproximadamente más de 55,000 estudiantes que están llevando en carreras, pero también asignaturas, porque hay carreras como las mismas ingenierías, como odontología, que no es que están virtuales, pero puedes llevar a una clase. Ahora nosotros trascendemos en el sentido de que nuestras carreras llevan elementos de virtualidad, no en su totalidad como algunas carreras, pero puedes llevar una clase de métodos y técnicas de investigación, un tema de métodos cuantitativos, puedes llevar una clase general de sociología, filosofía, inglés 1, inglés 2. Estas ya están ofertadas. Adicionalmente, temas de economía.
1: Me llama la atención la de ecoturismo, que está por ahí, ¿verdad? Y me llama la atención cómo...
7: ¿Quiere lanzar usted ahí a estudiar ecoturismo?
1: Me llama la atención por el hecho de que el turismo va, o sea, el conocimiento al turismo, el conocimiento, no sé si ese es un enfoque, me imagino yo, en la carrera técnica, ¿verdad? La carrera
8: es una licenciatura. Ecoturismo es una licenciatura, a nivel de licenciatura, liderada por uno de nuestros centros, una Atlántida, está liderando el tema de ecoturismo virtual y llama la atención porque sabe el desarrollo, una de las industrias tan importantes es el turismo y es una industria que está en crecimiento en nuestro país, pero no solo en nuestro país. Vea algo interesante, ecoturismo también puede servir en otros países donde nuestros hondureños están. O no solo hondureños, ojo,
1: claro.
8: Pueden haber extranjeros estudiando en nuestra universidad.
7: Claro. Es precisamente lo que íbamos a preguntar. Hay pregunta
1: aquí. Melissa Yamilet está preguntando a través del TikTok. Dice, si yo quiero ingresar a pedagogía, pero no la puse en las tres opciones de la inscripción, ¿se puede? O sea, ella está preguntando si puede ingresar a pedagogía sin haberla puesto en una de las tres opciones de la inscripción. Ahí solo me imagino yo que cambiando, ¿no?
8: Podría ser la opción de rectificar y hacer el ajuste para que pueda cambiar esa opción de oferta. Todo depende de los puntos también que requiere. Pedagogía creo que está en 700, entonces no tendría ningún problema, solo que haga las gestiones directo en admisiones o escriba el correo de admisiones para poder recibir la sugerencia correspondiente.
7: Que se le facilita el proceso ahora a todo el mundo. ¿Hay más preguntas, Hugo?
1: Sí, bueno, una de las preguntas también es que si pueden, dice por acá saludos a Nero, a Cristian, y dice por acá si se puede cambiar de carrera a virtual cuando se está pasando por la carrera presencial. O sea, cuando está en la carrera presencial, este pumita puede hacer el cambio a la virtualidad, pregunta.
8: Sí, puede hacer el cambio siempre y cuando cumpla con ciertas condiciones que nuestras normas establecen. Haber aprobado 8 asignaturas, estar 3 periodos continuos, adicionalmente tener un promedio, un buen promedio y hacer la solicitud a través de nuestro sistema de registro. Tiene que venir acá. Ojo, es que hay un concepto como que...
7: Que me resuelve más rápido,
8: dicen. Presencial. No. Entra al sistema de registro, solicitas el cambio de carrera, justificas el porqué el cambio de carrera y te analiza el coordinador académico y te aprueba o te lo reprueba. Ojo, la reprobación no significa, porque son algunas condicionantes. Si yo no tengo las 8 asignaturas y me cambio de carrera, no te lo va a permitir. Si tenés 4, termina de avanzar con tus asignaturas generales y optativas para alcanzar las 8 asignaturas para hacer el cambio de carrera si lo requieres en este momento. Entonces, ese es uno de los puntos. No te establezcas que de primero entré a la carrera de odontología y me quiero cambiar y solo aprobé una clase. Completa tus 8 asignaturas, las generales te van a apoyar mucho en ese sentido. Compara tus planes de estudio, dependiendo si es informática administrativa, cuáles son las que te van a valer para que entonces cumplas con las 8 asignaturas y tengas un muy buen promedio.
1: Claro.
8: Si mi promedio no es bueno, recomiendo, mejora tu promedio. Mete otras clases optativas, mete las clases que te faltan y púlete en ese tema y maneja un buen promedio para hacer tu cambio de carrera, pero no pienses que de inmediato ya me cambio, solo tengo 2 clases y quiero cambio de carrera. No,
1: es un proceso
8: y también tenemos que cumplir con las normas que nuestra institución establece para cambio de carrera.
1: Correcto, por acá también siguen comentando y siguen preguntando, pero eso yo creo que es acá tema aparte. Dice por acá Carlos, ¿conoce cuándo podrían dar resultados del ranking para las personas que hicieron examen en noviembre? Dice por acá Carlos. Bueno,
7: No, pero según entiendo, el tema de ranking ya quedó, definido. Ya las carreras ya no tienen tanto ranking por el hecho de que ahora, lo que dijo el rector en su momento, que ahora usted, si logra el puntaje, puede ingresar a la carrera.
1: Correcto. Así es. Dándole respuesta a todos los pumitas que están preguntando a través de las redes sociales, a través de los que están escuchando en el link también, saludándolos a todos los que están por ahí escuchando la radio a esta hora de la mañana, 11:44, ¿le parece, Carlos, si vamos a música?
7: Sí, pero antes solo queríamos que nos consultara, que consultarle a José Luis, que quedó esa pregunta en el aire, para la gente que se vaya a conectar también desde otros países. Sabemos que nosotros pues llegamos a otros países porque somos una radio digital, y en este caso, consultarle para los estudiantes que son de otros países, ¿cómo está el tema de la matrícula actualmente? Y que nos conteste después José Luis Reyes, a nivel de posgrado, ¿cuáles son las carreras que se ofrecen?
8: Ok.
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3: Claro que sí, continuamos con Aspecto Juvenil, saludando a toda nuestra gente que está escuchando la radio de los Pumitas, la radio de la Universidad Nacional Autónoma de Honduras, a esta hora de la mañana. Con Carlos aquí en cabina, ¿verdad? Y hay preguntas, estamos con José Luis Reyes, que es el director, ¿verdad?, de innovación educativa, ¿verdad? Para todos los que están escuchando la radio, hay preguntas, Carlos, hay preguntas por acá en el TikTok, los Pumitas están
4: así es, Hugo,
3: participando, ¿verdad? ¿Qué carrera tienen pensado poner virtuales aparte de las que ya están? Eso nos está preguntando aquí Diana.
5: Sí, Diana, mira, con eso estamos haciendo una valoración para una segunda fase de una virtual con las facultades para valorar esa opción de ofertar más carreras en la modalidad virtual y adicionalmente también ver las necesidades que ustedes como estudiantes quieren impulsar en el tema de una virtual. Entonces, pronto estaremos lanzando una nueva oferta, estamos valorando, pero también te invito a que podamos participar en las carreras actuales, pero estamos dando esa nueva, posible una nueva oferta que estaremos dando.
4: Así es. Y Hugo, queda pendiente también para porque yo he escuchado mucho la gente que está pendiente de este tema. Bueno, estamos en las carreras de grado que son pedagogía, derecho, ecoturismo, psicología, que es como un híbrido, ¿verdad?, entre recibir las clases de forma virtual y luego recibirlas en un componente ya presencial de esta informática administrativa y microfinanzas. Y para aquellos que quieran saber sobre los posgrados, ¿cómo estamos en este tema?
5: Sí, con el respecto a los posgrados, nuestra universidad tiene una oferta amplia de posgrados, pero en el tema de la virtualidad y una virtual, estamos con los posgrados de maestría en administración de empresas. Está la maestría en formulación y evaluación, formulación y gestión y evaluación de proyectos, la maestría en mercadotecnia y la maestría en psicometría y evaluación educativa. Esas son nuestras maestrías virtuales, las cuales se están abriendo dependiendo de la demanda que tengamos de nuestros estudiantes o por generaciones, pero también te invito a que visites unavirtual.una.edu.hn.
3: Así es, mire.
4: Lo repetimos, importante. Entonces, una.virtual o no,
5: unavirtual.una.edu.hn.
4: Así ahí ya está. Saben, entonces ahí está. Por acá, Hugo, ¿hay más preguntas?
3: Hay más preguntas. Sigue preguntando por acá Diana sobre las becas en Ciudad Universitaria. ¿Durarán varios años? Pregunta Diana. Bueno, eso de repente, ¿verdad?, lo que dure el programa, me imagino yo. Y mientras estén las becas, ahí hay que aprovechar, ¿verdad? Mientras estén las becas, hay que aprovechar. ¿Y cómo pueden hacer para gestionar en las becas, Carlos? Para los Pumitas que están por ahí, se tienen que ir al website, ¿verdad?
4: Sí, bueno, está lo del programa Mi Bienestar. Correcto. Que lo han estado anunciando por parte de la abogada, ya va a vencer el plazo para poder hacer. Es muy fácil, solo entra en la página de registro y ven el tema de aplicación a este programa de Mi Bienestar. De hecho, bueno, si tienen dudas o algo por el estilo, hay hasta videos por parte de la Vicerrectoría de Orientación y Asuntos Estudiantiles en cómo ingresar a ser parte de este proyecto de Mi Bienestar en todo el programa de becas y también de asistencia. Bueno, y también hay más preguntas, Hugo. Había otra pregunta también pendiente de que nos tenía que contestar también el ingeniero. En cuanto a que usted quisiera recibir clases allá en el exterior, Juan, ¿cómo están los estudiantes que están recibiendo estas clases? ¿De dónde son y cómo se sienten bueno, hacer pumitas virtuales.
5: Hicimos una encuesta de satisfacción a final del tercer periodo con el sistema de educación a distancia y la dirección de innovación, y vimos que el nivel de satisfacción fueron del 87% por parte de los estudiantes.
3: Esto nos
5: llamó mucho la atención, pero en nuestros estudiantes en el extranjero, los hondureños en el extranjero, hemos detectado que la gran concentración está, claro, en Estados Unidos y España. Pero interesante temas que me decía un docente, yo tengo un estudiante de Arabia Saudita.
4: Imagínese.
5: Yo tengo un estudiante ahora. Y entonces dice, no es un árabe, no, es un hondureño que está en Arabia Saudita.
3: Imagínese lo que le puede aportar el conocimiento que está adquiriendo acá en hacer negocio, digamos, o hacer cualquier cosa,
5: crear
3: cualquier
5: oportunidades,
3: tipo de cosas allá.
5: Crear oportunidades.
3: Correcto.
5: O sea, nuestro rol como universidad es también ofertar estas carreras y poder darle un nivel superior a nuestros estudiantes, un nivel educativo superior. Estés donde estés.
3: Claro.
5: Entonces, ahora nuestra universidad ya lo hace. Pero si estás en Arabia Saudita y estás estudiando pedagogía, es una oportunidad de mejora. Adicionalmente, de crecimiento. Y me dice, pero es que el título no está homologado en Arabia Saudita y en Chile o en China, a donde esté. No, ese proceso tiene que hacerlo el estudiante.
3: Claro.
5: Porque es un proceso de homologación. Es como que yo venga a Estados Unidos y me gradúe y venga a Honduras. Tengo que hacer un proceso de homologación.
3: Claro, claro.
5: Entonces, no es una doble titulación lo que la universidad está dando. Está dando un título universitario reconocido en Honduras, pero que puede ser reconocido según las leyes establecidas en los países. Otro de los temas que me llamaba mucho la atención es estudiantes que están en Sudamérica. Colombia, Chile, Argentina, que están llevando sus clases. Brasil,
3: curioso.
5: En esa parte. Pero también tenemos extranjeros, que no son hondureños, pero que están llevando. Tenemos de El Salvador, hemos detectado algunos estudiantes que tenemos de El Salvador. Entonces es importante. Si ahora vemos el mapa en tiempo real, cómo está el campo virtual activo, vamos a detectar que hay de esas actividades de esos países. Claro, hay que ver la franja horaria.
3: Ahora, claro que sí.
4: Me imagino que se conectan con 8 o 10 horas de diferencia en algunos lugares y eso sí.
3: Ahora, dígame, una pregunta. ¿Cuál es, director, cuál es el talón de Aquiles, digamos, de una virtual? ¿Cuál es lo que le ha hecho ese empuje y ese levantamiento, verdad, a una virtual que los pumitas dicen están a gusto con una virtual?
5: Muy, muy buena pregunta en esa parte. ¿Qué es lo que ha hecho? Es que en realidad hemos hecho que la virtualidad sea posible para todos. Ahora tenemos una sección como docentes de un ejemplo de métodos cuantitativos virtual, que tengo estudiantes de Choluteca, Copán, Miami.
3: Perfectamente, relacionándose ahí.
5: Antes eran regionales.
3: Sí.
5: Entonces, hemos dado ese salto. Entonces, adicionalmente, ¿qué es lo que yo quiero como estudiante de acuerdo a mis necesidades?
4: Buena pregunta en ese sentido, ¿verdad? Al final de cuentas, Hugo, usted cuando en su época de estudiante, no sé si se visualizaba que
3: nunca imaginé que podría pasar algo así como que la universidad iba a estar así como virtual, que yo tenga, o sea, era un dolor de cabeza, imagínese que ponían una clase a cierta hora y poder estar a esa hora era como dolor de cabeza, y ahora mismo pues ya es diferente, ¿verdad? Hasta puedo salir, o sea, viajar y darme una carrera totalmente virtual, ¿verdad?
5: Mira, debemos entender que nuestro estudiante universitario es un estudiante que trabaja. Con alto porcentaje hemos trabajado y estudiado.
4: Cuando yo trabajé mi último periodo, yo trabajé y recibiendo clases.
5: Claro.
4: Entonces, sí puedo hablar con propiedad con eso, que al final el tiempo no es justo a veces, pareciera, ¿verdad? Porque con las clases y el horario de trabajo, a veces uno sopesa qué es más importante en este momento, ¿verdad? Si recibo ahorita las clases. Pero eso es precisamente lo que ayuda también con
3: bueno,
4: la onda virtual, ¿verdad?
3: Acá también hacen una pregunta, siguen haciendo preguntas todos los pumitas y preguntan, ¿y esas carreras que son un poco físicas, como matemáticas o técnico en bebidas y alimentos, pueden ser virtuales hablando con el coordinador? Eso es lo que pregunta.
5: Yo te preguntaría un tema. ¿cómo aprender en una parte práctica en la virtualidad? Y te pongo un ejemplo sencillo. ¿Será que natación podrá ser virtual?
4: Bueno, la pregunta es poco... la pregunta ahí se contesta ahí sola.
5: Vemos ahí el tema.
3: Sí.
5: ¿Natación no puede ser virtual? Un porcentaje, la parte teórica, reglamentos, dimensiones de la piscina, normativas, ver un par de videos.
4: Como la guitarra, al final de cuentas.
5: Es correcto, pero la práctica no la podemos omitir.
4: Claro.
5: Y es necesario. Entonces, esas carreras que tienen muchos elementos prácticos llevan un porcentaje de virtualidad.
3: Sí.
5: Pero no podemos aspirar a tenerla virtual al 100%.
3: Claro. Sí, esa sería una locura.
5: No. No solo sería una locura. Es que, ¿cómo vamos a aplicar conocimiento práctico en la virtualidad? Que no es que no es posible en un porcentaje, pero en realidad tú tienes un aprendizaje significativo en la virtualidad.
3: Claro.
5: Pero tienes que verlo. Psicología lo planteó. ¿Cómo voy a hacer análisis clínico si no tener al paciente enfrente?
3: Claro.
5: Y el paciente enfrente es 3D, no 2D. Me refiero cuando es 2D en una pantalla, en una herramienta de
4: Webex. De telemedicina.
5: Teledocencia, telemedicina. Yo veo en realidad la cara al primer plano, pero no veo detalles como gestos, como ver la profundidad, elementos.
3: O puede pasar desapercibido.
5: Sudoraciones, sí, ejemplo. Claro. Entonces, todo eso es valor. Ahora, que un porcentaje va a tener, si entonces hay clases que son netamente prácticas, que estamos dándole ese rol. Entonces, es ahí donde cree el debate. Dice, no creemos en la virtualidad. Las clases prácticas no pueden ser. Las matemáticas, hay un debate sobre las matemáticas. Vemos ejemplos de éxito, Khan University o Khan como un proceso de enseñanza de matemáticas. Las matemáticas son lindas y adicionalmente reforzadas por temas tecnológicos. Buenísimo. ¿Qué queremos presencialidad? Valore. Pero desde ahí lo hacemos en conjunto con nuestras facultades y departamentos.
3: Claro, claro. Mire, eso es muy importante. Y bueno, hablando de todo un poco también, que no se nos escape, también lo que ofrece la Universidad Nacional Autónoma de Honduras en temas de en la página, en la plataforma, ¿verdad? Como campus virtual. ¿Con qué tipo de plataforma se va a encontrar el estudiante? Si con una plataforma amigable, una plataforma con un software que puede ayudarle también, ¿verdad? ¿Con qué se encuentra el pumita que quiere entrar a la virtualidad? ¿No va a estar batallando con esos dolores de cabeza que si se le pega o no se le pega el video o qué sé yo, ¿verdad?
5: Sí, no, definitivamente estamos trabajando con plataformas robustas. Este año, veamos, tercer periodo fue sorprendente.
3: Porque es algo totalmente nuevo, Lee. Está marcando la pauta.
5: Es correcto, estamos entrando con una nueva plataforma muy robusta. La dirección de tecnología ha trabajado fuertemente en este tema y entonces nos ha venido a facilitar una plataforma nueva y que fue adoptada rápido por nuestros usuarios. ¿Por qué te digo rápido? Porque es una plataforma que cambiaron algunos elementos, pero estamos a tal madurez que en este sentido se facilita por parte de los estudiantes normales, algunos temas que a dónde está ahora esto, pero hemos tenido un avance fuertísimo en ese tema, pero adicionalmente otras herramientas que nuestros docentes están utilizando. Un docente me comentaba del área de sociología, yo utilizo Slido para mantener la interacción en la teledocencia. Pues la teledocencia no es hablar. La teledocencia es interacción, riqueza, que podamos tener la atención ahí y no estar yo sentado. Por eso es importante que nosotros como estudiantes, cuando llevemos la modalidad virtual, no solo estemos de manera pasiva, escuchando, interactuemos,
3: hay que ser
5: preguntemos.
3: Participativo.
5: Si te daba pena de manera presencial porque el docente te miraba o esto y lo otro, pues si la cámara no la tienes habilitada y solo habilitas el micrófono, pues ahí tienes las preguntas y puedes tener. Hay mayor cercanía, hay mayor aprovechamiento, etcétera. Lo cual, las multimodalidades nos dan. No es que la presencial no la da, la da.
4: Claro, no, es que hay que ver que la dinámica de la clase también es lo que nos presenta a nosotros esas particularidades, ¿verdad? No podemos hablar de alguien que practica educación física y que se gradúe de este tema, si al final de cuentas él no ha sido partícipe de hacer esa área de deporte. Imagínense, como hablar del fútbol, uno puede hablar de las reglas y todo eso, pero ya la condición física, el hecho de pegarle la pelota, la misma técnica, digamos, hay deportes que son muy técnicos en el sentido de brindarle las condiciones al mismo practicante o el deportista, digamos, en el voleibol, ¿verdad? Como sostener los brazos. Entonces creo que esa dinámica es donde cada uno de los que están por ingresar a una clase virtual tiene que entender, ¿verdad?
3: Ahora, yo tengo una pregunta. Hay pumitas que están fuera de Tegucigalpa y están estudiando en una virtual. ¿Cuánto más o menos es la cifra que se maneja? Que son de Honduras, son hondureños, obviamente están aquí en Honduras y están en una virtual, pero están fuera de Tegucigalpa.
5: Bueno, mira, en este momento no tengo así cifras exactas para poder dártelo, te quedaría mal en ese sentido, tanto los internacionales como los nacionales, pero sí denotar un crecimiento en este tercer periodo enorme. Lo notamos en nuestros entornos, los que estamos en la ciudad universitaria o en los centros regionales, notamos la presencialidad. Esto no quiere decir que la universidad no siga teniendo vida. La universidad sigue teniendo vida, pero ahora hemos despertado la vida en la virtualidad. Y ahora, paulatinamente, de acuerdo a las necesidades, mira, en Tegucigalpa tenemos problemas a veces del tráfico. Y hay estudiantes que quieren salir de su trabajo a las 4 de la tarde, pero pueden llevar una clase a las 5 de la tarde.
3: Sí, claro.
5: Perfecto. Y solo moverte de la zona sur de acá, de Tegucigalpa, a la ciudad universitaria te cuesta, pero puedes tú recibir esa clase desde tu casa. O no solo eso, mira, tenemos horarios ahorita de 9 a 10 de la noche.
3: Uy, sí. Topado.
5: No necesariamente, no, esa no es acá, no, no vienes, tú la llevas a las 9 de la noche. Entonces, es temas que estamos dando las oportunidades a nuestros estudiantes
3: por acá,
5: de poder continuar.
3: Julie también. Hola.

0: Anita. ¿Qué pasó? Por Dios, ¿qué le pasó? Mamita, ¿estás bien, mamita? Mamita, mamita. ¿Qué pasó? ¿Qué pasó? ¿Qué pasó? ¿Qué pasó? Ay, Dios, ¿qué pasó?
1: La UNA recibe oficialmente 5 manzanas de terreno para el desarrollo de su nuevo campus en el Progreso Yoro. Josep Malta, director del campus Cortés, explicó.
2: La celebración se concentra sobre todo en que había sido un proceso fallido. Desde hace casi 33 años se había estado intentando formalizar este proceso y no se da. Pues ahora se da en el marco de la voluntad política del lado de la alcaldía y de la gestión del señor rector Odir Fernández.
1: Entre las mejoras realizadas destacan la remodelación integral de aulas, instalación de pizarras digitales, aire acondicionado, así como el acondicionamiento de la infraestructura física. Asimismo, el campus contará con 2 laboratorios equipados con 30 computadoras cada uno y ofrecerá modalidades de formación presencial, virtual y mediante teledocencia. Inicialmente, se impartirán programas de maestría en diversas áreas del conocimiento, mientras que en el tercer periodo académico se prevé la apertura de matrícula para carreras de licenciatura.
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3: Hola, bienvenidos a Ciencia UNA, espacio donde presentamos temas asociados a la producción científica de los investigadores de la Universidad Nacional Autónoma de Honduras. Esto con el fin de conocer el impacto de la ciencia en la sociedad. Ciencia UNA. En este programa conoceremos las maravillas del mundo científico. Soy Carlos Alvarenga, su anfitrión en este viaje por la ciencia en la UNA. Hoy nos acompaña la docente e investigadora Lilian Sosa, doctora en farmacia de la Universidad de Barcelona y jefa de la Unidad de Gestión de la Investigación para el Desarrollo Humano Sostenible, que nos acompaña para hablar de una noticia que pues ha rondado en todos los medios de comunicación. Es precisamente para lo que vamos a hablar, de la elaboración del jarabe del sildenafil para niños, pues hablarles un poquito del contexto que esto significó. El equipo que lo desarrolla fue compuesto por la doctora Lilian Sosa, el doctor Freddy Rodríguez, Henry Ponce, Ana Gabriela Perdomo y Alejandra Álvarez de la Facultad de Ciencias Químicas y Farmacia y el Instituto de Investigaciones Microbiológicas, pues presentan esta invención de formulación y desarrollo de un jarabe que pues nos va a contar un poco la doctora para qué sirve este jarabe específicamente para niños.
4: Ok, bueno, primero que todo, gracias por la invitación para dar a conocer un poco de lo que estamos haciendo. Hicimos un jarabe de sildenafil para niños con hipertensión pulmonar. La gente cree que el sildenafil es una molécula que se utiliza para tratar la disfunción eréctil, que sí se utiliza para eso, pero realmente cuando la casa farmacéutica sintetizó el activo, no lo sintetizó para eso.

0: lo sintetizó precisamente para la hipertensión pulmonar en niños. Uh-huh. Entonces, ¿qué sucede en Honduras? Que en todos los hospitales privados y públicos, cuando un niño nace con hipertensión pulmonar, no hay un medicamento específico para ese niño. ¿Por qué? Porque las casas farmacéuticas no apuestan por ello, porque según ellos no les da dinero. Entonces, se ha convertido en un grave problema de salud pública que no solo lo vamos a ver en Honduras, lo vamos a ver en muchas partes del mundo. Entonces, ¿qué hacen? Bueno, cuando nace un niño con hipertensión pulmonar o algún problema cardíaco, entonces mandan a los papás de esos niños a comprar Viagra, trituran la Viagra, parte de ese polvito lo ponen en una jeringa con agua y le dan la Viagra en agua al niño. Con lo cual no es una práctica correcta porque el sildenafil no es soluble en agua. Jamás va a ser soluble en agua. Entonces, claro, le están dando un medicamento que sin las prácticas ni químicas ni microbiológicas adecuadas para el niño.
1: Claro, ¿no? Y esto que lo que mencionan ustedes, ¿verdad? Comúnmente en los hospitales se mandaba a comprar esa solución para niños enfermos con sildenafil en 100 miligramos, ¿verdad? Y esto es lo que se estaba prescribiendo algo, una continuidad de contenido que no es soluble en agua, ¿no? Eso es lo que mencionaba.
0: Exactamente.
1: Entonces, esta formulación que ustedes desarrollan, ¿qué es lo que lo hace diferente uh-huh. y la hace, algo que más llamativo para la gente que ahora estamos, pues los niños que ahora ya tienen esa nueva, pues pronto lo tendrán, ¿verdad? Porque sí. Falta todavía un proceso, esperemos que no largo, pero sí
0: esperemos.
1: Es importante para que este medicamento ya sea, pues se pueda consumir dentro del público.
0: Sí, que sea una realidad para los hospitales. ¿Qué lo hace nuevo? Que en Honduras no hay ningún jarabe de sildenafil disponible en el mercado. Bueno, Pfizer tiene, la casa farmacéutica Pfizer tiene una suspensión de sildenafil, pero que no está en Honduras tampoco. Claro, para poder realizar esta fórmula buscamos qué es lo que hay en el mundo. Hay gente que está trabajando para tener su jarabe de sildenafil en los hospitales, sobre todo. Pero lo nuevo es que no hay absolutamente nada. Y eso haría de que nosotros podamos darle al niño que tiene el problema de la hipertensión pulmonar, darle por peso corporal ese jarabe en formato de gotero y así evitar mandar a comprar a los padres la tableta de Viagra y triturarla, evitando así que se contamine la muestra, porque claro, lo hacen en los hospitales, que es un banco de bacterias. Entonces el objetivo es que podamos ofrecer una fórmula que sea químicamente estable y microbiológicamente estable.
1: Claro, ¿no? Y esto, las condiciones de lo que esto significa, ¿verdad? Este sildenafil, que es un principio activo reconocido,
0: sí.
1: Y que para que pueda servir para neonatos y niños, además de su empleo conocido en otras áreas médicas. Entonces, como en Honduras no existía tal medicamento, entonces, ¿a qué poblaciones pediátricas específicamente se van a ver beneficiadas con este tipo de medicamentos?
0: Neonatos, que son los niños recién nacidos, y niños que pueden ser desde el segundo mes en adelante. Entonces, en realidad, pues es una formulación para neonatos y para niños, básicamente.
1: Entonces, estamos hablando de que con este tema, los neonatos que seguramente son poblaciones que son bien frágiles, ¿verdad? Y que a veces no pueden deglutir esos contenidos, como usted lo menciona, ¿verdad?
0: Sí.
1: ¿Qué es lo que significará? ¿Qué reduce los riesgos y cómo se mejora estos resultados terapéuticos en este sentido?
0: Es decir, cuando el niño nace con hipertensión pulmonar, el sildenafil lo que hace es dilatar esas arterias que tienen los pulmones de los niños. Por ende, pues prácticamente hacen que el niño pueda vivir, porque hay mucho niño que no vive.
1: Uh-huh.
0: De hecho, pues una sobrina mía hace un par de años cuando nació con hipertensión pulmonar, y recuerdo perfectamente cuando mandaron a decir, necesitamos Viagra. Yo dije, ¿pero Viagra para qué? Sí. Entonces ahí fue que yo dije, bueno, para la hipertensión pulmonar. Y la verdad que eso, el poder formular estos jarabes ha sido como un sueño hecho realidad, por el hecho de que hemos picado mucha piedra para poder conseguir los reactivos. Entonces nosotros escribimos el proyecto para la Senacid, pero bueno, la Senacid nos lo rechazó. Y yo dije, bueno, yo creo que a veces creen más en uno las universidades o la gente de afuera del país que la gente de acá. Entonces, con la red de investigación que tenemos, yo planteé el hecho de que quería formular un jarabe de sildenafil y me dijeron, ok, perfecto, aquí está el sildenafil, llévatelo a tu país, ¿qué más necesitas? Entonces lo que yo hice fue primero formular en España el jarabe. Bueno, son dos jarabes, uno que es azucarado y el otro que es para niños con diabetes, que no tiene azúcar, uh-huh, que tiene otras sustancias, no podemos decirlas, pero que es para niños con diabetes. Entonces hicimos muchísimas pruebas, probamos mucho, hicimos muchas cosas, hasta que dimos con las fórmulas. Me traje escondida el reactivo en la maleta y logramos pues formular, bueno, replicarla aquí, porque no es lo mismo hacer una formulación en la China que aquí, porque son ambientes diferentes.
1: Claro.
0: Entonces lo replicamos en la facultad, afortunadamente salió muy bien, sin ningún problema, y luego pues los compañeros que han estado trabajando mucho conmigo en esto del jarabe, lo que hicimos fue ver, por ejemplo, almacenar esos jarabes a diferentes temperaturas. ¿A qué temperatura tengo que almacenar yo ese jarabe? Realmente al almacenar el jarabe a esa temperatura, tiene la composición química de un miligramo mililitro. Y el Instituto de Investigaciones en Microbiología, que de verdad estoy tan agradecida, porque ellos fueron quienes nos donaron como todos los medios de cultivo y todo para hacer las pruebas, porque de acuerdo a lo que estipula la farmacopea estadounidense, nosotros no podemos dar un jarabe o una tableta o algo bioral que tenga crecimiento de Escherichia coli. Entonces yo tenía que demostrar que ese jarabe no tenía crecimiento de Escherichia coli. Entonces lo probamos por 3 meses. ¿Por qué por tan corto tiempo? Porque estas son fórmulas magistrales, que lo que tienen que durar son 30 días máximo, pero si duran más, no hay ningún problema.
1: Mucho mejor, ¿no?
0: Así es.
1: Lo que me sorprende es que es, aparte que es un desarrollo de lo que significa este jarabe, un importante avance en la formulación farmacéutica nacional, promoviendo esa autonomía sanitaria y esa capacidad de los científicos como usted para generar este tipo de contenidos, pues la historia que va detrás de ello, ¿verdad? La
0: sí.
1: historia humana que va detrás de este proceso para motivarla a desarrollar este compuesto de que beneficia a muchos niños. Entonces, ¿qué motivación también le genera que este tipo de medicamentos sean pues más inclusivo y accesible también?
0: Sí, me motiva mucho el hecho de que no necesitamos la tecnología de un super laboratorio para poderlo fabricar. Eso hace que se pueda para realizar en las mismas farmacias de los hospitales. Infortunadamente no tenemos tan desarrollada la farmacia hospitalaria en el país, y parte de esa farmacia hospitalaria es el desarrollo de medicamentos para pacientes como individualizados. Entonces a mí por lo menos me emociona mucho, porque hay mucha gente que tiene hijos con problemas de hipertensión arterial y a veces no tienen los recursos para ir a comprar una Viagra, porque una Viagra es cara. Entonces a veces no es una, a veces es la caja de Viagra que tienen que comprar. Entonces el poder ofrecer este producto a un costo que no sea elevado, sino que sea afín pues a lo que es la economía de nuestra población, a mí por lo menos me genera entusiasmo.
1: Bueno, y esta formulación líquida pues, permite una mejor adaptación, ¿verdad?
0: Así
1: a las
0: es.
1: Necesidades del paciente pediátrico, tiene un impacto positivo inmediato en las unidades de cuidado intensivos de los niños y los neonatos. ¿Qué significa entonces, este, hacia dónde más puede ir este tipo de medicamentos para la atención de
0: hipertensión pulmonar?
1: Hipertensión pulmonar.
0: Bueno, yo pues dentro de mi formación profesional está el probar moléculas que sabemos que sirven para una enfermedad, pero probarlas para otras enfermedades. Entonces por ahí me surgen algunas ideas de no solamente probarlo para la hipertensión pulmonar, sino que para otras, para otras enfermedades.
1: Entonces, es su compuesto comercial, cuando ya esté disponible al público, ¿verdad? El jarabe de Sildenafil de 1 miligramo, este, ¿cómo será? ¿Cómo lo visualiza usted en, la, en los estantes de las farmacias? Sabemos que no, no es como la, los estantes de las farmacias de los supermercados, que se ven todo ahí, porque es un medicamento mucho más específico, ¿verdad? Pero sí. ¿Cómo lo visualiza usted también eso?
0: Como una formulación magistral. Las formulaciones magistrales no están comúnmente en los estantes de las farmacias, sino que la formulación magistral se manda a hacer cuando hay necesidades. O sea, no es cuando vemos un ibuprofeno, que vemos ibuprofeno de todas las marcas, de todas las formas disponibles y lo vemos en el estante de las farmacias. Las fórmulas magistrales, el médico es el que manda a recetar esa, en este caso, el jarabe. Uh-huh. Necesito el jarabe de Sildenafil, tantos jarabes, ¿verdad? Para mi paciente o para tantos pacientes. Entonces, nosotros tendríamos que preparar esa, ese jarabe, o podríamos decirle a los mismos farmacéuticos de la farmacia de los hospitales que lo puedan preparar ellos. Lo que nosotros queremos es patentarlo y parte de las ganancias que sean para la universidad, para claro, poder seguir investigando.
1: No, claro, no, no. Y, no, y sabemos que la investigación, bueno, usted ya lo ha hecho específico, que la investigación es, pues, es costosa y requiere de bastante esfuerzo. No, y no solamente del tema monetario, también del tema de recursos humanos, ¿verdad? Tantos así investigadores es involucrados específicamente en elaborar este medicamento. Y los muchos que quedan para generar también, ¿no? O sea, si ahí tiene un impacto en la lucha de la atención médica y mejorar esa calidad de vida de aquellos que más lo necesitan. Doctora, y otra cuestión en este caso del Sildenafil. Cuando ustedes lo sintetizan, este, ¿qué se les viene a la mente cuando están tratando de hacer esto? ¿Si va a resultar o para motivación también de aquellos jóvenes investigadores que están deseosos también por hacer lo mismo que usted ha hecho, ¿verdad? Indagar en cosas que son desconocidas en su momento para ustedes, ¿no?
0: Sí, pues cuando nosotros estamos formulando o investigando, nuestro lema es sí o sí tenemos que llegar al resultado. Entonces,
1: me gusta esa afirmación, es más, sí, es bien positivista, ¿no?
0: Sí, o sea, tengo que llegar al resultado y si no es por esta vía, tengo que buscar todas las vías posibles hasta llegar a tener el resultado. Entonces, hay que hacer muchas pruebas, o sea, uno se mete en el laboratorio horas y horas, días, meses. A veces hay pruebas que me han tocado 6 meses estarlas probando todos los días de mi vida, hasta que logro ponerlas a punto, hasta que logro la formulación, hasta que veo que tiene un efecto. Entonces, para mí mi lema es ese: sí o sí yo tengo que llegar a tener la formulación.
1: No, y imagino que es una presión tan extra para ustedes, ¿verdad?
0: Claro,
1: el,
0: que sí,
1: el pensar en el desarrollo de este tipo de medicamentos y lo que eso significa. Aparte de lo de la hipertensión pulmonar, bueno, sabiendo la historia del Sildenafil, ¿verdad? Que en su momento la vía era cuando se pensó, bueno, uno de los investigadores que tiene mucha relación con eso es uno de nuestros científicos más llamativos, ¿verdad? Que también estuvo en el desarrollo de este medicamento de la vía era, pero que es este el científico hondureño que estuvo, que ahora no recuerdo muy bien su nombre, que también estuvo en esta formulación. ¿Usted ve que este medicamento podría servir para otro tipo de enfermedades relacionadas? ¿Cuáles serían en este caso?
0: Bueno, normalmente las moléculas tienen más de una diana terapéutica, o sea, más de un efecto. Entonces, estoy segura que el sildenafil se puede utilizar para otra para otro tipo de enfermedades. Sin embargo, hay que investigar más. O sea, no me quiero aventar a decir para esta enfermedad porque no tengo la plena seguridad en este momento, pero créame que sí estamos investigando.
1: Bien, para ir concluyendo con esta entrevista en Ciencia Una, me gustaría entonces que nos brinde esa visión desde su perspectiva. Lo importante que es la investigación y el verle esos buenos ejemplos en donde pues este equipo de investigadores liderado por usted pues dieron vida a este jarabe de sildenafil para tratar el tema de la hipertensión pulmonar.
0: Bueno, yo creo que cuando uno se dedica a la investigación científica hay que ser muy paciente. Hay que dedicar muchas horas, mucho tiempo, a veces quitarle tiempo a la familia o a las actividades que uno pues le gusta hacer, pero cuando a uno le apasiona algo, definitivamente no, el tiempo no se siente. A mí, por lo menos, yo me he estado horas y horas y horas y el tiempo no lo siento. Sí es importante leer mucho, es vital. Si no leemos, no podemos llegar ni siquiera a tener una idea. Entonces, para mí la lectura es indispensable, el escudriñar, el ir más allá, el leer todo lo que sea posible, para mí es vital. Y a partir de ahí yo ya empiezo a decir, bueno, esto lo puedo hacer de esta manera, de esta otra manera, y ser positivos, el decir, bueno, no me salió hoy, pero probablemente mañana sí me salga.
1: Bien. Bueno, con esto concluimos Ciencia Una. Recuerden, la ciencia es un viaje de descubrimiento y maravilla, y espero que se unan a nosotros nuevamente en una nueva aventura. Se despide de ustedes Carlos Alvarenga, hasta la próxima vez en otro programa de Ciencia Una.
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3: Les saluda Kaylin Espinosa y en este programa exploraremos el fascinante mundo de la escritura y los escritores que dan vida a nuestras historias favoritas. Cada semana nos sumergiremos en las mentes creativas de autores de todos los géneros, desde los clásicos hasta los contemporáneos, y descubriremos sus inspiraciones, procesos y anécdotas. Así que prepárate para escuchar, aprender y sobre todo disfrutar de la magia de las palabras. Comencemos. Hoy en este espacio nos acompaña Carlos Humberto Santos, quien es doctorando en literatura general y comparada por la Universidad Sorbona Nueva, Francia, máster en literatura general y comparada, y también licenciado en letras modernas. Y bueno, hoy compartiremos con él acerca de su segundo libro y nos contará más sobre su amplia trayectoria. Además, él es catedrático de literatura comparada y metodología de investigación en la Universidad Sorbona Nueva. Es además profesor de secundaria en lenguas y letras para las academias de la región Isla de Francia. Y bueno, que nos cuente un poco más. También ha tenido experiencia en proyectos, también ha ganado premios en diferentes concursos, y bueno, que nos cuente más del libro también que hoy nos presentará, el altar de sacrificio, ¿verdad? Sería en español, pero bueno, que nos cuente más el autor acerca de este texto. Así que bienvenido a este espacio a Radio UNA, donde hoy será un placer conversar con usted y que nos cuente un poquito más sobre todo ese proceso. Bienvenido, gracias por acompañarnos, y bueno, para comenzar, cuéntenos un poquito en qué se enmarca este libro, que ese sería su segundo libro, ¿verdad?
4: Sí, muchas gracias por el espacio que me están brindando. Creo que es muy importante que tengamos este tipo de espacios para poder expresarnos, hablar de literatura. Y en el caso de este libro, mi segundo poemario, que fue publicado en 2022 con la editorial Unicité en la colección Calle Bleu, en Francia, es un poemario que toma algunas bases del primer poemario. Hay una suerte de continuidad, pero al mismo tiempo una voluntad también de hacer algo nuevo. En el primer poemario, Bocetos de un cuerpo sin forma,
3: que fue publicado aquí, ¿verdad?
4: Que fue publicado aquí con la editorial Librería Paradiso. se tocaban todo tipo de temas. Era una poesía mucho más directa, diría yo. Había bastantes poemas comprometidos. Y en este caso, en el caso del altar de sacrificio, tomo algunos elementos de ese primer poemario, mi vínculo con todos los mitos, con toda la cultura maya, la cultura del maíz, y trato de dilatarlo, de llevarlo mucho más allá, de crear una poética maya, una mística maya, y de vincular esta poética con otras poéticas que conforman nuestra cultura hondureña, afrodescendiente, indígena, también eurodescendiente, y todas las influencias, todos los componentes que nos han hecho, que nos han construido como país, como nación multicultural, multitranscultural, diría Patrick Chamoiseau y el gran autor martiniquez.
3: Gracias por darnos esa introducción. Y bueno, cabe mencionar que usted es un hondureño que estudió en Francia, por lo tanto, pues tiene bastante influencia en ese sentido, pero veo que también, digamos, en esta obra busca también reconectar también con nuestras raíces. Y también esto es interesante en el poemario porque está escrito en español y en francés.
4: Así es.
3: ¿En qué idioma está escrito originalmente?
4: Sí, contrario a Bocetos de un cuerpo sin forma, Bocetos de un cuerpo sin forma, mi primer poemario fue primero escrito en español y luego tuvo su traducción en francés.
3: ¿Tú usted mismo la hizo?
4: Y en inglés, que yo mismo hice, exacto. En este caso, la primera versión fue en francés y luego se hizo la traducción en español, que yo mismo hice también.
3: Es una idea. ¿Cómo es traducir del francés al español todo eso tan nuestro, esa cosmología nuestra, esos valores? ¿Cómo es ese proceso?
4: No tuve que traducir mucho porque incluso en el texto original en francés, varias palabras que son muy nuestras, decidí por decisión, por licencia poética, por libertad poética, decidí dejarlas tal cual. Es decir, que al momento de escribir en francés, en ningún momento se me ocurrió, por ejemplo, traducir guacamaya en francés.
3: No habría.
4: No quería, simplemente porque la sonoridad, la connotación, lo que representa en mi imaginario poético, en mi manera de ver el mundo, no había manera de poderlo decir en francés. Entonces, desde ese momento quedó en francés, y ya la traducción en español en ese sentido fue muy sencilla, porque ya las palabras muy específicas de nuestro español hondureño, de alguna forma, o latinoamericano, ya estaban en el texto fuente. Lo hice, y fue una decisión que yo hice, que yo tomé, para poderle restituir al lector no latinoamericano, no hondureño, lo máximo posible de nuestra realidad a través del lenguaje. Es decir, que al momento de leer el poema, que no tuviera esa sensación de transparencia total, y que pudiera de alguna forma movilizar algo en su lectura, incomodarlo quizás, invitarlo a investigar un poco más, a googlear, a buscar en el diccionario una palabra o una expresión, y que pudiera así poder tener un vínculo directo con nuestro continente.
3: ¿Cuántos poemas incluye este libro?
4: Este libro, si no me equivoco, son unos 30 poemas. 30 poemas más las traducciones.
3: 30, ¿están en francés y en
4: inglés? En francés y en español, exacto. Con un prólogo de un gran músico, un gran jazzman francés, Raphaël Ambert, quien yo tuve el honor le pedí el favor, le envié el poemario, se entusiasmó con el proyecto y decidió aceptar la proposición que le hice de prologar, de hacer el prólogo de este poemario. Y para mí fue un gran honor porque lo admiro mucho como músico, lo admiro mucho también como teórico de jazz. Y el jazz siempre ha sido también una gran inspiración en mi vida, en mi búsqueda literaria, esta idea de querer mezclar, mestizar, improvisar, darle vuelta al orden, mostrar que el mundo, más que un monolito, es más bien un conjunto plural y diverso.
3: Interesante. Y bueno, también cuéntenos, ya que fue publicado por una editorial francesa, ¿cómo logramos eso? O más bien, el interés, digamos, de publicar algo también muy nuestro. ¿Cómo fue ese contacto, por ejemplo?
4: Sí, Envié el manuscrito, a algunas editoriales y fue Unicité la que respondió a mi propuesta editorial con mucho entusiasmo. Es algo que me tocó bastante, que me conmovió bastante, porque el director de la colección Calle Bleu me dijo que lo había movilizado bastante la lectura y que se sentía entusiasmado con el poemario y la idea de poder incluir dentro de la editorial a un hondureño, y además que tocara todas estas temáticas que hiciera esta poesía muy, muy americana en ese sentido, muy de nuestro continente, pero que al mismo tiempo es una abertura al mundo, porque por lo general cuando se habla de los griegos o de los romanos o de la Edad Media, a nadie se le ocurre decir que es algo muy europeo. Entonces la voluntad también de este poemario es de decir, hey, nosotros también en nuestro continente, en nuestro país, en Honduras, somos cunas de civilización, de cultura, de riqueza, y es no solo una voluntad poética, sino que también una reivindicación cultural para poner sobre la mesa lo que somos y decir, tenemos mucho que ofrecer al mundo también, somos iguales y podemos hacer que nuestras civilizaciones y culturas dialoguen.
3: Interesante. Bueno, también cuéntenos sobre el proceso que le llevó a producir el libro, digamos, cuánto tiempo, cómo fue surgiendo la idea, qué tanto el proceso de crear, luego borrar, volver a crear, cómo jugaron todas estas ideas.
4: Sí, en el caso de la poesía, para mí es un proceso muy lento, porque siento yo que juega bastante la inspiración. Creo que en el caso de la novela hay mucha transpiración, además de inspiración, o más bien diría sobre todo transpiración, pero en el caso de la poesía hay mucho de espontáneo, hay mucho de libre, de libertad en ese sentido. Entonces a veces podía pasar semanas sin escribir un poema y de repente en un mes escribir 5, 6, 8 poemas, y después periodos así de sequía, digamos, poética. Y poco a poco, yo creo que al cabo de 2 años me di cuenta que ya tenía suficientes poemas como para crear algo sustancial.
3: Con una coherencia.
4: Exactamente.
3: Con un discurso, digamos, lingüístico que tuviese como tal.
4: Exactamente. Entonces cuando me di cuenta que ya tenía suficiente material y que además había una posibilidad de poner a dialogar los textos, porque los poemarios no es simplemente poner textos juntos, juntar textos, sino también ponerlos a dialogar, a resonar de alguna forma, a cantar como un coro, ¿verdad? Entonces después llegó el trabajo de composición, poner junto, ver qué coherencia se le podía dar al poemario, ver a qué dirección le quería dar, y poco a poco fui construyendo esta mística catracha, esta mística hondureña poética que toma de todas estas influencias de lo que somos como país, como nación. Y luego envié la proposición, hubo la aceptación, hubo todo este proceso de traducción también que tomó tiempo, y luego también esperar que Rafael Lambert, la persona que hizo el prólogo, enviara su prólogo, algo que tomó también bastantito tiempo, porque él tuvo que leer, tuvo que empaparse de mi poemario para poder escribir algo al respecto. Y así, la verdad es que desde el momento en que envié el poemario al momento de la publicación pasó un poquito más de un año. Recuerdo que al final ya me estaba yo desesperando un poquito. Yo le decía a mi editor, pero tengo la impresión que nunca va a salir este poemario, y cuando salió fue una gran felicidad.
3: Bueno, y nos enorgullece que esté esta pieza hondureña puesta así y que tenga, digamos, ese apoyo y ese conocimiento, realmente nos enorgullece. Pero cuéntenos un poco más a lo largo de estos dos poemarios que usted ha escrito, cuáles, digamos, son sus temáticas, como en qué se orienta, en qué se enfoca, qué le gustaría escribir a futuro, hay como ya inspiraciones, digamos, otros temas que quisiese explorar.
4: Sí, yo diría que mi línea poética es la idea de la entrega. Yo la exploro a través de la idea del sacrificio maya, pero detrás del sacrificio maya está también esta idea de entregarse para los demás, entregarse por los demás, entregarse a la vida, entregarse por la vida. El sacrificio maya como simbólico como representación también de los que defienden la vida y mueren defendiendo la vida en nuestros países latinoamericanos y caribeños.
3: O sea que de esa inspiración de nuestro pasado y nuestras raíces puede haber una lectura al presente que vivimos y a cómo funcionan las sociedades.
4: Así es. Entonces mi idea es realmente poner en relación nuestra historia, nuestras raíces profundas, nuestras múltiples raíces, y mostrar que somos el resultado de estas raíces y que muchas problemáticas, muchos problemas, muchas heridas siguen abiertas. Y con la poesía intentar resanar o al menos dar herramientas suficientes al lector para que él mismo pueda resanar.
3: O sea, podríamos encontrar una línea estilística relacionada con lo social, con esa experimentación. También como llevarnos a repreguntarnos a nosotros mismos.
4: Así es.
3: Y ver esas.
4: Y la idea de nuestra relación con la tierra. Reconectarnos con la tierra, darnos cuenta que no, la tierra no nos pertenece, que somos nosotros quienes pertenecemos a la tierra. Y también la idea de poner todas las culturas sobre la mesa en un pie de igualdad, sin jerarquía lingüística, cultural, de nacionalidad, que es algo que tengo la impresión nos sigue afectando mucho como hondureños, esta idea de este sentimiento de inferioridad que sentimos, no solo como hondureños, sino también con nuestras culturas. La idea de querer aspirar a ser europeos o a ser estadounidenses, la idea de despreciar nuestro español hondureño, la idea de despreciar nuestras lenguas indígenas o creoles. Entonces es algo que yo con mi poesía intento combatir y mostrar que merecemos y debemos defender nuestras culturas, nuestras lenguas, nuestras cosmovisiones, así como los europeos defienden y hablan de la gloriosa Grecia antigua, del Imperio Romano, sin ningún tipo de complejo.
3: O sea que realmente tiene un discurso poético fuerte, muy interesante, y también como esa parte social. Pero bueno, cuéntenos también cómo es ese proceso de introspección de esos temas que se está tratando, digamos, cómo es el escenario perfecto, cómo es el lugar perfecto para que Carlos se inspire y cree y genere. ¿Cuál es ese escenario perfecto?
4: Puede ser desde lo más sencillo hasta...
3: ¿Lo piensa en español primero o lo piensa en francés? ¿Cómo funciona?
4: Depende del texto, porque tengo la impresión que el texto de alguna forma ya está escrito en mí, y a veces surgen las palabras, puede ser en francés, en español o en inglés, pero por lo general es en español. Y surgen las palabras y poco a poco el poema se va hilando. Entonces la lengua de alguna forma ya está predestinada, no soy yo. Yo no escojo al momento de sentarme a escribir en qué lengua voy a escribir. De alguna forma es la lengua la que decide por sí misma. Y a veces puede suceder, por ejemplo, estoy cocinando, me gusta mucho hacer tortillas, y el hecho de trabajar, por ejemplo, con el maíz, a veces me hace sentir cosas, me hace imaginar cosas, me hace vivir cosas. Y como estoy lejos, de alguna forma es a través de la comida que logro mantener esta conexión con
3: que
4: Honduras.
3: Se va al texto, además.
4: Exactamente, y además salta al texto. Y es la poesía la que termina siendo el cordón umbilical entre Honduras y mi experiencia en Francia y mi vida literaria, de alguna forma. Entonces puede ser a través de la comida, puede ser, por ejemplo, también después de una jornada de trabajo, o hay un momento... un golpe de inspiración que me viene, puede ser también al momento de estar podando mis plantas o regando mis cactus o lo que sea. En todo caso, tengo la impresión que cada vez más el proceso creativo está vinculado con cosas muy, muy reales, muy concretas. Y yo creo que al mismo tiempo es natural y normal, porque es la vida la que nos permite escribir y no al revés, en todo caso para mí.
3: ¿Qué otros temas le gustaría explorar? O siempre como en esa línea temática, ¿qué otras áreas o cuáles son sus planes futuros? ¿Ya tienen en mente un nuevo poemario? Cuéntanos.
4: Sí, tengo en mente un nuevo poemario que estoy componiendo en este momento y que voy a proponer, creo que en los próximos meses a casas editoriales, prolongando la idea del vínculo con la tierra, porque creo que cada vez más es importante, sobre todo en estos momentos de crisis climática, de ecocidio, de genocidio también, de grandes problemas internacionales, políticos, económicos, volvernos a conectar con la tierra y con los demás, con nuestros hermanos, hermanas de todo el mundo, pero también con la tierra, y darnos cuenta que lo mismo que le hacemos al prójimo es lo que le estamos haciendo a la tierra y a los demás seres vivos. Y en ese sentido quiero profundizar en la poética de la tierra y la poética de la defensa de la tierra también, de la protección de la tierra y de la protección de nosotros como humanidad. El segundo poemario, respecto al primer poemario, era menos militante, era mucho más místico, y en este tercer poemario que se está gestando, tengo la impresión que he logrado de alguna forma sintetizar la fuerza de los dos primeros poemarios para llegar a un diálogo entre lo político y lo místico y lo poético, y a una especie de armonía que espero pueda tocar a los, o sea, a los próximos lectores.
3: Hay un avance en los textos, hay un avance en el lector, en el autor, perdón, y sobre todo también, bueno, lo habrá en el lector, como al tener esa línea temática. ¿Por qué escogió la poesía y no la novela, por ejemplo?
4: En el caso de la poesía, como le decía, es como por inspiración. Y la novela, tengo proyectos en vista, pero por el momento no he logrado concretizar las oportunidades, no ha llegado el momento. Quizás más tarde, de repente, en algunos años, salga alguna novela o algún librito de cuentos, sería para mí una gran felicidad. Pero en el caso de la poesía tengo la impresión que es más coyuntural, es lo que más se me ha dado la oportunidad de publicar en revistas, en plataformas digitales, en este caso en libro. Pero no descarto de ninguna manera una próxima publicación de alguna novela o librito de cuentos, me haría muy feliz, y de hecho tengo una novela en espera también. Solo tengo que buscar el editor, porque por lo general una cosa es escribir y luego encontrar el editor que quiera comprometerse con el proyecto y quiera publicar también la novela. Entonces, bueno, eso toma también su tiempo.
3: Pero bueno, vemos que tiene interesantes proyectos, y de verdad que para nosotros siempre será un gusto tenerlo aquí en la UNA, y que sea compartirnos esa experiencia de un hondureño viviendo en el extranjero, pero que a través del arte poético, a través de la escritura, se conecta y nos lleva a reconectarnos de nuevo con nuestras raíces. Le voy a invitar ahora a que pasemos al siguiente segmento de este programa, que se llama Palabras de Luz, para que nos lea de voz del autor un breve poema. Así que nos vamos al siguiente segmento, Palabras de Luz.
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3: Continuamos en su podcast 100 años de luz. Estamos conversando hoy con Carlos Humberto Santos, quien es un escritor que radica en Francia, y bueno, nos está contando acerca de su poema, y bueno, lo voy a dejar con él para que sea él que nos lleve a través de su voz con este poema. Adelante.
4: Germinación. Hombre de maíz, heredero de la tierra, canto perdido en el tiempo, flauta mordaz y amarga, sangre diluida por el cañón humeante de los arcabuces y el filo de las espadas, tiempo vertido, sangre perdida y reencontrada.
3: Gracias, y bueno, ya lo escucharon ustedes un poco para que sepan de qué trata, reconectarse y lo interesante que es la poesía también para llevarnos como a esa otra parte o a conectarnos con otros temas. Y bueno, le agradecemos a usted por habernos acompañado en este podcast. Ya casi para ir finalizando, ¿qué le diría usted a los escritores, bueno, a los escritores que radican en el país o fuera del país, pero que están trabajando en eso, en proyectos como este? ¿Qué le dice usted acerca de la importancia que tiene esa voz poética en la sociedad, del arte y su influencia en los cambios sociales? ¿Qué le dice usted?
4: Primero que nada, que en mi humilde opinión, muy importante es leer mucho. Eso es fundamental, la lectura, para poder alimentarse. Como escritor es de alguna forma nuestro alimento. Otra cosa que les diría es escribir mucho, aunque al final lo que se publique termine siendo muy poco. Por lo general uno escribe mucho y termina quemando bastante también, o descartando muchas cosas. Otro consejo que les daría a los escritores, a las escritoras hondureños y hondureñas, es que se sientan orgullosos, orgullosas de lo que son, de ser hondureños, hondureñas, de las raíces indígenas, de las raíces afrodescendientes, de ese conjunto de culturas que nos componen, y no sentirse acomplejado, ni sentirse minimizado, ni despreciarse a uno mismo. Otra cosa que diría es que es muy importante que cambiemos nuestros imaginarios. Si seguimos con los mismos imaginarios de dominación, de fuerza, de extractivismo, de exotización, de autoexotización, de autodesprecio, vamos a seguir prolongando muchos de nuestros males. Yo tengo mucha esperanza en esta idea de cambiar los imaginarios para comenzar a impactar nuestra realidad. Borges decía que no era el arte la que imitaba la realidad, sino la realidad la que imitaba el arte. Entonces, si comenzamos a crear un nuevo arte en el cual las culturas puedan dialogar, en el cual se respeta la tierra, en el cual el hombre se ve hijo de la tierra y no dueño de la tierra, creo que podremos comenzar a cambiar y a salvar nuestro planeta y nuestra humanidad en peligro.
3: Importante misión la del escritor, del poeta, de llevar esa voz y de ver todo esto y, digamos, reconectarnos con todos estos valores que debemos tener. Le agradecemos a usted por habernos acompañado en este podcast 100 años de luz, donde hoy nos ha presentado su más reciente poemario, ¿verdad? Y nos ha compartido que tiene planes de trabajar en algo próximo en este espacio. Así que le agradecemos a usted. También agradecemos a la audiencia por haber estado en sintonía de este podcast. Se despide de ustedes Kaylin Espinosa. Hasta la próxima en otra edición de 100 años de luz.
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1: Hola, bienvenidos a Ciencia Una, espacio donde presentamos temas asociados a la producción científica de los investigadores. Esto con el fin de conocer el impacto de la ciencia en la sociedad.
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1: En este programa conoceremos esas maravillas del mundo científico. Soy Carlos Alvarenga, su anfitrión en este viaje por la ciencia en la UNA. Hoy nos acompaña el docente Joel Alemán, investigador astrónomo de la UNA y docente de la carrera de Astronomía y Astrofísica, para hablar sobre los eclipses lunares, estos fenómenos que ocurren cuando la Tierra se interpone entre el Sol y la Luna, proyectando una sombra sobre nuestro satélite natural. Pero ¿sabían ustedes que no todos los eclipses son iguales? Ahí hoy exploraremos un poco de esos misterios y esos impactos en diferentes culturas. Entonces le damos la bienvenida a nuestro invitado para hablar de este tema que, pues curiosamente se va a celebrar un fenómeno astronómico y muy cercano. Y si nos habla un poco cómo entender estos eclipses lunares, bienvenido docente Joel Alemán.
6: Muchas gracias por la invitación, Carlos. Sí, hoy precisamente, mejor dicho mañana, 13 alrededor de medianoche, aunque el evento comienza una par de horas antes, tenemos un evento astronómico especial que es el eclipse total de luna. Los eclipses pueden ser totales o parciales dependiendo la posición relativa entre el Sol, la Tierra y la Luna, ¿verdad? El de este momento, el de mañana, pues va a ser un eclipse especial, un eclipse total de luna, y podemos ver lo que maravilla muchas, o digamos que maravilló, o más bien preocupó en culturas antiguas, la tonalidad rojiza que adquiere la luna asociada a la sangre, ¿verdad? Es un fenómeno que ha marcado culturalmente a muchos grupos etnográficos.
1: Sí, ¿verdad? En este tema existen tres tipos de eclipses lunares, ¿no? Lo del penumbral, parcial y total.

0: de Luna o cualquier evento astronómico en general ha tenido una gran connotación cultural alrededor del mundo, no solo en la cultura maya, azteca, inca, los indios, cada quien tenía una propia explicación de esos fenómenos y muchas veces están asociados a catástrofes. Sin embargo, son fenómenos no extraordinarios, son fenómenos periódicos que ocurren, simplemente que necesitamos estar en el lugar correcto para poder apreciarlo. Sin embargo, durante mucho tiempo, algunas culturas pudieron verlo, otros no, y es debido también al mismo movimiento. Recordemos que los eclipses se dan por una combinación de movimientos de la Tierra alrededor del Sol, de la Luna alrededor de la Tierra, y hay otras implicaciones mucho más fuertes, porque recordemos la gravitación universal, todos los cuerpos dentro del sistema solar y el universo están interactuando y ejercen una influencia gravitatoria sobre cada uno, y entonces realmente explicar el movimiento de cada objeto en el sistema solar y predecir cuándo va a ocurrir y qué tipo de evento es el que vamos a tener, no es cosa fácil, ¿verdad? Desde el aspecto cultural, hay algo en común en todas las culturas, y es que siempre se ha asociado la lucha entre el bien y el mal o entre fuerzas extraordinarias que escapan de la capacidad de explicación del ser humano, ¿verdad?
1: Sí, y a lo largo de esta historia, los eclipses lunares han sido vistos desde presagios de cambios o eventos importantes. Hay civilizaciones como las mayas y las incas que las interpretaban como señales de advertencia de sus dioses. Pero científicamente, ¿cómo son los eclipses? ¿Cómo estudiar todo lo que ocurre detrás de este proceso astronómico, este proceso natural de la naturaleza? ¿Cómo interpretarlo y cómo sucede también en este caso? ¿Qué es lo que nos genera a nosotros como espectadores de este proceso científico?
0: Este eclipse lunar es maravilloso porque nos permite poder divulgar y fomentar la ciencia entre todo público, ¿verdad? Y dar una explicación real y física al fenómeno, fuera de los aspectos culturales y mitológicos o de cualquier otra índole que escapan de realmente de la naturaleza de la ciencia. Hay una explicación puramente física, astronómica, y está relacionada con las leyes de Kepler y el movimiento de los tres objetos que ya habíamos hablado, del Sol, la Tierra y de la Luna, y de la proyección de la sombra que proyecta o bien la Luna sobre el Sol, sobre la Tierra, perdón, cuando está entre la Tierra y el Sol, que tenemos un eclipse de Sol, o bien en este caso particular, la Tierra proyecta una sombra solo a la Luna. Es fácil pensar que solo se debe al movimiento de estos tres objetos, pero hay que considerar que tanto la órbita de la Tierra como la órbita de la Luna están inclinados respecto de ese plano imaginario, que es la eclíptica en la cual se mueven todos los planetas del sistema solar. Si no fuera el caso, si no hubiera ese pequeño inclinación de la órbita de la Luna, Y respecto de la eclíptica, entonces tendríamos un eclipse cada vez que se alinea la Tierra, el Sol y la Luna. ¿Qué momentos son esos? Son claramente definidos, claramente conocidos, son la Luna nueva o la Luna llena. Solo en esos momentos podemos tener un eclipse o de Sol, y en este caso particular de Luna, ¿verdad?
1: Y llamativo, ¿no? En este caso, también. Pero desde la perspectiva de aquellos aficionados, a quienes nos interesa también estos temas astronómicos, ¿cómo ver este eclipse lunar? ¿Necesitamos telescopio, lentes especiales para verlo? ¿O en la noche está bien hacerlo? ¿Cuáles son esas recomendaciones que se dan por parte de los astrónomos?
0: Lo maravilloso es que esto se vuelve una fiesta, porque en comparación a un eclipse solar, que también nosotros hemos tenido eventos especiales, es más seguro hacer la observación a simple vista con los ojos, ¿verdad? O con unos binoculares perfectamente puede hacer observación del evento. El evento, la totalidad, el eclipse tiene varias fases, ¿verdad? Pues en este caso particular, este eclipse que tenemos dura alrededor de 6 horas. Algunas fases del eclipse son bien difíciles de observar a simple vista, pero la fase de la totalidad, que es cuando la luna se torna roja y lo llaman la luna de resangre, dura alrededor de una hora, ¿verdad? Como lo mencionabas, Carlos, eso se debe realmente a la inclinación de los rayos solares, ¿verdad? La luz que viene del sol se refracta, se dispersa. Recordemos que los rayos de sol, aparentemente blancos, no es tal cosa, ¿verdad? Es una combinación de longitudes de onda y de frecuencias que quedan asociadas a los colores del arco iris. Entonces, en este caso particular, la luz, los otros colores, no llegan hasta la superficie de la luna, y la que logra llegar debido al ancho de la atmósfera que tiene que atravesar

0: la luz del sol, pues es el color rojo y por eso es que vemos la luna de color rojizo. Hay agentes externos a ese mecanismo físico, al trayecto de la luz desde el sol, que hacen que, que sea más vistoso, que la luna se vea más oscura o más clara. Eso principalmente debido a la contaminación ambiental. Es particularmente interesante entonces hacer una secuencia, tratar de identificar los colores a través de una escala en particular del el grado de oscurecimiento que tiene la luna, porque nos puede indicar también cómo se encuentra la atmósfera en ese momento, el grado de contaminación que tiene, ¿verdad?
1: Claro, y los eclipses lunares también han sido claves para comprender esa dinámica orbital de la Tierra y la Luna, ¿verdad? De hecho, Aristóteles utilizó esta forma de curva de la terrestre para proyectar sobre la Luna para demostrar que nuestro planeta es esférico. Entonces, ¿qué nos ayuda a entender también ahora, con los avances que han existido en la ciencia, entender estos fenómenos astronómicos? ¿Qué nos aportan, digamos, para la ciencia? ¿Y qué nos pueden detallar sobre otras cosas que pueden ocurrir en el futuro? ¿Cómo lo validan ustedes?
0: Claro, en primer lugar tiene un impacto en los jóvenes, ¿verdad? En los niños, porque podemos divulgar y fomentar la ciencia en general. No solo la ciencia astronómica, sino que la física o la astrofísica, ¿verdad? Ese es un impacto que es evidente, ¿verdad? Esperamos que cada vez más niños o jóvenes se interesen por temas astronómicos o físicos en general. La otra es que debido a ese diferente graduación en el oscurecimiento de la superficie de la Luna, ¿va? Estamos hablando que va cambiando de tonalidad, los físicos o astrofísicos pueden determinar en cierta manera las propiedades de la superficie de la Luna porque se está calentando de diferente manera. Solo en esos momentos es posible. En general, la luz incide directamente sobre la Luna y no podemos realmente tener esas diferentes tonalidades con que vemos la superficie de la Luna. Las diferentes tonalidades nos indican cómo está interactuando esa zona en particular con la radiación del Sol, ¿verdad?
1: Y también, ¿qué otros detalles podríamos tener sobre esos fenómenos astronómicos que nos pueden dar sobre ese eclipse lunar? En este caso también entender, cómo visualizar lo que esto ha tenido también, su relación también durante las culturas, ¿verdad? A nivel del
0: tiempo. Claro, sí. Estamos de acuerdo. El impacto no ha sido solo desde el punto de vista astronómico o físico, sino también el impacto de la cultura. La cultura no incluye todo lo que el hombre hace para mejorar su alrededor, ¿verdad? Cómo explica su entorno, los eclipses y su explicación, la forma en que fueron observados y la validación de lo que se creía era cierto o no, pues ha hecho que evolucione el ser humano como tal, como grupo cultural, ¿verdad? Es un impacto que ha tenido la observación de estos fenómenos a lo largo del tiempo, ¿verdad?
1: Y a lo largo de las fechas, científicamente, ¿cómo los astrónomos, es algo que siempre me he preguntado, cómo pueden determinar con qué precisión pueden determinar cuándo se ocurren estos fenómenos? ¿Cómo se hace ese proceso? ¿Cómo llevar a la ciudadanía para que puedan determinar en este momento se sucede? ¿Cómo lo determinan ustedes?
0: Bueno, es bien interesante porque hoy venimos en un medio, vivimos en una ciudad tecnológica, ¿verdad? Hoy es mucho más fácil. Lo interesante es pensar en cómo lo hicieron las culturas antiguas, que fueron a puro ojo desnudo, lograron determinar ciertos ciclos en el movimiento de los eclipses. Y es interesante y tiene su objetivo, porque muchas de esas culturas tenían muchos ritos, no solo asociados a la guerra, al casamiento, sí, a la agricultura, sino que el conocer esos fenómenos, el que usted sea el conocedor o que tenga el conocimiento sobre ciertos fenómenos que aparentemente son extraordinarios, lo ubica usted en un lugar privilegiado dentro de ese grupo étnico. De esta manera, la ciencia es poder, ¿verdad? Y los grupos culturales por eso se han interesado en la observación de los cielos anteriormente. Hoy en día, con el nivel tecnológico, pues con satélites en base tierra, en base espacial, se puede hacer observaciones más detalladas del movimiento de los planetas, ¿verdad? Entonces, de tal manera que es un poco más sencillo, pero recordemos que, como lo decía hace un momento, siempre van a haber variaciones porque estamos hablando de todo un sistema, diferentes cuerpos que están interactuando, y la gravedad me dice que el Sol atrae a la Tierra y la atrae a Tierra el Sol, la Luna, también los demás planetas, y no es tan sencillo realmente, de tal manera que hay un problema clásico y que también puede estar relacionado con esto en la predicción de realmente de estas órbitas, es el problema de tres cuerpos, un problema que todavía no está resuelto, ¿verdad? Tres cuerpos interactuando de manera gravitatoria es un problema abierto todavía, solo hay respuestas de manera numérica, con supercomputadoras, no de manera analítica. Entonces, realmente hay que ver de qué.
1: Y hay una serie, ¿verdad? Muy sí. famosa ahorita, bueno, salió hace poco, de que hablaba de eso, del problema de los tres cuerpos, ¿no? Salió en una plataforma de streaming que hablaba de eso, el tema de los tres cuerpos. Entonces, suena curioso porque a partir de esas conversaciones es que entiende un poco el proceso astronómico.
0: Claro, claro, sí, sí. Y nos maravilla saber de que las aproximaciones son muy buenas, ¿verdad? De hecho, el saber y el tratar de predecir los eclipses, que ya sabemos en qué fecha ocurren, calculamos a qué hora van a comenzar el mínimo o la zona penumbral, ¿va? Pero siguen siendo problemas abiertos, y esos problemas se extrapolan, por ejemplo, a determinar trayectorias de asteroides, por ejemplo, que son objetos que en algún momento pueden causar una catástrofe en la Tierra. Entonces, cuando nosotros observamos y tenemos un evento de esta magnitud, debemos estar conscientes de lo que hay atrás de todo eso, a toda la ciencia y la tecnología atrás de tratar de predecir y generar un evento que a todo el mundo le agrade, ¿verdad?
1: Sí, y en esta dinámica orbital también, ¿qué también podemos observar de este fenómeno en particular? ¿Qué es lo que vamos a ir observando por las diferentes horas? Y si nos detalla, ¿qué significa cada uno de esos momentos desde el inicio, que pues se va a hacer a las 9:58 de la noche que inicia? Entonces, sí. ¿Cómo va a ir todo ese proceso?
0: Imaginémonos a la Tierra, ¿verdad? Que está iluminada por el Sol, atrás de la Tierra. Imaginemos que solo está el Sol y la Tierra, ¿verdad? Iluminada por el Sol. Bien, podríamos quitar al Sol y poner una lámpara, y sobre una pelota de fútbol o una pelota de tenis. Atrás de la lámpara se va a generar una sombra, pero se van a generar dos sombras. Una sombra muy oscura, que es la zona de la umbra, y una sombra más extendida, que es la zona de penumbra. En la medida que la Luna vaya moviéndose por esas diferentes zonas, diferentes conos de penumbra y umbra, van generando diferentes eclipses. Por eso hablamos de eclipses penumbrales, eclipses totales o parciales, ¿verdad? Porque, recordemos otra vez, el plano de la órbita lunar está inclinado, ¿verdad? Entonces no están realmente alineados, sino que en ciertos puntos donde se cruzan esos planos es que tenemos los eclipses, o muy cerca o justo en esos puntos llamados nodos, ¿verdad?
1: Y después de eso, que bueno, usted hace el ejemplo, ¿verdad? Se hacen esas dos sombras. Entonces, digamos, imaginándonos un poco ya en el tiempo, ya cuando se está cubriendo la mitad de la Luna, ¿qué es lo que está pasando?
0: Ese es un eclipse parcial, la Luna sigue moviéndose. Por eso es que Aristóteles pudo determinar ya hace más de 2000 años de que la única figura que podía hacer ese tipo de sombra era una esfera, ¿verdad? Dando por tierra la teoría de los terraplenistas. Entonces va moviéndose la Luna despacio a través de esos diferentes conos y va generando los diferentes eclipses. El evento, como lo has mencionado, Carlos, comienza alrededor de las 10:11, pero esa fase penumbral es bien difícil de observar. Generalmente la fase que más fácil observable es la fase de la totalidad, ya cuando la Luna comienza a oscurecerse, a ponerse rojiza, ¿va? Llega un momento en que toda la Luna está rojiza, pero antes de eso tenemos una fase de parcialidad, ¿verdad? Es una fase de parcialidad umbral, ¿verdad? Cuando ya está todo el disco lunar dentro del cono de la umbra es que tenemos la totalidad, la fase total del eclipse, ¿verdad?
1: La Luna de Sangre, ¿cómo se llama?
0: La Luna de Sangre.
1: En este caso, entonces, ya para culminar este programa de Ciencia Una, entonces, ¿qué entender qué es un eclipse lunar total? Lo que eso significa, pues, a lo largo de la historia, y lo que significa actualmente también para los científicos.
0: Es un momento de dar a conocer y fomentar la ciencia en general como muchos fenómenos que antes eran extraordinarios, que estaban asociados a catástrofes, a cosas que no podía controlar el ser humano, pues ahora sabemos cuál es la causa real, ¿verdad? Desde el punto de física y astronómico ya sabemos que se debe al movimiento orbital de la Tierra, el Sol y la Luna en esa danza cósmica, ¿verdad? nos permite también aclarar dudas de las personas, porque hoy en día, todavía hoy en día, hay muchas personas que creen que es un fenómeno de mal augurio, digamos. Incluso en el último...
1: Por el tema del nombre, imagínate. Claro, también Luna de Sangre, creo que a la madre de la gente como que le genera un poco de perturbación.
0: Sí, ¿no? Sí. No, incluso en Honduras, yo sé, porque tengo la experiencia propia, yo compartí habitación con un misquito, de la etnia misquita, y ellos, la persona en particular tenía un cierto recelo sobre los eclipses. No sé si es común a toda la etnia, yo no soy especialista del área cultural o etnográfica, pero también tuve una experiencia con un eclipse que tuve. Tuvimos no recuerdo si unos 10 años, yo me encontré un morro aquí de la localidad y me encontré una estudiante de la UNAM, un estudiante de ingeniería civil o lenguas, no recuerdo bien. Y yo invitándola, mire que vamos a tener este evento, va a estar agradable, bonito, compartir. No, dice, mi religión me prohíbe ese tipo de cosas, no se deben celebrar. Claro, probablemente no me haya, de repente no haya entendido yo, pero la celebración es científica, no es pues lo que podemos dar nosotros, ¿verdad? En la Facultad de Ciencias Espaciales, porque somos una facultad de ciencias, nosotros. Mucho tipo de gente llega a hacer otro tipo de rituales, pero nuestro objetivo es transmitir la parte científica de por qué el fenómeno. Y eso es compartir con la demás gente que quiere saber la naturaleza del fenómeno, ¿verdad?
1: Así ya saben, entonces la invitación está para este jueves 13 de marzo, para conocer un poco sobre este fenómeno. Gracias por acompañarnos, Joel Alemán, astrónomo de la Facultad de Ciencias Espaciales de la Universidad Nacional Autónoma de Honduras. Nos despedimos, pero no olviden seguir mirando hacia el cielo porque probablemente se lleven ciertas sorpresas. Recuerden, la ciencia es un descubrimiento.
0: Sí, solo antes de que nos vayamos, quiero decirles que el evento, si bien es en la noche, tenemos actividades para niños y jóvenes a partir de las 5 de la tarde, ¿verdad? No es necesario que se desvelen los niños, pueden ya a partir de las 5 de la tarde y nosotros tenemos actividades especiales para ellos, ¿verdad?
1: Bien, ya saben, entonces, recuerden entonces estar pendientes. Entonces, no nos queda más que despedirnos. Recuerden que la ciencia es un viaje de descubrimiento y maravilla y espero que estén con nosotros para una nueva aventura. Se despide Carlos Alvarenga. Hasta la próxima vez en otro programa de Ciencia Unam.
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3: Bienvenidos a Ciencia UNA, espacio donde presentamos temas asociados a la producción científica de los investigadores con el fin de conocer el impacto de la ciencia en la sociedad.
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3: En este programa conoceremos las maravillas del mundo científico. Soy Kaylin Espinosa, su anfitrión en este viaje por la ciencia en la UNA. Pero bueno, sin más, les voy a presentar a nuestro invitado de hoy y el tema que vamos a desarrollar en este nuevo episodio de Ciencia UNA. Nos acompaña el ingeniero Abner Rodríguez, coordinador de investigación y vinculación de la maestría en Ingeniería Ambiental de la Facultad de Ingeniería. Él es un ingeniero civil con una maestría en Ingeniería del Agua. Y hoy la investigación que abordaremos lleva por nombre Evaluación de Tuberías PE AD versus PVC en conducción de agua potable en Honduras. Y bueno, para comentarles un poquito antes de que entremos en materia, los sistemas de abastecimiento de agua potable en áreas rurales de Honduras han sufrido la falta de servicios de agua potable, entubados, suministros intermitentes de la misma. Así, el enfoque principal de este estudio que vamos a conocer fue evaluar si es factible y viable la implementación de las tuberías PEAD versus las tuberías PVC. Pero que sea nuestro invitado que nos comente más sobre esta investigación y la importancia de la misma. Bienvenido, ingeniero, gracias por acompañarnos y compartir con nosotros en este episodio de Ciencia UNA.
4: Muy buenos días a todos y un grato placer estar aquí acompañándoles.
3: Gracias a usted, ingeniero. Y bueno, entremos un poquito en materia, coméntenos un poco más sobre esta investigación, sobre el objetivo como tal, y bueno, el trabajo que usted realizó.
4: Bueno, esta investigación surge básicamente con la necesidad de que nosotros como país logremos cumplir los objetivos de desarrollo sostenible planteados para el año 2030, en los cuales se pretende de que haya una mejor cobertura y calidad de agua a nivel, bueno, a nivel del mundo y en nuestro caso a nivel de Honduras. En ese sentido, nosotros como grupo de investigación en agua y saneamiento, el cual está conformado por el ingeniero Marvin Gradis, la ingeniera Yolanda Fletes y el ingeniero José Castejón, vimos la necesidad de ver cómo podemos mejorar los costos y los materiales que se utilizan en la construcción de sistemas de abastecimiento de agua, sobre todo en las zonas rurales, donde se ha visto que nos hemos quedado un poco rezagados. En las ciudades, a pesar de que todavía tenemos muchos desafíos, sobre todo en la parte de la continuidad del agua, en términos de cobertura, de alguna u otra manera, hemos tenido grandes avances. Pero esos avances en las zonas rurales no se han visto. Nos hemos quedado un poquito rezagados en términos de los porcentajes que tenemos en la cobertura, en la continuidad, en la calidad del agua en las zonas rurales. Y es así que vimos esta necesidad de mejorar estos porcentajes con la meta de llegar a esos objetivos de desarrollo sostenible, de mejorar los porcentajes que tenemos. Y hemos analizado que en otros países, sobre todo en los países primermundistas, se utilizan diferentes materiales en lo que es las tuberías en los sistemas de abastecimiento de agua. Le comento que, por ejemplo, aquí nosotros, pues en Honduras, los principales materiales que utilizamos es el policloruro de vinil, que es el PVC, el hierro galvanizado, conocido como HG. Básicamente esos son los materiales que más utilizamos. Y en el caso del PVC, pues se ha utilizado mucho también a nivel mundial, porque es un material que es muy económico, accesible, fácil de transportar, duradero, y bueno, se han tenido muy buenos resultados y por eso pues se ha utilizado ampliamente, ¿verdad?, en todo el mundo y sobre todo pues aquí en Tegucigalpa. Sin embargo, pues justamente el objetivo de esta investigación es pues analizar de manera hidráulica, básicamente un análisis técnico y económico, qué tal sería si nosotros implementamos otros materiales como el polietileno de alta densidad, ¿verdad? Si realmente podría apoyar en que se reduzcan pues los costos de inversión, de operación y mantenimiento en los sistemas de abastecimiento en comunidades rurales.
3: Entonces, ¿ese sistema actualmente no se utiliza todavía aquí?
4: No, no se utiliza. Se utiliza en otros países, como España se utiliza bastante, uh-huh. Estados Unidos lo utiliza bastante, ¿verdad? Francia. Pero nosotros y muchos países latinoamericanos nos hemos quedado rezagados en ese sentido. Y entonces vimos, ese material sí se produce, hay producción y se importa aquí en Honduras, uh-huh. Pero su utilización principal ha sido en sistemas de riego, ¿verdad? Entonces nosotros queríamos ver, ¿verdad?, analizar, investigar cómo sería o si sería factible, ¿verdad?, su implementación en sistemas de abastecimiento de agua como se ha utilizado en otros países, ¿verdad?
3: Interesante propuesta y ver ese beneficio también que tendría la utilización del mismo. Cuéntenos un poquito, ingeniero, sobre el resultado del estudio, más o menos, según los resultados de este estudio, ¿cómo estaría el planteamiento aquí en nuestro país?
4: Le comento que realizamos el estudio en base a básicamente tres variables. Uno, que es el comportamiento hidráulico. Dos, costos, en los cuales está involucrado costos de inversión inicial y costos de operación y mantenimiento, y el final fue los tiempos de ejecución. En términos entonces de la comportamiento hidráulico, vimos que se comportaba muy similar a las tuberías de PVC, ¿verdad?
3: No, que son las más comunes.
4: Realmente el polietileno de alta densidad es básicamente un plástico y sus características físicas son muy similares a las del PVC. Entonces, hidráulicamente, pues no consideramos muchas diferencias. Claro que nosotros, pues lo que más nos interesa es ver su capacidad de soportar presiones, las velocidades de flujo del agua, ¿verdad? Y eso en las pérdidas de carga, básicamente eso es lo que es. Y en ese sentido, muy similares. Creo que la principal ventaja incluso que tiene él en ese sentido, las tuberías de polietileno, es que se encuentran en mayor diversidad de diámetros. A diferencia del PVC, en el cual tenemos diámetros limitados, que son los que se encuentran comercialmente, ¿verdad? Entonces hay mayor variedad, y al tener mayor variedad, eso se puede reflejar en tener unas mejores condiciones y comportamientos hidráulicos en los sistemas. Pero bueno, en realidad las diferencias son muy pocas. Comentarle que en los términos de costos sí se vio una diferencia considerable. Eso para comunidades rurales, en los cuales nosotros podríamos aseverar esto para diámetros menores a 4 pulgadas, ¿verdad? Ya luego mayores a 4 pulgadas sí habría que hacer otro tipo de análisis, pero bueno, para comunidades rurales lo más común es que tengamos diámetros lo más de 2, 4, 3, 4 pulgadas. Entonces, en ese sentido, y vimos que sí el costo de inversión era menor que el de las tuberías de PVC, ¿verdad? Incluso en los costos de instalación, también costos mucho menores. La mano de obra también para la instalación de la tubería, la inversión en esto iba a ser menor. Y también al tener los lances por los que se vende la tubería de polietileno son lances de 50 a 100 metros de longitud, a diferencia del PVC, que son de 6 metros cada lance. Al tener entonces lances con esas longitudes tan grandes, eso favorece a que se tengan menos posibilidad de fugas, de rupturas en tuberías, al haber menos uniones. Eso también hace que los procesos de instalación sean más rápidos, también al tener esos procesos de uniones en los que hay que seguir un procedimiento, son menos procesos, a la diferencia del PVC, que cada 6 metros tenemos que estar haciendo estos procesos, que tampoco es que sean gran complejos, pero que al tener el involucramiento de la mano de obra, pues como humanos podríamos tener la posibilidad de equivocarnos, y en un futuro eso se vea reflejado en fugas de agua, en rupturas de tubos, etcétera. Entonces vemos que a la larga eso hace que las tuberías de polietileno presenten menos fugas, menos fallas, y en términos de durabilidad también, hablando de reemplazo de tuberías por daños, etcétera, también sea más económico el polietileno que el PVC. Entonces vimos que en términos económicos es más favorable utilizar el polietileno. También está el término de tiempos de ejecución, que como ingenieros nos interesa mucho los tiempos, ¿verdad? ¿Cuánto tiempo vamos a invertir en desarrollar un proyecto? Vimos que con el polietileno tenemos tiempos más cortos. Este fue un caso de estudio en específico en una comunidad en San Buenaventura, en el que, por ejemplo, en este caso que nosotros analizamos para la construcción del mismo sistema de agua, utilizando polietileno, se tenían 3 días menos que PVC. Eso es para una pequeña comunidad de aproximadamente 100 casas en lo que es en la comunidad, y eso específicamente también, valga la aclaración, para líneas de conducción, que las líneas de conducción son las que llevan agua de la fuente o el desarenador hacia un tanque de almacenamiento, ¿verdad? Ese estudio se enfocó en este tipo de tuberías, y en eso vimos que pues sí, también se tiene una reducción de tiempo que podría escucharse que no es tanto, ¿verdad? 2-3 días, pero que si lo vemos ya en varios proyectos
3: y a nivel macro representa un beneficio importante en cuanto a costos de personal e inversión como tal. O sea, ingeniero, que según este estudio pues se encontraron significativas diferencias y pues sería más económico la utilización de ese sistema.
4: Sí, correcto, sería muy beneficioso entonces en términos económicos, que básicamente eso es lo que manda la implementación de proyectos en el país, ¿verdad? Que se cuente con el aporte económico, ya sea del gobierno, de ONGs, de apoyo, de alcaldías. Entonces, mientras un proyecto pues pueda ser económicamente sostenible y viable, que eso es otra parte, ¿verdad? Entonces, mejor para el país.
3: Y en cuanto al beneficio ambiental también que podría tener.
4: también es favorable debido a que, bueno, este es un material que tiene una durabilidad mayor que el PVC. El PVC, se considera que su durabilidad es de aproximadamente 20-30 años, aunque puede durar mucho más. Para el polietileno son 50 años y podría ser más. Entonces, es un material que puede utilizarse por mucho más tiempo sin necesidad de estar adquiriendo más material que puede ser perjudicial para el ambiente. Y también puede ser reutilizable, puede ser reciclable. Entonces, sí, realmente que en términos del ambiente también es muy, muy favorable utilizarlo.
3: Entiendo, ingeniero, entonces, hablando sobre el método bajo el cual construyeron este estudio, digamos, fueron a la vez probando y evaluando resultados. Si me comenta un poquito más sobre la metodología que utilizaron para construir el estudio.
4: Pues mire, esta fue una investigación tipo aplicada, con un nivel descriptivo correlacional y diseño no experimental. Eso quiere decir que básicamente nosotros tenemos las variables, ¿verdad? Y esas variables, como les decía, como por ejemplo la presión, velocidad de flujo, pérdidas de carga, las fuimos analizando en diferentes escenarios. ¿Cuáles fueron los escenarios? Pues el escenario es un sistema de tuberías para una comunidad, una línea de conducción para una comunidad
3: real.
4: Comunidad real, correcto. Y vimos cómo estas variables, ¿verdad?, se comportaban en aplicado el caudal de diseño para esa comunidad. Y luego también, ¿verdad?, con todos los demás de los análisis económicos, vimos entonces aquí en Honduras cómo están los costos de adquisición de esas tuberías, los costos de pago de mano de obra por instalación de esas tuberías, accesorios, válvulas, todo lo necesario para su correcto funcionamiento, un cronograma de trabajo que nos pueda determinar los tiempos de ejecución en base a justamente el rendimiento que tiene la mano de obra en la construcción de los diferentes elementos e instalación de tuberías. Todo esto se fue conjuntando para luego ir viendo cómo teníamos los diferentes resultados.
3: Lo interesante, este estudio, como les decíamos, evaluación de tuberías PEAB versus PVC en conducción de agua potable en Honduras. Ahora, sobre el tema de las características de esta agua potable, ingeniero, ¿cómo funciona en cada uno de estos materiales?
4: Ah, qué pregunta tan interesante la que me hace, porque justamente le comento que en Estados Unidos se ha dejado de utilizar el hierro galvanizado. Yo le comenté al inicio que nosotros aquí en Honduras utilizamos dos tipos de tuberías, PVC.
3: ¿Qué hierro, es el tubito blanco?
4: El tubito blanco, sí. Correcto. Y el hierro galvanizado. Sí. Esos son los dos principales tubos que utilizamos para abastecimiento de agua. En Estados Unidos, una investigación demostró que el hierro galvanizado desprende un químico que es perjudicial para la salud. Y han vetado el uso de hierro galvanizado para todos los sistemas de abastecimiento de agua, y específicamente esa aplicación de agua para consumo, hablando de la calidad. Entonces, incluso muchas ONGs que vienen a apoyarnos a nosotros con fondos de Estados Unidos han vetado el uso de hierro galvanizado y ellos solicitan que se utilice el polietileno en vez del hierro galvanizado. ¿Por qué? Porque el polietileno tiene la ventaja en comparación del PVC de que puede ser instalado superficialmente. El PVC debe ser enterrado bajo tierra, básicamente, ¿verdad? Debe estar ahí para que pueda ser duradero. El polietileno puede ser enterrado o puede estar instalado superficialmente. De ambas maneras, tiene una gran durabilidad. Y en ese sentido, pues, y hablando de la calidad, nos da entonces una mayor seguridad de que vamos a poder transportar agua de mayor calidad. Eso con referente a este estudio que se tiene en Estados Unidos, que nos dice que el hierro galvanizado pues desprende un químico que es dañino para la salud. Entonces, ese es otro de los puntos muy importantes a considerar para la implementación de las tuberías de polietileno.
3: Beneficio. Y bueno, ingeniero, coméntenos un poquito sobre las conclusiones del estudio, digamos, y los puntos de partida que podría tener el estudio para quizás ser replicado en otra comunidad, o puntos que te podría tener para otro tipo de investigaciones siempre relacionados con el tema de la conducción del agua potable.
4: Le comento que justamente esa parte de la replicabilidad creo que es muy importante que este estudio que se hizo como un estudio de caso en una comunidad se podía replicar en otras comunidades. Esta fue una comunidad cercana aquí en Tegucigalpa. Pero sí era importante.
3: ¿Cuánto tiempo llevó el estudio como tal?
4: Nos duró 4 meses.
3: La implementación de todo este sistema.
4: A nivel de estudio, ¿verdad? Ah,
3: completo, nivel, ajá. Sí.
4: Correcto. Pero luego, entonces, estamos hablando que en las condiciones, puede ser de cercanía con Tegucigalpa, el acceso del material, se dio unas condiciones favorables. Pero sí sería importante ver su aplicabilidad en comunidades que estén en zonas más largos, más dispersas, en términos de sus costos de adquisición de material, si siempre se ve ese beneficio. En términos económicos, en términos técnicos, como le comentaba, de calidad, esos beneficios de ninguna manera se los podemos obviar, ahí están. Y otra cosa es también para tuberías de mayor diámetro. Como le comenté, este estudio hace referencia a su beneficio para tuberías iguales o menores a 4 pulgadas. Pero habría que ver cómo se comporta o cómo es esa relación o cómo es la factibilidad en específico, viabilidad, para tuberías mayores a 4 pulgadas.
3: Bueno, esto es interesante también para ver el aporte de la máxima casa de estudios en estos temas y también cómo este estudio puede surgir importancia. Ingeniero, si nos comenta un poquito más sobre el grupo de investigación al que usted pertenece y las líneas, también el enfoque que ustedes hacen a través de este trabajo de estudio de este grupo de investigación, que de hecho creo que lo hemos tenido casi todos sus compañeros también, y es interesante y ver todavía ese aporte que se tiene. Pero coméntenos un poco más sobre ese grupo de investigación, las líneas y los proyectos que ustedes trabajan.
4: Pues es un grupo de investigación que conformado por docentes y alumnos del Departamento de Ingeniería Civil de la Facultad de Ingeniería. Nosotros nos conformamos como tal en el 2018 y desde entonces hemos venido trabajando en proyectos relacionados con agua potable, agua residual, tratamiento de agua potable, tratamiento de aguas residuales y en la parte también de hidrología. Esos son los de diferentes ejes con los que nos hemos movido en la parte de investigación. Y entre los 4 miembros que los conformamos, pues apoyamos y nos apoyamos mutuamente para ir desarrollando poco a poco pues estas investigaciones.
3: ¿En qué trabajan actualmente? Bueno, sí, no sé si podemos comentar.
4: Sí, claro. Actualmente pues estamos, este trabajo que recién le acabo de comentar, pues recién lo terminamos. Estamos ahorita buscando una revista para hacer su publicación. Como tal, con el ingeniero Marvin también se está trabajando en una investigación acerca de lo que es el cloro residual en las redes de distribución de agua, que eso también es un parámetro muy importante en términos de asegurar la calidad del agua en cada una de las viviendas. La ingeniera Yolanda está trabajando en el tema de lo que son las plantas de tratamiento de aguas residuales a nivel de país, ¿verdad? Viendo un poco del inventario, viendo cómo ha sido las diferentes tecnologías que se utilizan, su funcionamiento y también ir viendo cómo estamos en ese tema de país y cómo podemos mejorar. Por ahí, ahorita pues para este año tenemos algunas metas que pues bueno, a ver si se nos da justamente para seguir trabajando. Sobre todo hemos visto una gran necesidad en la parte de calidad de agua potable, que muchas veces como usuarios nosotros nos concentramos en que nos llega el agua, nos llegó el agua, aunque sea una vez, aquí en Tegucigalpa sobre todo, ¿verdad? Aunque sea una vez a la semana que nos llegue, sí. 2 veces, nosotros estamos contentos y creo que la mayoría no le tomamos tanta importancia a lo que es la calidad del agua que nos llega. Entonces, esa parte también como país nos hemos quedado rezagados y nosotros como grupo queremos ver cómo apoyamos en esa parte para irla mejorando en la calidad del agua.
3: Interesante, ingeniero, porque veo que a la vez que un grupo de investigación también desarrolla el componente de vinculación universidad-sociedad, de acuerdo a los proyectos que ustedes están realizando. Bueno, ingeniero, ¿cuáles serían sus conclusiones finales en relación a este tema que hoy les hemos presentado en este episodio de Ciencia UNA?
4: Pues la conclusión es que me parece que como país podríamos empezar a implementar otros materiales para mejorar la infraestructura de agua y saneamiento. Dentro de esos materiales nosotros consideramos que el polietileno de alta densidad es un material que tiene mucho potencial para poderlo implementar en los sistemas de abastecimiento de agua y que eso podría ayudar mucho a mejorar la cobertura y la calidad de agua en los sistemas de abastecimiento rurales.
3: Bien, gracias a usted, ingeniero, también gracias a la audiencia. Hoy que hemos estado en este episodio de Ciencia UNA con el ingeniero Abner Rodríguez, coordinador de investigación y vinculación de la maestría en Ingeniería Ambiental de la Facultad de Ingeniería, y que hemos hablado acerca del tema de evaluación de tuberías PEAD versus PVC en conducción de agua potable en Honduras. Se despide de ustedes Kaylin Espinosa, y recuerden, la ciencia es un viaje de descubrimiento y maravilla. Espero que se unan a nosotros en otro episodio, en una nueva aventura. Por ahora, nos vemos hasta la próxima.
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5: Con frecuencia, la ciudadanía se ve confrontada con temas altamente polémicos y respecto de los cuales rara vez estamos de acuerdo: la eutanasia, el aborto, el matrimonio igualitario, entre otros. Uno de esos temas polémicos es la maternidad subrogada, la cual varía considerablemente entre países. Algunas jurisdicciones permiten la maternidad subrogada comercial, donde la madre subrogada recibe una compensación, mientras que otras solo permiten la subrogación altruista, sin compensación. En algunos lugares, la maternidad subrogada está completamente prohibida. Es allí donde entra el derecho y las preguntas tales como: ¿qué criterios tenemos para decidir si deben ser prohibidos o permitidos? ¿La ley tendría que ser el único instrumento con el cual hacerle frente, o debemos brindarle a los jueces atribuciones suficientes para que decidan cada caso, sobre todo aquellos denominados casos complejos? Para dar una aproximación de respuesta, se reflexionará en torno a la maternidad subrogada, un tema complejo sobre el que el derecho hondureño todavía tiene mucho por atender.
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1: Hola y bienvenidos a ¿Dónde está el derecho?, programa donde abordamos el mundo legal y analizamos de una forma distinta el origen de las leyes que rigen.